0: De Valparaíso, en el Centro de Cumplimiento Penitenciario de San Antonio y en el Centro de Detención Preventiva de Quillota. Llegamos al final de nuestro boletín para quedar al día en la Carnaval. Recuerden, nosotros nos vamos hasta mañana a las 7 de la mañana. La Carnaval se queda con ustedes las 24 horas del día. Muchas gracias por acompañarnos. Nos encontramos mañana y que tengan una excelente jornada. Muy buenas noches.
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5: Esta es la hora en su Radio Carnaval. 20 horas con 7 minutos.
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0: estamos de regreso a casa el día lunes 4 de mayo 2026. Conduce Juanito Alarcón, Morocho Sarozón. No se olvide 8489-0979 para que lo note ahí. Por supuesto, manden su saludito. Hola, Morocho, ¿cómo estás? Bien, aquí estamos. Estamos vivos.
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0: Anote por ahí, 8489-0979. Anote. 84 89

Por lo que entiendo. Por lo que entiendo que ya hubo una primera, ¿verdad? Pues dice, devórame otra vez. O sea, ya hubo una primera.

0: mal para que lo castigara.
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0: Estamos en vivo en su radio Caravana a esta hora de la tarde.

0: le queríamos mandar un saludo a mi hermano Mariano Díaz.
1: ¿Ah?
0: Que mañana se va a su servicio militar.
1: ¿Ya?
0: Le queríamos mandar este saludo con mi mamá porque estamos tremendamente orgullosas de ella.
1: ¡Qué bueno!
0: Y que la amamos mucho.
1: ¡Qué bueno! Disculpe. Amiga, disculpe. Están viendo el mensaje corriendo. Si estás en peligro, avísanos, por favor, que... Como que la amiga está... Vamos a entender que está corriendo. No, no, no, no, no. Pues colócala.
0: Hola, hola, buenas noches.
1: Hola.
0: Le queríamos mandar un saludo a mi hermano Mariano Díaz, que mañana se va a su servicio militar. Le queríamos mandar este saludo con mi mamá porque estamos tremendamente orgullosas de ella.
1: Bueno.
0: Y que la amamos mucho.
1: ¡Qué bueno! Yo también lo amo. ¡Que le vaya súper bien! Oiga, y una consulta, no sé si la amiga no estará escuchándome, pero ¿nos puede repetir de nuevo el nombre de su hermano o su hermana? Que no entendí. Amiga, ¿estás más corriendo? ¿Qué está haciendo, oiga? Y lo otro, ¿dónde va a ser el servicio militar, su hermano?
2: Un saludo aquí. El chileno más peluzón con la semana más hermosa. Bueno, Morocho ya sabrá de quién estamos hablando.
1: Sí, por supuesto, ¿cómo está?
2: Un abrazo, mi gancho, mi compadre. Arre.
1: Con la que
2: con la
1: va.
2: Eso.
3: Hola, Morochito lindo, hermoso. Te enviamos muchos cariños, un abracito, saludos. Mira, de Elizabeth
4: y Brunella.
1: No,
3: besitos.
1: Elizabeth.
4: Chao, chao.
1: Chao, Brunella. Mira, se va, me dice que se va al servicio militar en la Armada. Buena, que le vaya súper bien. Mariana Díaz. ¡Atención, Mariana! Tres pasos al frente de la recluta Díaz. Uy, mira, qué lindo lo que iba a hacer en la mañana Díaz, porque se va al servicio militar en la Armada. Como ustedes saben, yo soy de Quintero, y en Quintero, ahí está la Fuerza Aérea, está con el Regimiento de Artillería allá en Quintero. Y me van a creer que el otro día me percaté de algo muy lindo, que también están haciendo el servicio militar.

Aquí estamos saludando a no, esos son los otros. No, son los otros. ¿Cómo está, Mariana? Buenos días, buenas tardes. No, son los otros. Buenos días, buenas tardes, son los otros, por. Se va a Talcahuano, en la Quiriquina. ¡No! Que te vaya bien, Mariana. ¡Éxito! ¡Forja tu futuro! ¡Ah, qué buena! Dale. Mariana, forja tu futuro. Depende de ti solamente. Es un año. Tu mamá va a estar bien. Tu hermana va a estar bien. El refrigerador va a estar bien. El po... ¡Ah! Está pololeando, ¿no? Mariana, yo te digo el tiro.

0: Soldado Murucho. Aquí está el firme. Aquí está el firme. Atento, Soldado Murucho. Aquí está el firme, mi gobernante.
1: Ponete firme, Murucho, ponete firme. ¿Ah?
0: Aquí está el firme.

0: Hoy en todo caso, un gran saludo para todos los que han hecho el servicio militar en aquellos años, en los 90, en el 80, cuando los mandaban para el norte, para el sur.
1: Ay, mi amor.
0: A la resumen. Mi hermano hizo el servicio militar en Arica, en el Huamachuco, ya no.
1: De mí te vas.
0: No mandaban a la.
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0: No, si los que se inscribían acá en la quinta región,
1: ¿cómo no?

y le preguntaban, ya le preguntaban. Ya. ¿Se acuerdan que en aquellos años yo no? Y me acuerdo que mi hermano fue a verse el servicio militar. Y se tenían que ver en un listado así grandote, así en listado. Y uno se buscaba, mi hermano me contaba, se buscaba. Aquí, Alarcón, aquí. Fecha de presentación, no me acuerdo. Y estábamos ahí, y de repente, va. Y de repente mi hermano llegó con la noticia. De eso sí me acuerdo. Mamá, me voy a hacer servicio militar.

0: Arica.
1: ¿Arica, vos?
0: Yo Arica. ¿A dónde allá? No sé cuánto era la cuestión del Guamachú. Yo lo único que me acuerdo que era Guamachú. Ya, ya partió, hermano. Mi mamá le preguntó. Ya me acuerdo que en aquellos años, no sé si le habrá pasado lo que me están escuchando, que mi mamá le preguntó, mi hermano, ¿quieres que te vaya?

0: Saludos para todos los que alguna vez hicieron el servicio militar, ¿eh? Tener un hijo. Hola, compadre Juanito, ¿cómo estás? Soy el Jimmy. Mira, Jimmy, llamé, me dice, yo también hice el servicio militar, ¿eh? Pero me hubiese gustado más haber entrado a la PDI.
1: Para el ejército.
0: Para que me hagan...
1: Ay.

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1: Esta es la hora en su Radio Carnaval, 20 horas con 38 minutos.

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0: ¿Cómo está, compadre?
1: Buena, Julio Baila.
0: Oye, Morocito, yo también me tuve que presentar al servicio en Viña.
1: Ya.
0: Es donde estaba, en 15 Norte, donde está el servicio, el regimiento Coracero.
1: Es el Coracero,
0: Coracero. Cuatro primos nos presentamos justo.
1: Cuatro primos, ya.
0: Salimos todos seleccionados, en todas las selecciones, íbamos quedando.
1: Vamos. ¿Y?
0: Cuando nos citan el último día para darnos el día que nos íbamos a Iquique.
1: Ya.
0: Nos echaron para afuera los últimos 50, así que no lo puede hacer, pues, compadre. Sí. Pero la sufrimos todos en el Coracero, las formaciones.
1: Sí, era otro tiempo.
0: A dos soles, el día entero ahí.
1: Me
0: imagino verlo.
1: Mira. Imagínate, Julito, ¿eh? Eran otros tiempos.
2: Monocito, ya que estás hablando de recuerdo, ya.
1: Sí,
2: pues sí. Hice el servicio yo en el 2005, la promoción de los Héroes de Antuco, compadre, lo hice yo ahí en Los Andes, en el Yungay.
1: Mira.
2: Regimiento reforzado número 3 Yungay.
1: Ya.
2: Que antes era el batallón de infantería, guardia vieja.
1: Guardia vieja.
2: Oye, y habían varios, la mayoría de la compañía eran.
1: Compañía
2: de Viña, pues, Viña Alemana, de todos lados venían, porque se llenaba el regimiento de allá de Viña, de Balco, ¿no? ¿Dónde? Maipo parece que se llama.
1: El Maipo.
2: Los mandaban todo el resto para acá, para los Andes, pues, compadre.
1: Entonces,
2: saludo a todos los cabros que hicieron en la primera compañía andina de acá, de Yungay, pues, compadre.
1: Ya.
2: Que están por allá, que están escuchando la radio,
1: van
2: a traer cualquier recuerdo.
1: Mira,
2: a los
1: cuyos,
2: un saludo.
1: Bueno. Bonito recuerdo.
3: Hola, Monochito, ¿cómo estás?
1: Mira.
3: Buenas noches ya.
1: Buenas noches.
3: Oiga, yo lo hice en el RAM 5, Regimiento de Artillería.
1: ¿A dónde eso?
3: El RAM 5, Antofagasta. Allá nos mandaron.
1: Me imagino yo que en ese tiempo, imagínense cuando estaba ahí. ¡Ya! Porque, ¿cómo le decían antes? Porque yo no hice servicio, mira, pero a mi hermano sí, yo me acuerdo que una vez lo acompañé, ¿vale? ¡Ya, recluso! O velado, ¡ya, velado!
4: Hola, amigos de Radio Carnaval.
1: Hola.
4: Hola, Marcus, de acá, de la comuna del Monte.
1: Del Monte.
4: Región metropolitana.
1: ¿Ya?
4: Sector rural, Chiñigo de los Quilos.
1: Ya.
4: Primero que nada, quisiera saludarle y felicitarle por el hermoso programa que tienen ahí.
1: Muchas gracias.
4: En conjunto con todos sus compañeros de labor.
1: Muchas gracias.
4: Darle lo mejor a cada uno de ustedes y felicitarlos nuevamente por la prestigiosa emisora que acabo de encontrar hace menos de 10 minutos.
1: Bien,
4: y ahora en adelante seré parte más de ustedes.
1: Muchas gracias.
4: Me encantó la emisora.
1: Muchas gracias, Marco.
4: Cariños y abrazos, amigo.
1: Muchas gracias.
4: Que estén muy bien.
1: Muchas gracias, Marco.
4: Chao,
1: Marco, chao. Muchas gracias, Marco, bienvenido. Te mandamos un besito. Oye. No, pero con respeto. ¿Dónde nos estamos escuchando? A ver. ¿Dónde?
4: Hola, amigos de Radio Carnaval.
1: Hola,
4: Marcus. De acá, de la comuna del Monte.
1: El Monte.
4: Región metropolitana, sector rural, Chiñigo de los Quilos.
1: Ya, el Monte. Oh, allá. A la concha. Muchas gracias, querido Marco. Muchas gracias. Hola, Monochito, ¿cómo estás? Desde Concón lo escucho. En la Bora Gales, saluda. Muchas gracias.

0: sabroso.
1: Quiero tenerte conmigo hasta el amanecer.
0: Sí. No puedo.

estamos en vivo en su Radio Carnaval. Ya son las 20 horas con 49 minutos. 84-89-09-79.

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0: Una super. No, para. Mi compadre. Mi compadre Cristian no es mandoneado. Es Superman. No, un saludo. Un saludo para los Reynosos de Catemo. Hasta ahora la noche, mi compadre.
1: Ya empezamos.
2: Hola, ¿qué tal,
1: Morochito?
2: Hola.
1: Quisiera saludar en este día a Amparo Oliva Martínez en el día de su cumpleaños, mi nieta. Besito, abrazo para ustedes, bendiciones.
0: Muchas gracias, linda. Ya viene el Viva la Noche. Ya volvemos. 20:57.

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5: En su Radio Carnaval ya son las 21 horas con 3 minutos.

0984-89. Anote por ahí. 0979. ¿Anotó? Amigo, ¿anotó? Monochito, más lento, más lento, más lento, más lento. Ok, ok. 84-89. 0979. Ahí sí. Saludos para toda la gente que está en el extranjero escuchando. 8489-0979. Yes. Anda a preguntarme cómo se dice labio. No tengo idea. Pencil. Y ventana. ¿Cómo se dice ventana en inglés? ¿Cómo se dice ventana? Door. Door. ¿Y puerta? Window.

solamente 1:10. Recuerden que estaba viendo por acá, por acá, por acá, que en los próximos días va a caer agüita, agüita. Vamos a leer el tiempo para todas las regiones y si lo leyeron, bueno, no tendrán que escuchar de nuevo, no. Por ejemplo, para los amigos de La Ligua, atención a La Ligua porque el miércoles en la noche, cubierto y chubascos débiles, para que el jueves en la madrugada va a estar cubierto y chubascos aislados para el sector de La Ligua. Esto es lo que está apareciendo en la dirección meteorológica de Chile. Lo mismo para los amigos de San Felipe. Ya San Felipe el día miércoles en la noche, cubierto y lluvia débil. El miércoles en la noche, para que el jueves en la madrugada, cubierto y chubascos. El otro día va a estar nubladito, pero lo importante es que estamos revisando cuándo va a caer agüita en su comuna, en su región. El día, para la gente de La Calera y Quillota, para el día miércoles en la noche, cubierto y chubascos. Y el jueves en la madrugada, cubierto y chubascos aislado. Santiago. Los amigos de San Antonio, Algarrobo, aquí cambia la cosita, ¿eh? Porque para Algarrobo, San Antonio, el día martes en la tarde, cubierto y chubascos aislados con viento entre 25 y 40 kilómetros por hora, y en la noche del día miércoles, cubierto y lluvia débil. ¿Qué nos falta? Viña del Mar. Ahora Viña del Mar tenemos cubierto y chubascos aislados con viento entre 25 y 40 kilómetros por hora el día miércoles a la noche. Para que luego el miércoles a la noche vamos a tener cubierto y lluvia débil. Esto se va a permanecer hasta el jueves en la madrugada, cubierto y chubascos aislados. Ya, ¿dónde vamos ahora? ¿Nos vamos hasta Ovalle? No, Ovalle no. Ovalle no, no. Ni un problema en Ovalle, mira. Va a estar despejado Carlito Ramos ya con todos los secuaces que tiene allá en la carnaval de Ovalle. Despejado Carlito Ramos. No. Todo bien, Carlito Ramos. Si lo único que falta, Carlito Ramos, que nos invite para allá, Carlito Ramos. No, y no vaya a estar todo pasando, no, ni un problema, despejado todos los días. Mira la temperatura, 23 grados mañana martes, el miércoles 22, el jueves 24, el viernes 26 y el sábado 24. No, va a estar bueno. Buenísimo va a estar en Uruguay. Buenísimo. Ya. ¿Dónde nos vamos ahora? Hasta Calama. ¡Ese Calamita! En Calama van a estar todos los días nublados con viento entre 25 y 40 kilómetros por hora. Listo, eso es lo que va a pasar en Calama. ¿Dónde está mi querido amigo en Antofagasta, el David? ¿Cómo va a estar el tiempo? No sé, veo dos nubes. David, no, pero para todos los amigos que nos están escuchando ya en Antofagasta, quiero contarles que de aquí veo dos nubes, dos. Dos nubes, no. ¿Por qué estoy viendo dos nubes? Porque no sé. Ya, estamos. ¿Ah? No, un saludo para todos los amigos hasta ahora. En Con Barbalá, ¿cómo va a estar Con Barbalá hasta ahora? Atención Con Barbalá, porque para mañana, oh, qué rico estar Con Barbalá, mira, 28 grados en la máxima mañana martes, el miércoles 23, el jueves 22, el viernes 20, no, qué bueno, va a estar muy bueno.

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1: ¿Y cómo va a estar el tiempo en Miami en 2 semanas más? Que voy de viaje.

0: Buenas noches, Morocito.
1: Cañomán.
0: Un gran abrazo, amigo mío.
1: ¿Cómo está Cañomán?
0: Buena música, como siempre.
1: ¿Cómo está Cañomán?
0: Puedes colocar el papacito con la carcita.
1: Ah, papacito.
0: O si no, la número uno, OnlyFans. El cierro. Saludos, Morocito. Abrazo.
2: Espera,
1: ve,
2: y bueno, todo el mundo haciendo palmas.
1: Esa es la roba, Cañomán.
3: ¿Y cómo está el tiempo en Miami?

0: después también, amigo.
1: Mea culpa.
0: Sí, no, en ese no.
2: ¿Y pensaste que no llegaríamos?
0: No.
2: ¡Arránquense, mis viejos!
0: No la alcanza.

0: Morochito, junte miedo para mañana, junte miedo.
1: Me voy a parrandear.
2: Tranquilo, David.
0: Me quiero andar. Buena, buena, morocho, por acá, David.

21:27. Hola, querido Monochito, ¿cómo estás? Quiero saludar a mi hija Loreto, que hoy está de cumpleaños. Le saludo a su papá Polo y Claudio.

0: Arcarus. No. Un respeto. Quiero enviarle un gran saludo para toda la gente de Calama hasta ahora. Y por supuesto un gran saludo también para los amigos que hace muy poquito somos sintonía ahí con Barbalá. Del amigo que se sumó, don Diego, que era del monte. No, de verdad. Si el amigo dijo que era allá, escucha.
1: Hola, amigos de Radio Carnaval.
0: Hola, amigo.
1: Hola, Marcus. De acá de la comuna del Monte.
0: Del Monte.
1: Región metropolitana. Bien. Sector rural, Chinigüe los Quilos.
0: Muchas gracias, amigo. De los Montes. Allá estamos escuchando. Bueno, vamos. Saludos, don Marcos Correa, si le saluda. Sí. No, Marquito Correa, bueno. Buena onda, amigo. Muchas gracias.
2: Buena, Morosín, muy buena tarde, Morosín.
0: Buenas.
2: Oye, por amante, yo perdí la casa. Y un colectivo, así que no hagan esas cosas.
0: No,
2: hagan. Hace mal.
0: Sí,
2: hace mal.
0: Sí. Se lo está diciendo un hombre con experiencia. Perdí una casa en el colectivo. Yo creo que el colectivo no es tanto, ¿ah? Para que todos los que me están escuchando que manejan colectivo, el colectivo no es tanto. El auto no es tanto. Y la patente. ¡Ahí está! Así que la próxima vez que me digan, Monochito, perdí la patente. Así me tienen que decir, pues. La patente del colectivo, ahí sí que les creo. El auto no es tanto. No, sí. Una vez me dijo mi compadre Guasito Jaime, me dijo. Huesito Jaime una vez me contó. Bueno, chido, si no es tanto el auto. No, el auto. Es la patente del colero.
3: Lo siento, mi amor, pero esto termina.
0: Me lo dijo un ferretero.

0: Luisito, compadre, ¿y usted qué perdió cuando le pusieron la PLR?
1: ¿Cómo es?
0: ¿Perdió algo, no?
1: No. No, mi compadre estaba perdiendo. No, dijo que perdió el colectivo. Yo creo que el colectivo no es tanto, es la patente.

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1: En su Radio Carnaval ya son las 21 horas con 36 minutos.

0: Saludos para todos los que están trabajando a esta hora de la noche. Son las 21 horas con 39 minutos. Estás en la compañía del Morocho Sabrosón, Juanito Larcón.
1: Así escucha.
0: Sube la manito si tú quieres arriba. Saludos para todos mis amigos que están en el colectivo a esta hora de la noche.

0: Pasemos un poco de música.
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0: Es un niño. Están jugando. Después se van a perder, ¿a quién le echa la culpa? ¿A quién le echa la culpa? A Molina Triste.
2: ¡Lava sobre! 21 horas con 50 minutos.

0: colectivo.
1: Sí, bo.
0: Siempre tiene que quedar a nombre del que lo maneja.
1: Claro, claro, claro.
0: Y
1: claro.
0: No, ¿de qué estamos hablando?
1: Sí, bo, yo ahí nada que es.
0: Yo lo puse a nombre mío, el tiro cualquier cosa.
1: ¿Ya?
0: Estamos dados para el éxito.
1: Te digo, no, Juancito Jaime, viejo zorro. El hombre sabe. No, el hombre sabe.
0: Vivimos, compadre, hay que pensarla.
1: Mira.
0: Te echan de la casa, por lo menos podéis dormir adentro del colectivo.
1: Claro, claro.
0: Conozco varios coleguitas que le ha pasado esa. Se van a dormir a una bomba por ahí, una encinera adentro del colectivo.
1: ¡No! ¡No lo quemé!
2: Morocito, yo ya terminando jornada laboral aquí en la línea 119 de Ñandú. Aquí ya camino para la casita. Bueno, saludos, Morocito.
1: Ya, vale. Bueno, aquí tenemos un caso que mi compadre está todo bien. Mi compadre no duerme en la misma. Ya, aquí tenemos un caso de un amigo de la locomoción colectiva que no tiene problema, se va a dormir a la casa.
2: Y a detrás la roba que va a llover.
1: Dale. Amigo colectivero, usted conoce algún caso. Yo creo que el que ha dormido en la camioneta ha sido mi amigo Jody Alcarruz. Por lo que han dicho, ¿eh? Ha dormido arriba de Loelo allá en Loncura, allá en la maqueta del Hércules ahí.
2: ¿Cuánto dijo?
1: 9. No. Y el otro que tiene pinta es. No, caño más, no. No.
2: Morocito,
1: sí.
2: El viejo le va a tener que usar mascarilla, oye.
1: ¿Por qué?
2: Me gusta la Jimmy que ha dormido en el auto. Morocito,
1: sí.
2: El miércoles voy a tener que usar mascarilla, oye.
1: Sí, con la lluvia.
2: Me gusta la Jimmy que ha dormido en el auto.
1: Oh. No la quemé.
2: Morocito, no. Sí. No me dejas quedarme afuera, tengo que dormir en la casa.
1: Ya, bien.
2: Por algo tengo una costilla, me dicen. Por algo tengo una costilla, si no, te caes en la calle.

0: bien, está bien, está bien. No, un saludo para todos los amigos que están manejando el colectivo a esta hora de la noche, el taxi, en la micro, escuchando la carnaval. ¡Qué bueno! ¡Qué bueno! ¿Alguna vez le ha pasado esto, no? ¿Cañoman? No, Cañoman no tiene pinta de... Cañoman tiene pinta de no, del hombre hacer la pega e irse para la casa, tranquilo.
1: Bueno, Chito, pregúntale a la Bujojojo si es que duermo en el colectivo o no. Y es la bomba.
0: ¿Y la...
1: Una bomba ficticia. No dormimos, pues nos vamos para allá
0: para
1: la plancha.
0: Para...
1: Sí, Borosito, me pasó antes de la Mari, antes de la Mari.
0: Mi compadre Cañoman es uno de los que ha dormido en el coleto. De pensar que... ¿Ustedes se han puesto a pensar alguna vez que los amigos que están escuchando en la radio, en el colectivo, manejan todo el día los carros, sacan la cresta todo el día? Todo el día, todo el día. Todo el día en el colegio, todo el día, todo el día, todo el día en el colegio. Llegan a la casa y se van de... Le pintan el monkey, el monkey. El monkey, le pintan el... Le pintan el monkey, claro. Ya, ¿sabes qué más? Y ahí, ¿y qué hace mi compadre, mi amigo? Lloro. Lloro, pues, bueno. Ah, ¿qué? ¿Y qué? Ahí. En la chispeo hoy. Ay, ¿qué? ¿Y qué? ¿Ahí qué más? Me voy. Chao. ¡Pah! Me voy a dormir al auto. ¿Y qué pasa? Y mi compadre toda la noche mirando el celular, si es que la ñora lo llama.

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1: En Carnaval FM son las 22 horas con 3 minutos.

Estamos ya en los cómplices del amor de este día, lunes 4 de mayo 2026, en su radio Carnaval. No se olvide que los cómplices lo hacen ustedes, no se olvide que las peticiones las hacen ustedes a nuestro número, el 8489-0979. Ahí usted puede escribirnos, colocarle su nombre, de qué parte nos está escuchando, cuál es la canción que le trae recuerdos. ¿Cuál es la canción que está con ustedes a esta hora de la noche? ¿Cuál es la canción que les gustaría escuchar en Carnaval FM? Víctor, ¿cómo estás? Hola, Juanito, ¿cómo estás? Víctor, por acá, desde San Antonio, querido amigo, con un frío, Juanito. Que te lo encargo. Sí, está haciendo frío, Víctor. Un gran saludo para usted, querido amigo, y un gran saludo para toda la gente que nos escucha a través de las 90.5. Su radio Carnaval. Hasta ahora comienza Los Cómplices del Amor. Víctor, aquí está Ricardo Montaner. Me va a extrañar. Bienvenidos, bienvenidas.

Estamos en los cómplices del amor de su radio carnaval a esta hora de la noche. ¡Qué buen tema! Aníbal, ¡qué buen tema! Hola, Monochín, ¿cómo estás, querido amigo? Juanito Alarcón de la radio carnaval. Aníbal, por acá, un gran saludo para ti y para toda tu audiencia. La verdad, las cosas que no soy mucho de enviar mensajes a través de la radio, pero hoy día me motivé. Espero que ojalá salga mi canción, si no, igual, Pascual. Aníbal, querido amigo, aquí está su canción. Pues un gran saludo para toda la gente de Hijuelas, escuchando Carnaval FM a esta hora de la noche. Esto es la música de Obi Bermúdez. Esto se llama Antes. 84-89-09-79.

No se olvide que el 8489-0979 está para usted para programar canciones a esta hora de la noche. Vamos a enviarle un saludo para nuestro gran querido amigo Emiliano de Argentina. Un gran saludo a usted, querido amigo. Muchas gracias por estar con nosotros. Y, por supuesto, le quiere enviar un gran saludo. Me dice, Juanito, mándale un saludo a los amigos de Punitaqui, Ovalle, de acá de Emiliano de Argentina. Grande, Emiliano, grande, querido amigo. Hace tiempo que no sabíamos nada de mi compadre Emiliano, ¿ah? ¿Cuándo fue la última vez que el 9... Mira, tenemos registro acá de la última vez que escribió fue el 9 de abril. Oh, casi un mes, pues, Emiliano. Saludos para usted, querido amigo. Gracias por estar escuchando Carnaval FM. Seguimos.

Le vamos a enviar un saludo a esta hora de la noche a la Florencia. ¿Cómo estás, Florencia? Gusto saludarte. Quiero ver una canción, morochito. Es para mi pololo, Franco. ¡Ah! ¡Buena! Saludos para toda la gente de La Calera hasta ahora de la noche, escuchando estos cómplices del amor.

temporal de amor. Es lo que vamos a tener, parece que el miércoles la noche, el tema de temporal. Pero seguimos a esta hora de la noche para toda la gente que está en el norte, que está en el sur, que está en la zona central, escuchando que Radio Carnaval. Muchas gracias para cada uno de ustedes, que los que están ahí escuchando en la Carnaval. Está rica, ¿no? Está buena la Carnaval. Hola, Juanito, ¿cómo estás? Por acá la Paola de Linares. Hola, Paulita, ¿cómo está? Gusto de saludarte. Quiero enviarle un saludo y un besito a mi amorcito Jody, que está trabajando en Calama. Dile, por favor, que lo amo mucho y escuchamos la Radio Carnaval para estar juntitos escuchándote, y me gustaría ver si usted le puede

programar una canción de Luis Miguel para escucharlo con mi amorcito. Pero por supuesto, estamos en Carnaval FM y estos son los cómplices del amor. ¿Cómo no le vamos a programar una canción a ustedes que están en sintonía de

Qué bonito cómo se une la familia, se unen regiones, se unen las señales de Radio Carnaval. Así que ahí le estábamos enviando un saludo a la Paolita que está escuchándonos allá en Linares. Y Jody está trabajando en Calama. Y a través de Radio Carnaval se unen para estar escuchando un ratito música y ahí estar conversando después con el teléfono. Mi amorcito, mira la canción que te dediqué. Sí, qué lindo, te amo. Yo también, qué lindo. Esta es la música, esta es la idea de Radio Carnaval. Unir fronteras más allá de una señal radial. ¡Oh! Me salió esta bonita la... ¡Qué bueno! Seguimos. Hola, Brocho, ¿cómo estás? Soy Larry. Hola, Larry, ¿cómo estás? Gusto de saludarte, querido amigo. Dice por aquí, aquí estoy con las chiquillas en el Casino Chagres, en la hora de las chocas. Así que un saludo ahí para todos los chiquillos que están escuchando Carnaval FM. Gracias, yo le acompaño hasta la medianoche, ¿eh? Esto es Luciano Pereira. Esto se llama Porque Aún Te Amo, en Los Cómplices.

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2: En Carnaval FM son las 22 horas con 35 minutos.

Vamos a enviar un saludo para Quintero a esta hora de la noche. Un gran saludo para nuestro gran querido amigo Felipe Contreras, que está en la sintonía de Carnaval FM a esta hora de la noche. Así que le vamos a enviar un saludo, sí, querido amigo, ¿cómo está? Un gusto saludarte. Tanto tiempo ahí sin saber de usted. Sí, un saludo para él. ¿Y cuál es la canción que nos quiere pedir nuestro gran amigo Felipe Contreras? Felipe Contreras por acá, saludos desde... ¡Ah, en Papudo! ¡Ah, perfecto! Trabajando por estos lados. ¡Ah, perfecto! Es que no habíamos leído, vi solamente el título ahí del Felipe Contreras, que está en Papudo, está trabajando con José Vigorena. Muy bien, muy bien. Queremos escuchar un tema de José Luis Rodríguez, dedicada a Jocelyn y Bélgica. Estamos en Los Cómplices del Amor a esta hora de la noche. Un gran saludo para nuestro gran querido amigo Felipe Contreras, que estábamos en Carnaval. F.

Ya son las 22 horas con 42 minutos. Le vamos a enviar un saludo a esta hora de la noche para Roberto, que está en Viña del Mar aquí. Juanito, ¿cómo estás? El Robert por acá. Roberto, gracias por acompañarnos a los que trabajamos de noche aquí conduciendo en las aplicaciones. Quiero escuchar la canción, si es que alcanzo, de Emanuel para el día de hoy, lunes. Insoportablemente bella. En Los Cómplices del Amor estamos a esta hora acompañándoles. 22:42 minutos. Cómplices del Amor. 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

Estamos en Cómplices, el amor, ¿todo bien? Perfecto, 22 con 46 minutos. Orlando, ¿cómo estás? Gusto saludarte. Estamos en los Cómplices del Amor, Juanito. Hola, Orlando por acá, desde Ovalle, querido amigo, trabajando hasta ahora en la construcción, hace poco ya terminando, y ahora a descansar un rato, porque mañana volvemos. Siempre escuchando la carnaval, ¿eh? Quiero escuchar una canción de Eros Ramazzotti que se llama Otra Como Tú. Seguimos a esta hora de la noche.

¡Qué buena canción! Estamos en Los Cómplices del Amor de su Radio Carnaval. Sofía, ¿cómo estás? Gusto saludarte. Hola, Juanito, ¿cómo estás? La Sofía de acá, desde Valparaíso. ¡Qué bueno! Juanito, he pasado una depresión arriba, abajo, pero quiero contarte algo. Siempre escuchando la Carnaval. Mi nombre es Sofía. Quiero darte las gracias por todo el ánimo, por la buena vibra, por el punch que le pones a tu programa todos los días. Soy una morocho lover. ¡Ay, linda! Muchas gracias. Quisiera escuchar una canción de Ella Baila Sola. Se llama Amores de Barra. Querida amiga Sofía, gracias por escucharnos a esta hora de la noche. Y aquí está sonando Ella Baila Sola.

0: Estamos en ya casi el final de Los Cómplices del Amor de este día de hoy, lunes. Son las 22:55. Recuerden que al final de Los Cómplices del Amor, nosotros colocamos, programamos un anglo de esos que uno dice, wow, hace tiempo que no escucha esta canción. Así que vamos con él. ¿Qué sorpresa tendremos hoy día? Ya lo van a saber. Beatriz, ¿cómo estás? Aquí está su canción de Chayanne. Juanito, la vea por acá. Gran saludo para toda la gente de San Felipe que está escuchando Carnaval FM a esta hora de la noche. Así que, querida amiga, gracias por escucharnos, ¿eh? De verdad. Gracias, gracias. Abrigarse, que hoy día hace frío.
1: Hace frío.
0: Aquí está Chayanne. Esto se llama Me Enamoré de Ti.

0: que está bueno.
1: Muero de amor.
0: Buenísimo.
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0: ¿Qué? Qué bonita la canción de Carlos Rivera con su tema Me Muero. A esta hora de la noche en Cómplice del Amor, son las 23:03 en la familia Carnaval. En los que están escuchando Carnaval, los que están trabajando, a esta hora vamos a recordar una canción en esta noche de día lunes, 4 de mayo.
1: ¡Qué buen recuerdo!
0: Son los Cómplices del Amor, un recuerdo. El Anglo para ustedes.

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1: En la Carnaval, 23 horas con 15 minutos.

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1: Oye, si tenemos que escuchar esta canción.

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1: 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Al que le gusta.

0: A Luca Yamil, a Luca Yamil, a Luca Yamil. ¿Quién dijo yo? ¿Quién dijo yo? Ya se dan para los regalones, para los regalones, para los regalones. 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
0: Oye, pero tanta gente. Llegaron en este minuto, llegaron 28 WhatsApp de una. Monochito, mándala. Calentó la canción, pero...

Nochito aquí con mi Luchito Contreras.

0: Ya ahí estamos listos, no que está...
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0: Abrigarse, muchachos, que está haciendo frío, está haciendo frío. Abrigarse. Volvemos al tiro.
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2: En la Carnaval, 23 horas con 33 minutos.

Saludos a nuestra gran querida amiga, la Juani. ¡Hola, Juani! ¡La Juani! ¿Te despierta, Juani? ¡Buena, Juani! ¡Buena, Juani! Monochito, ¿qué pasó? La Jeito no se va a poder levantar mañana. Hoy día le toca... ¡No! Amiga Genito, el Lucho se está pegando la quebrada. Oye, y mañana, me dice Monochito, mañana la Geo no va a poder levantarse. ¿Y cómo? ¿Y cómo cuando despierta? ¿Cómo es la Geo cuando despierta? ¿Cómo es la Geo?

¿Cómo el ajito cuando de? En la mañana. No. Ajito, no le haga caso al DJ.

Miguel. Yo te haré el amor. Le mandamos saludos a la profesora hasta ahora de la noche. Está la sintonía de la Radio Carnaval. Monochito, estoy preparando una

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1: Muchas gracias. Son las 23 horas con 43 minutos. Vamos al minuto cultural a esta hora de la noche. Para ayudar a la amiga que... No se preocupe, amiga. Para la amiga que pregunta... ¿Qué es lo que significa el minuto cultural?
2: No, rien de rien.
1: Según mi mente... Espero que no me falle, sí. Amantes significa... Ah, no, no, eso fue de la... El anglo, ese... ¿Cómo le podríamos definir, DJ? El anglo es la música que se refiere a una reproducción musical del idioma inglés, originaria, mayoritariamente, de Estados Unidos y el Reino Unido. Eso es lo que yo recuerdo más o menos. Ya siempre uno dice el anglo, siempre al idioma inglés. Es un término cultural y comercial de aquello que dice, hoy vamos a escuchar un anglo, utilizado para clasificar géneros populares, como puede ser el rock, que puede ser el pop, el anglosajón, diferenciando de la música en español u otros idiomas. Ya. El anglo, la música, principalmente, como le dije, es la música de países de habla inglesa, Estados Unidos o Reino Unido. Eso es por lo principal el rock, ya, el anglo, ya. Y por supuesto, uno, por ejemplo, vamos a escuchar un rock anglo, eso es, o un pop anglo, ya, frente a un rock en español o un pop latino. Así que eso ha sido. Mire, me mandé 2 minutos culturales en un día. Ya, espero que le haya entendido lo que es el anglo, que lo tengo en mi memoria. Me tengo que comer unas par de pasas para recordarme si. Si no. Yo creo que la Jeito le pasa eso, ¿eh? La Jeito mal me dice Luchito Contreras, más lo que esa niña, me la sé. Y cuando llegamos, Luchito, y

Hola chicos, buenas noches, salud. Voy en el bus hacia Puerto Montt. Vuelvo pasado mañana, salud a mi señora. Ya que la eche menos, aunque sea Superman doneado.

Oye, la auditora que me pidió cantar el cumpleaños a las 12 estará despierta, ¿no? Aló, amiga, que tú me pediste un saludo a las 12 de la noche, estarás despierta. Aló, cambio.

Aló, amiga. Aló, aló. Aló. Al agua. Anda por ahí con la profesora, también la profesora me hizo la misma. Juanito, venga, mire, aquí. Unos mariscos, ceviche. Aló, profesor. Aló, nunca me respondió.

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1: En Carnaval FM son las 0 horas con 30 minutos.

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1: En la Carnaval es la 1 de la madrugada con 30 minutos.

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1: En su radio regalona, son las 2 de la madrugada con un minuto.

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1: En su radio regalona, son las 2 de la madrugada con 30 minutos.

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1: Esta es la hora en su Radio Carnaval, 3 de la madrugada con 30 minutos.

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1: En su radio Carnaval, son las 4 de la madrugada con 2 minutos.
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1: En su radio Carnaval, son las 4 de la madrugada con 31 minutos.

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1: En Carnaval FM son las 5 de la madrugada con 2 minutos.

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1: En Carnaval FM son las 5 de la madrugada con 31 minutos.

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1: En su Radio Carnaval son las 6 de la mañana con un minuto.

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0: Muy buenos días, don José Hidalgo. Muy buenos días, don José Hidalgo. Su amigo Carlos Mario, que es quizá lo más conocido bajo el mundo como Cochigual. Los saludamos exactamente desde el excelente día martes a toda la familia carnavalera que nos escucha en Norte Sur.
1: Mira qué lindo, Carlos, sin música.
0: También un gran abrazo y saludo a la familia de la locomoción mayor y menor del campo Valparaíso, Viña del Mar, que ya está trabajando, compadre, poniéndole el hombro. A la gente linda de Gómez Carreño, Viña del Mar, Valparaíso, Quillota, Calera, toda la zona aquí que está en sintonía fina con usted, hermano. Así que desde aquí, desde el Templo del Trabajo, un gran abrazo, un gran apretón de mano, hermano, y que tenga un excelente día. Chau, chau.
1: Un abrazo, bendiciones, buenos días, buenos días. Buenos días, Radio Carnaval, buenos días, la que más se escucha. Buenos días, la número uno. Hola, hola, buen día, Radio Carnaval.
2: Hola, amigo Messi, buenos días. Aquí ya pedaleando mi bicicleta. El aito para acá, pues a mi Ratagua. Que tenga un excelente día y un buen turno en tu radio. Muy buena, los felicito.
1: Muchas gracias. Muchas gracias, amigo. Buen día.
3: Hola, Michi, buenos días. Por acá los saluda y escucha como todos los días, Davis. Y déjenle saluditos a mi mamita, a las chicas superpoderosas, a Anita Veroiza, al amigo Janito, al amigo Sanberry y a todos los carnavaleros. ¡Feliz martes!
1: Un abrazo, amigo mío. Buen día, Radio Carnaval. Hola, hola. Un besito para Martita Vargas, que está en compañía de esta hora de la Radio Carnaval. Un abrazo. Buenos días, buenos días, buenos días, buenos días. ¡Vamos arriba!

0: Muy buenos días, Potro Mañanino. ¿Cómo está, amigo Messi? Aquí reportando sobre Renato La Calera. En día martes, vamos, que se puede, chorro. Bendiciones para todos. Y allá próximo a trabajar. Nada, que tengamos un excelente día martes. Vamos a cuidarlos, vamos, que se puede, y a tirar para arriba. Sigue Renato La Calera. Chao, chao.
1: Un abrazo, amigo Renato. Buen día, Radio Carnaval. Hola, hola.
2: Hola, hola, amigo Meche, muy buenos días. Pedro Barraza por acá, ya en Arica, esperando descargar como a las 9 de la mañana, y después rumbo a Mejillones, y después a Antofagasta. Nada, amigo Meche, te deseo un buen turno, un excelente día. Y ahí está mal habla. Saludito para Arita Veroiza de Tocopilla y a Luisito Fabián. Luisito Fabián. Mi amigo Messi, lo estamos a la escucha.
1: Un abrazo, vale, amigo. Chau, chau. Un abrazo, buen día. Despertó con el freno mano puesto, sí.

0: de Figar pegando al palo. Ficar pegando el palo.
1: Hola, muy buenos días, Potrito Meche. Por buenos aquí días. La Estéficar y no hay más. Bueno, deseándole a todos que tengan un hermoso día. También quiero mandarle un gran saludo a mi amado esposo, Alejandrito Sanberry, que le vaya muy bien, excelente en su trabajo, que lo amo mucho. También mandarle un saludo muy especial a mi amado hijo Benjamín, que hoy entra a trabajar. Gracias a Dios, que todo le vaya bien, que su trabajo sea de muchas, muchas, muchas bendiciones para él y para nosotros como familia. Quiero mandarle un saludo al maestro José, a mi guagua rusa, el Molly, y al Carlito Sá, por supuesto. Que todos tengan un hermoso día. Y me despido, Estéficar, y no hay más.
0: Y no hay más.
1: Óptima y operativa.
0: ¡Qué bueno! Mañana 26 minutos, Radio Carnaval junto a ti. Bueno.

0: darte una vueltecita por los cielos. Tocopilla. Nublado, variando a nubosidad parcial por la mañana, nubosidad parcial por la tarde. 21 grados será la máxima. Calama, a esta hora 6 grados, esperando una máxima de 24. Despejado por la mañana, con vientos entre 25 y 40 kilómetros por hora. Durante la mañana y por la tarde, nubosidad parcial con vientos entre 25 y 40 kilómetros por hora. La Perla del Norte, Antofagasta, 14 grados a esta hora, esperando una máxima de 19. Nublado, variando nubosidad parcial, y por la tarde, nubosidad parcial. Para los amigos en La Ligua, cielos cubiertos durante todo el día. 19 grados será la máxima para hoy. Para la costa norte de la región de Valparaíso, Papudo, Zapallar, Cachagua, Maitencillo, Lomoyes, Pichicuy, 15 grados máxima, cubierto durante todo el día. Valles intermedios.
1: Ese sería el puerto final.
0: Ah, perdón. Valle de la Aconcagua primero. Sí.
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0: Nubosidad parcial por la mañana, nublado por la tarde, esperando una máxima de 26 grados. Para San Felipe, Los Andes, Catemu, Yayay.
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0: ahora sí, valles intermedios.
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0: 20 grados será la máxima para La Calera, Quillota, Villa Alemana, Quilpué, Limache. 20 grados, nubosidad parcial por la mañana, nublado por la tarde.
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0: Viña del Mar, Valparaíso, Concón, Quintero, cubierto durante todo el día, 15 grados la máxima.
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0: Litoral Central, San Antonio, Cartagena, Algarrobo, 16 grados la máxima, a esta hora 10 grados. Cielos cubiertos.
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0: Mecha, acá están cayendo algunas gotitas.
1: También.
0: Claro, Sergio.
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0: Pero dígame, ¿dónde? ¿Dónde es acá?
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0: ¿Dónde? ¿Dónde es acá, don Sergio? ¡Don Sergio! ¡Don Sergio! ¡Devuélvame el balón, don Sergio! Vecina, apriéteme, don Sergio, va a jugar a la pelota.

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1: En su Radio Carnaval son las 6 de la mañana con 34 minutos.

Bueno, Radio Carnaval a esta hora. Buenos días, buenos días, buenos días. Buenos días, Radio Carnaval. Buenos días, la que más se escucha. Buenos días, la número uno a esta hora sonando firme y fuerte.

0: una Meche. Bendecido día, un besito de su amiga Norma, un abracito para usted, cariño mío.
1: Dios, porque me mandó lo...
0: Tengo su presente todavía. Uy, oh, ese es el peor, man. El peor. Besito, muchas gracias, Norma. Muchas gracias. Muy buen día.
2: Muy buenos días, Meche, muy buenos días. ¿Cómo está, Meche? Espero
0: acá
2: que
0: estamos.
2: Esté muy bien. Que tenga un lindo martes, que sea llenito de bendiciones para usted y familia. Acá Rosita Neira saludándolo. Cariñoso saludo para toda la familia carnavalera. Que sea un día muy bendecido para todos. Un abrazo, un besito, Meche, con mucho cariño. Radio Carnaval, la que más se escucha.
0: Muchas gracias, Rosita. Un abrazo.
2: Bendiciones.
0: Muchas gracias.

0: 6:44. Hola.
1: Saludos, Meche, que tenga un lindo día. Saludo a Carlitos, Sal, William, a Janito, al David, al que me saludó el de Arica,
0: el amigo de Arica.
1: Saludo a la tía Daisy. Saludo a todo.
0: Eso.
1: Saludo al que me escucha también. Saludo a su mamita, que esté bien con los 26, mi señor. Ana Veroisa. Óptimo operativo. Toco pilla.
0: Un besito, un abrazo, bendiciones. Buenos días, Radio Carnaval. Hola.
2: Buenos días, amigo Meche. Por acá el Felito de la 55, desde Santiago a La Calera. Que tengan todos una buena jornada. Chaito.
0: Un abrazo grande, amigo.
3: Good morning, amigo Meche. Aquí, hola, bendiciones, hola. Óptimo y operativo. Turno de valiente, amigo, aquí en Brooklyn, trabajando con Chinito. Saludos a todos los carnavaleros de corazón. Saludos a la señora Veroisa de Tocopilla. Saludos a la chica superpoderosa y a mi amigo personal, Alejandro Sanberry, que está trabajando hoy día con su compadre, Molly. Préstame el amigo para ir a comprar el pan, Molly. Saludos a todos los carnavaleros de corazón, a la Estefical, al Benjamín que está trabajando. Bendiciones para su nuevo trabajo, Benjamín. Óptimo y operativo siempre. Saludos a todos los carnavaleros, Meche.
0: Un abrazo, buen día, Radio Carnaval. Amigo personal, Carlitos Sad, Nueva York presente. Buen día, Radio.

cargamos energía porque te acompañamos en las primeras horas de la jornada. Somos tus amigos de la radio, somos tu radio amiga de la música bonita. Hola, buenos días. Buenos días, buenos días, buenos días.

Buenos días, Radio Carnaval. Nos vamos a dar de inmediato una vueltecita por las noticias. El gobierno ingresa proyecto de salario mínimo. Propone una variación del IPC de un 1.4%. La iniciativa ofrece un aumento en el sueldo mínimo de 7.546 pesos, lo que aumentaría un salario mínimo en... Ahora está en 539 y quedaría en 546.546. La ministra de Salud confirmó que cartera recortará 1.5 del presupuesto tras una negociación difícil con la DIPRES. Incendio afectó vivienda en Villa Alemana. La emergencia se registró en calle El Bosque con Caupolicán. Conductor es detenido por manejar en estado de ebriedad en La Tirana. Los hechos ocurrieron mientras el personal efectuaba una fiscalización en la ruta A-665. Director chileno Diego Céspedes será jurado en el Festival de Cannes 2026, festival que se realizará del 12 al 23 de mayo en la ciudad de Cannes, Francia.

reformalizaron a Luis Hermosilla por delitos tributarios. La diligencia se produjo a raíz de la querella del Servicio de Impuestos Internos, que le atribuye un prejuicio fiscal de 551 millones. 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Buenos días. Empezó la comedia.

0: corazones.
1: Buenos días, Radio Carnaval. Buenos días, la que más se escucha. Buenos días, buenos días, buenos días. Me salió como abuelita, ¿no? Me salió como abuelita. Están durmiendo, ¿no? Están durmiendo. ¿Cómo te vas a dormir ahora? Ya, pues levántese.

0: arriba.
1: Se levantó, no despertaste. Todavía no despertaste. Tírale otro, levántese. Tírale otro, levántese. Por favor, para que se levante. Para que se despierte la gente.
0: Todo el mundo arriba, levantarse.
1: Toca la trompeta.

0: eso, así que se levantaron.
1: Me tengo que ir a la pausa, ya le vuelvo, no se cambie. Seguimos sonando firme y fuerte, somos tus amigos de la Radio Carnaval.
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3: Hola, ¿qué tal? Buenos días, bienvenidos a nuestro primer boletín del día en la Carnaval. 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El Comité de Agua Potable Rural, APR Río Colorado, inauguró un sistema de respaldo energético en base a baterías destinado a garantizar la continuidad del servicio hídrico ante interrupciones en el suministro eléctrico. La iniciativa permite mantener en funcionamiento la bomba del sistema de agua potable, asegurando la operación autónoma de la planta y el abastecimiento para más de 400 familias del sector. Al día de la Carnaval, esta semana se dio inicio oficial al programa Desayunos 2026 en el CESFAM de Putaendo, instancia realizada por la Agrupación de Voluntarios Amor y Paz con el apoyo del Departamento de Salud Municipal. 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Destacan el fortalecimiento territorial durante la cuenta 2026 del SLEP Los Andes. Se presentaron los avances en el proceso de instalación y la preparación para el traspaso de 45 establecimientos educativos con una comunidad de 9.000 estudiantes y 1.800 funcionarios aproximadamente. Para finalizar el día, con el objetivo de resguardar la seguridad de las y los asistentes, la Municipalidad de San Felipe informó el cierre preventivo de la Galería Sur del Estadio Municipal debido al deterioro que presenta este sector. Si bien el recinto ha sido objeto de diversas mejoras en el último tiempo, esta área específica no ha sido intervenida, por lo que se adoptó la medida mientras se evalúan las condiciones estructurales y los trabajos necesarios para su recuperación. Llegamos al final de nuestro boletín del día en la que más se escucha siempre junto a Carnes Car. Les invitamos a quedarse con nosotros a las 8. Volvemos con el segundo boletín. ¡Buenos días!
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1: 7 de la mañana con 6 minutos.

0: señora, señor. Señora, señor, porque todos nos hemos mandado alguna embarradita durante la vida. Es por eso que ha llegado un momento especial. Un momento maravilloso.
1: Hola, Meche, buenos días. Te habla Ana Paola de la Feria Serrano de Quillota. Un saludito, como siempre, a mi esposo Juan Valle, a todos los carnavaleros y un feliz martes para todos. Un abrazo, Meche.
0: Buen día, Radio Carnaval. Buen día a la que más se escucha. Hola, hola, buen día.
2: Hola, Meche, muy buenos días. Por aquí la tía Daisy. Un abracito grande, mi niño, para ti, para todos los carnavaleros, para tu familia y para todos los que escuchan la Radio Carnaval aquí en Antofagasta y todo Chile. Un abracito grande, Meche, que Dios te bendiga siempre, que te cuide.
0: Muchas gracias.
2: Y que sigas siendo así tal como eres, dándonos alegría a cada uno de todos nosotros.
0: Están llamando.
2: Chao, chao, hola,
0: tía Daisy. Tía Daisy, están pidiendo completo. Señora, señor, porque todos nos hemos mandado alguna macana, alguna embarradita.
3: Ese chiste ya no me hace gracia.
0: Y es tiempo preciso para
3: hice, pero no quisiste
0: abrir esta sección.
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0: Sección llamada Échame una perdonadita. Pide perdón por cualquier cosa. Es tu momento. Es tu momento.
3: Ready.

0: Pero presente, échame una perdonadita. Es tu momento.
1: No, Meche. Nosotros las mujeres y los varones no debemos pedir perdón.
0: Entonces no. Las mujeres y los... Pero está dejando mucha gente ahí. Está dejando mucha gente afuera. Está dejando mucha gente. Échame una perdonadita.

0: Échame una perdonadita. Échame una perdonadita. Ahí sí.
1: Oiga, amiguito Meche, muy buenos días. Quiero pedirle perdón a mi suegra compita por haberle llevado a su criatura. Y quería preguntarles también a la vez dónde se la podrá dejar de nuevo. Porque ya
2: no aguanto más. 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
0: Échame una perdonadita, échame una perdonadita.
3: En esta vida siempre hay que perdonar y saber perdonar.
0: Mira, palabra sabia. Y como con un suspiro, entre medio.

0: échame una perdonadita. Échame una perdonadita. Pide perdón.
1: Hola, Messi, Messi, ¿cómo estás? Que tengas un buen día y un buen turno. Se me acabó el descanso ya hoy día a los cerros. Oiga, tía Daisy, sí, siempre es bueno pedir perdón. Siempre
0: es bueno pedir perdón. ¿Por qué pides perdón tú?

0: pide perdón ahora en tu momento. Ahora en tu momento, pide perdón.
1: Amigo, ese suspiro como que no tan perdonado parece.
0: Sí, parece. Dale un poquito más de volumen a la radio cuando mandes audio. Yo te perdono, yo te perdono, te perdono. Te perdono, te perdono.
2: De un perdedor.
0: Dímelo.
1: Hola, dice buenos días. Mira, justamente hoy día le pedí perdón a mi hijo. Le dije que me perdonara porque me comí el trozo de torta que le quedaba a él.
0: Muy bien.
3: Perdón por ser tan zurda.
2: 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No puede ser.
0: Pide perdón, ahora es tu momento.

0: A lo mejor llegaste tarde al trabajo, a la pega. Pídele perdón a tu jefe, a tus compañeros de trabajo también. Pide perdón, ahora es tu momento.
1: Te pido perdón por haber votado por él.
0: ¿Cómo? ¿Qué pasó?
1: Te pido perdón por haber votado por él.
2: Perdón, pero la sed fue más fuerte.
0: Échame una perdonadita. Échame una perdonadita. Échame una perdonadita.
3: Hoy Meche, yo le quiero pedir perdón a mi marido porque anoche lo reté, porque está súper enfermo y se le quedaron los remedios, po. Si yo lo cuido todo el fin de semana, ¿cómo no se llevan los remedios?
0: Pero
3: lo reté.
0: Pero ¿por qué lo reto? No, está enfermito, está enfermito. No me lo rete más, pues no me lo rete. Bueno, también se le quedan los remedios, ¿cómo tan pasmado también? Porque el chileno es así. ¿A quién le vas a pedir perdón tú?
4: Le quiero pedir perdón a mi señora porque hoy día no saqué la basura y no pasa hasta el viernes y más encima va a llover. Perdón, amor.
0: Y hay como seis bolsas ya.

0: Buenos días, buenos días, buenos días, buenos días. Buenos días, Radio Carnaval. Buenos días, la que más se escucha. Buenos días, la número uno. Echa una perdonadita.
1: ¿Me perdona? No quise hacerte sentir mal, pero por favor, perdóname. Yo solo quiero tu amistad. Oh. ¿Me perdona?
0: Oh, Wally, Wally. Eva. Wally. Wally. Eva. Wally. Eva. Esa no la tenéis. Échame una perdonadita.
2: Le pido perdón a mi marido porque no voy a llegar el fin de semana.
0: Es un perdón adelantado, es un perdón adelantado.
3: Mi situación es difícil.
0: Échame una perdonadita, échame una perdonadita.
4: Pido perdón por querer un sistema de reparto para que los abuelos tengan una jubilación digna.

0: hermosa manera.
1: Buenos días, Radio Carnaval.
2: Muy buen día, Messi, que tengas un excelente día. Excelente. Nah, te llevamos para arriba.
1: Excelente. Siempre para arriba. Vamos para arriba, guacho. Excelente. Hola, buenos días, Radio Carnaval.
3: Atento, Meche. Ayer saqué premio, hoy día me toca pelar nueces.
4: Muy buenos días, amiguito Meche. Buenos días para acá de Viejo Temil. Yo quiero perdonar a una persona muy especial que anoche, entrando el vehículo, le pegó con el portón en la patita a mi perro Tommy. Perro Tommy, mi perrito, que lo amo mucho. Perdón, por favor.
1: Listo, vale.
4: Me quita Meche. Buen día.
1: Perro Tommy.

sí, quiero seguirlas antes de irme al buenos días, porque estoy más que pasado con el buenos días. Échame esa perdonadita. Échame esa perdonadita también a la Maca, por favor. Macarena, échame esa perdonadita por ir a dejar al Gaspar tan tarde. Lo que pasa es que con la persona que salió no lo pudo ir a dejar. Échame esa perdonadita.

interpretando de terror, Buenos días del sol, Buenos días de alegría, Buenos días de alegría.

0: días, buenos días, buenos días. Buenos días, Radio Carnaval, hola Meche. Muy buen día a todos los que se acompañan junto a la Radio Carnaval. Bendiciones por su compañía. Gracias. Alegrando desde tempranito. Un besito, Choli. Muy buen día. Muy buen día también para mi amiga personal, Constanza Fernández Cataldo. Un abrazo. Tan temprano, amigo, que haces la radio tú. Así soy yo, así somos los pulentos, somos los madrugadores. Desde las 6 de la mañana partimos con las cuecas y después estamos contigo. Porque acá yo no estoy solo. Tú estás conmigo, yo estoy contigo. Radio Carnaval, buenos días, buenos días, buenos días.
1: Hola, Meche, buenos días, amigo mío. Aquí estamos, el Potro Neira reapareciendo.
0: Muy bien.
1: Después de un terrible fin de semana largo. Cumplimos 50 añitos este día sábado que recién pasó y hasta ayer recién estoy apareciendo. Me parezco, no sé qué me parezco, compañero, todavía estoy con la caña vivita.
0: Barnabás Colín.
1: Que todos los carnavaleros estén bien, un abrazo para todos y todas, un abrazo para usted, amigo Meche, y qué bueno que hoy día aparece la vida.
0: Qué bueno, bueno, muy bien, muy bien.

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3: 7 de la mañana con 35 minutos.

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1: Hola, hola, ¿qué tal? ¿Cómo están? Un gusto, un placer saludarles. Bienvenidos, bienvenidas al resumen de los datitos. Acá está la Bolsa del Trabajo de su Radio Carnaval. Pongan mucha atención a los siguientes datitos. Atención, empresa de transportes requiere asistente administrativo y comercial para su área de viajes especiales en San Felipe, con experiencia en cotizaciones, cobranzas y mercado público. Se ofrece estabilidad real. Los interesados enviar currículum al correo trabajosanfelipe23@gmail.com. Empresa de la comuna de Panquehue requiere contratar con urgencia asesora del hogar puertas adentro, mozo peticero, jardinero puertas adentro y guardia de seguridad noche con y sin curso de guardia. Turnos lunes a viernes y turnos fines de semana. Enviar antecedentes, cédula de identidad, currículum, certificado de antecedentes y recomendaciones al correo administrativo@grupolonco.cl. Se necesita pastelero, dulcero, con experiencia comprobable en fabricación al por mayor. Dirigirse a la avenida Maipú, número 20, con currículum vitae. Se vende por cierre de local en Yay Yay. Se venden mesón refrigerado de 1,5 metros, congeladora grande, marca Cimet, cajón panadero y máquina de juegos de monedas frutillita. Verdaderos interesados, llamar al 991-05-5184. Se arrienda parcela con casa ubicada en calle Núñez, parcela 1. Interesados, comunicarse al 968-34-8932. Se arrienda o se vende patente de cerveza clase F. Contactar al más 569-79-78-24-83. Empresa Nexo Cars tiene disponibles vehículos para arriendo semanal y mensual. Para más información puede llamar o escribir al WhatsApp más 569-56-72-19-46. Revisamos a las personas que se ofrecen para trabajar. Se ofrece dama como asesora del hogar y cuidadora de niños. Persona puntual, honesta y detallista. Ubicar al más 569-36-80-1740. Se ofrece dama para hacer labores de aseo solo para señoras con recomendaciones. Ubicar al 953-50-1440. Se ofrece gas fitter para instalación, mantención y reparación de califón, instalación de vanitorios, grifería y WC, soldadura en cobre, PPR, PVC. Ubicar al más 569-78-83-7308. Se ofrece maestro panificador para San Esteban y Los Andes con disponibilidad inmediata. Ubicar al 944-58-0163. Hasta acá los datitos de su Radio Carnaval. Recuerde contratar los datitos. Escríbanos a nuestro correo electrónico sanfelipe@radiocarnaval.cl. Quédese con nosotros, siga disfrutando de nuestra programación. Alegría y buena música durante todo el día. 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
4: Meche, ¿cómo estamos? Buenos días.
3: Hola.
4: De acá, de la ciudad de la eterna primavera. Saludos desde Arica. Para Osvaldo, Catalina, te estamos escuchando en la radio acá. Un abrazo gigante.
3: Un abrazo, bendiciones. Saludos, abrazos y bendiciones.

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Despertamos a Chile desde las 6 de la mañana. Buenos días, buenos días, buenos días.

0: Buenos días.
1: Gracias, Meche, gracias. Aquí de Arica tenemos que escucharla por internet, ¿no?
0: Sí.
1: No hay de otra, no llega la radio acá.
0: Correcto, es espectacular. Pero estamos en los corazones, estamos en tus corazones.

0: buenos días. Hola, buenos días.
1: ¡Baila, pues, tío Ramón!
0: ¡Baila, pues, tío Ramón!
2: ¡Ese es mi tío Ramón, pum! ¡Ese es mi tío Ramón! ¡A los 80 años, mira, mi viejo! ¡Míralo! ¡Míralo! ¡Cualquier cabra que quisiera sacar cría con él! ¡Este viejo de verdad!
0: ¡Ese es mi tío Ramón!
2: ¡Míralo!
0: ¡Ese es mi tío Ramón! ¡Ese es mi tío Ramón!
3: ¡Ponele, bamba, bamba! ¡Baila, baila la bamba! ¡Eso, qué bonito! ¡Qué alegría!
0: Eso.
4: Buenos días, buenos días, buenos días, amigo Meche. Un gran día, abrazo. Vamos por otro día más que se puede con la Radio Carnaval.
0: Buen día, amigo mío. 7:48, Radio Carnaval.
5: Buenos días, buenos días, buenos días, querido Meche. ¿Cómo estás, amiguito? ¿Cómo estás? Aquí despertando contigo tempranito desde el Quisco. Aquí estamos. Que tengas una linda mañana, una linda jornada. Besitos a mi amiguita Canupita, que está por ahí. Mi crocolina de corazón. Besito, besito. Muy lindo día. Besito de aquel Quisco.
0: Un besito. Un abrazo, Eli. Saludos.
6: Buenos días, buenos días, buenos días, amigo Meche. Muy buenos días, Potro Meche. Saluditos para el chileno, chileno, chileno, chileno, que anda por ahí, chileno, el chileno, vale, para el sistema. Y a los 4.0, al tremendo Fabián, al amigo Fabián, al amigo Esteban, el mágico de San Antonio, y a Honorino, y a toda la locomoción colectiva, por supuesto, mi regalón a la Javierita,
7: Honorino,
6: y a Catalina y su gimnasia. Honorino. Que tenga bonito martes, no se casen ni se embarque, chao, chao.
7: Honorino.

0: Hola, buenos días.
1: Buenos días, Meche. ¿Cómo está usted? Aquí estamos trabajando, la Chismi, la Dori y yo, tempranito les yugo. Que tenga bonito día, cuídese mucho. Chao, chao, de San Felipe el Mercado.
0: Un chao. Besito, un abrazo, bendiciones, buenos días. María José Quintanilla, el regalito. 7:49 7:49 Despertamos a Chile, turno de valientes, radio.

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0: 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Para ti, mi amor, ¿dónde crees que estés?
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0: Buenos días, Radio Carnaval. Buenos días, la que más escucha. Buenos días, la número uno. Hola.
1: Buenos días, Meche. Acá escuchándolos tempranitos de Antofagasta. Saluditos.
0: Muchas gracias. Un saludo, un abrazo, amigo.
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0: ¡Ay, mi amor!
3: ¡Oh, llegué tarde! ¡Llegué tarde!
0: Señor Hamed, eso es de siempre. Eso es de siempre, señor Hamed. No, no.

0: estamos chocolate ya. Estamos listos para la foto. Estamos listos para la foto.
1: La canción de la vocera con la almohada pegada.
0: Ya, no, no, mira.
2: ¿Cómo estoy, Meche? Buenos días. Hola. Hoy día tengo un pensamiento.
0: Guárdelo, no, no se preocupe, guárdelo, no.
3: Hace rato que está llegando tarde, mi amigo Jimmy Jamé. Hace rato que está llegando tarde ya. Hace ratito.
0: Sí, está llegando tarde a todos lados. Ojo con eso.
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5: Buen día, nuevamente les saludamos y les invitamos a revisar a esta hora nuestro segundo boletín para quedar al día en la Carnaval. Diversos elementos prohibidos fueron decomisados por personal de gendarmería durante allanamientos simultáneos llevados a cabo en el Centro de Cumplimiento Penitenciario de Los Andes, Complejo Penitenciario de Valparaíso, Centro de Cumplimiento Penitenciario de San Antonio y Centro de Detención Preventiva de Quillota. Al día en la Carnaval. El municipio de San Felipe informó que desde esta semana el juzgado de policía local comienza a funcionar en sus nuevas dependencias ubicadas en Avenida Maipú 1142 entre Prat y Santo Domingo. El horario de atención será de 9 a 14 horas. 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Inauguran sistema de riego tecnificado en Barrio de Los Andes gracias a fondo concursable de Esval. La iniciativa, impulsada por la Junta de Vecinos Escritores Chilenos de Aconcagua, busca optimizar el uso del recurso hídrico y potenciar el cuidado sostenible de las áreas verdes del sector. Al día. Para finalizar nuestro segundo boletín, les contamos que nuevo conversatorio sobre patrimonio organizan el Museo de Bomberos de Los Andes y la Bomba Andes. El quinto ciclo de conversaciones sobre patrimonio abordará la historia y la memoria de las 6 compañías de bomberos de Los Andes y Calle Larga. Llegamos al final de nuestro segundo boletín del día, en la que más se escucha siempre junto a Carnes Car. Les invitamos a quedarse con nosotros. Volvemos a las 4 de la tarde con el tercer boletín. Muy buenos días.
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1: En la Carnaval ya son las 8 de la mañana con 9 minutos.
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¡Qué bueno! ¡Analis Lagos! ¡Qué lindos ojos! Acá en la radio Carnaval, acá en la que más se escucha. Seguimos sonando firme y fuerte. La maravillosa.

besito grande para Blanquita, que está en compañía de la radio Carnaval en Placilla, sintonizando a esta hora la número uno. Un besito, un abrazo, bendiciones, cariño mío. Buen día, Radio Carnaval. Buen día, la que más se escucha. Buen día, la número uno.

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5: En la Carnaval ya son las 8 de la mañana con 37 minutos.

0: 38. Viene el directo al corazón, viene el sin llorar guatón. Pero antes. Pero antes.
1: Vamos, listo. Salud, muchachos. Por esa mujer.

0: Salud.
1: Ya, estamos listos, óptimos y operativos. Señora, señor, dama, caballero, niño, niña.
2: Ya, buenos días, Meche. Buenos días, amigo mío. Ha llegado ese espacio que todo carnavalero y carnavalera está esperando, ese espacio que todo mechoncito y mechoncita también, ese espacio que sale del parlante al corazón y sin llorar el guatón en tu radio carnaval, la que más se escucha, con el número uno del litoral central, el mismísimo Potro Meche. Adelante, estudios.
1: Directo al corazón, acá en la radio carnaval.

Don Sergio, es que me devuelva a la casa, Meche. Hacer cucharita con la patrona, muy, pero vaya, vaya. Don Sergio, acuse día administrativo y listo, estamos. Láncese, hombre, láncese. Don Sergio, tíreme la pelota, don Sergio. Por favor. Don Sergio.

despido, que les vaya fenomenal, que les vaya espectacular. Sigan en compañía, en sintonía de la radio Carnaval. Vienen mis compañeros por las distintas señales locales. Un abrazo grande, cuídense mucho. ¡Chao, Chile! Saludos, abrazos, bendiciones.

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6: En su Radio Carnaval, ya son las 9 de la mañana.

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0: lindo día. ¡Qué juer! ¿Cómo estar? ¿Cómo están, chiquillos? ¿Cómo le va?
1: Mi querido amigo, mi querida amiga, un gusto, un placer saludarle en esta super mañanita del día martes 5 de mayo. Acá ya estamos total y completamente en vivo y en directo, haciendo el matinal de la carnaval, la mañana con sabor a carnaval, en esta tremenda y gran jornada del martes.
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0: Judith está de onomástico el día de hoy. ¡Judith! ¡Oye, Judith! ¡Feliz santo! ¡Feliz onomástico para la Judith! Que lo pasen bonito, felicidades, lindo día. ¿Cómo estamos? ¿Hay ánimo o no hay ánimo? ¿Hay energía o tiene que haber energía? ¿Tiene que haber ánimo? ¿Tenemos que estar contentos un día más? ¿Un día más? Y acá nosotros le estamos acompañando con toda la buena vibra, toda la buena onda a través de la número uno de Chile, su radio regalona.
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0: La que más se escucha en todo Chile. Gracias, compadrito Meche. Vaya a descansar, no más, cumpa. Hasta mañana. Vaya a mimir. Vaya a mimir. ¿Cómo están, señora Fanny? ¿Cómo le va? Muy buen día. ¿Cómo está don Henry Robert? Aravena Pastén, nuestro productor general. ¿Cómo le va, compa? Muy buen día. ¿Cómo está, señora Liz? Muy buenos días. Javierito, ¿cómo le va, compa? Marcelito Pavés.
3: Llega la onda, sí, sí.
0: Llega la onda, ¿cuál? Llega la onda, sí, sí. Muy buenos días al equipo de la Carnaval. Tremendo equipo. El mejor equipo. Debieran llevarnos a jugar con la selección chilena nosotros. El mejor equipo. Un lujo de equipo. ¡Muévanse! Vamos a hacer una pichanga contra los del Independiente del Almendral.
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0: Buenos días, Putaendo. ¿Cómo está la gente de Putaendo? Muy buenos días. Buenos días, San Felipe. Buenos días, Santa María. San Esteban, ¿cómo están? Buenos días, Los Andes. Rinconada, Calle Larga, ¿cómo le va, mi hijo? ¿Cómo le va, mi querida amiga? Hola, hola, hola, hola, hola. ¿Cómo está mi gente linda de Panquehue? Tierra de vertientes y viñas. Ájale. Panquehue. ¿Cómo está la gente por allá en Catemu, Yayay, la comuna del viento, viento? Buenos días a todo el Valle de Aconcagua. Buenos días, Chile. Y buenos días para todo el mundo también. Veamos si nos sintonizan a través de la señal en internet www.radiocarnaval.cl. A la gente que nos escucha en otras latitudes, ¿cierto? A través de nuestra aplicación también, Radio Carnaval Chile. Para todos ustedes, para todos los rincones de nuestro país que sintonizan la carnaval a esta hora de la mañanita. Muy buenos días. Habilíteme el WhatsAppito, por favor. Nosotros ya saludamos. Ahora le toca a usted. Vaya a dejar su saludo, sus buenos días ahí al WhatsAppito de la carnaval. Ya llegamos.
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0: Ahí está el WhatsAppito de la carnaval. Más 56-342-51-4238. Póngale nomás. Porque acá vamos a estar hasta la una de la tarde, acompañándoles, programando sus canciones, enviando sus saluditos, escuchando sus audios, compartiendo junto a todos ustedes. Este es el matinal más alegre de Chile. ¿Cómo dice?

0: días, buenos días.
1: Ay, deja de fingir y de suspirar.
2: ¿Qué pasó, máquina? ¿Te dio un vuelta de nuevo? Hey. Luego en la mañana.
0: Hey.
2: Y al otro. Hey, al otro, hey. Máquina, no pasa nada. Puta madre, luego te tocó en la mañana, cabro.
0: Hey.
2: Ya, máquina, que tenga un buen día. Un día lindo, bonito y todo lindo que te salga por este día. Estaremos viendo a la una, ¿no? En las noticias. Ya, máquina, un abrazo para ti y para todo tu personal que está ahí. Ya que no está el pollito, te voy a dar un pato mejor, para que tengas un pato de la 11 hasta la 1. Ya, como en la mañana hay pollito, en la tarde te voy a dar un pato.
0: O una pava. Buenos días, Gonzalito, ¿cómo estás, Chalito? Muy buenos días. Saludos, cumpa. Germancito, buen día, cariños desde el Camino Internacional, sector Los Espinos. Cariños a mis papitos Héctor y Marta. Mire qué lindo, saludos para allá en el Camino Internacional. ¿Cuándo van a invitar para allá, para el Camino Internacional? Buen día, buen día, buen día.

0: fuera.
1: ¿Qué dio?
2: No, tan temprano no. Opa, no.
3: Busca a Dios, negro, busca a Dios.
2: Hola, hola, buenos días.
4: Hola, Gonzalo, ¿qué pasó con su coleguita? Se fue con el pollo.
2: ¿Qué me dijo? ¿Qué
4: pollo?
2: Me dijo? ¿Qué me dijo?
4: A ver. Hola, amigo Gonzalo.
2: Amigo
4: ¿qué
2: Gonzalo.
4: Pasó con su coleguita? Se fue con el pa, con el pollo a hacer sándwich otra vez.
2: Sí.
4: Bueno, usted se baja hasta la una. Van a estar buenos sus pagos por fin de mes. Saludos, San Vicente.
2: No están así a mí. Ayer avisamos con el Juanco, pero el Juanco pidió permiso incluso en la hora de las noticias, en vivo y en directo. Dijo, mañana no quiero venir. Y no vino, pues sí, verdad, pues aquí la jineta ahí arriba de la mesa y fuimos buenos.

0: A gozar, dijo Lord. Ahí estaba la Sonora 5 Estrellas, 9 de la mañana ya con 28 minutos acá en su radio Carnaval. Estamos haciendo el super matinal del martes. Buenos días. ¿Quién anda por ahí? Buenos días, Germán, por aquí en Olmué. Y luego Buin y Calera de Tango. Son manos o viajecitos, Sacando un tipita de Andy Jaque, el Hubi Máquina 9, siempre en sintonía de la Carnaval. Buena, compadrito, le mando un abrazo gigante, cuídese mucho, que tenga una buena jornada. Por ahí le vamos a buscar algo de Andy Jaque. Hola, Sol de Putaendo, Q, ¿cómo andamos? Bien, pues, por aquí Margarita de Putaendo saludando de pasadita. Estoy atrasada en rutina. ¡Córrale! Ay, Germancito, hoy estoy media melancólica. En esta fecha me casé hace 31 años y fue mi día más feliz de mi vida. Pero vinieron tormentas, ciclones y me faltaron fuerzas para salvar mi matrimonio. ¡Oh! A mí me da una pena cuando leo estas cosas, venga, porque ¿a dónde fue el amor que un día no juramos? Pero así es la vida nomás, dice, hay que ver lo positivo de esta batalla llamada vida. ¡Fui buena! Amiga, usted póngale nomás. Hay un dicho muy cierto que dice, no hay mal que por bien no venga. Y es verdad. Hoy vamos a hablar de los dichos. ¿Cuáles son los dichos más verdaderos que hay en el mundo mundial? Por ejemplo, tiempo al tiempo. Sabios. Dichos sabios. Envíeme ahí al WhatsApp. Dichos sabios que usted se sepa.
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0: Más vale tener amigos que plata, dice. Bueno, ese no sé si es tan cierto en realidad. Dichos. ¿Se conoce algún dicho usted, compadrito, no? Dígamelo ahí al WhatsApp. Más 56-342-514238. Mi querida Margarita, le mando un beso, un abrazo gigante. Que tenga una excelente jornada. Y a tirar para arriba, corazón. Hay que darle nomás. Como dice por ahí, hay que echarle nomás. Hay que echarle. Si esta cuestión es así, la vida es así. Y hay que seguir avanzando, mi corazón. Un beso grande, no se me vaya a achacar. No se la merecía. No se la merecía.
2: Hola. Un clavo saca al otro clavo. Para la amiga.
0: Mer. Ahí tiene otro dicho para la amiga. A ver, directamente para usted. Mira cómo la gente la va apoyando, mi querida Margarita.
2: 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Para la

0: dedicamos para usted, dijo la amiga. Un lujo. A dedicarle dichos a mi querida Margarita.
1: Hola, Germancito, ¿cómo estás?
0: Bien, corazón.
1: A mí me gusta mucho el dicho ese que dice, no dejes para mañana lo que puedes hacer hoy. Es muy cierto.
0: Exactamente, ¿eh? No dejes para mañana lo que puedes hacer hoy. Lujoso.
2: A ver. Más vale más sabe el diablo por viejo que por diablo.
0: Eso, mira. Más sabe el diablo por viejo que por diablo. Lujo, ¿eh? Vaya enviando sus dichos ahí al WhatsAppito. Mientras, vamos a revisar el primer bloque del horoscopito regalón acá en la carnaval. Rapidito, Aries Tauro y también Géminis. Aries en el amor. Cuidado con usar la sensualidad estando con compromisos, ya que eso no será muy bien visto, mi querido amigo, mi querida amiga de Aries. En la que se anda metiendo, venga. Ahí no. Con esas no. Salud. Su apariencia refleja en gran medida su estado de ánimo. Hay que sentirse bien para verse bien. Dinero. Periodo de cambios al interior de su trabajo. ¿Será beneficiado o beneficiada? Serrucho, dicen por ahí. El color es el naranjo, el número 2, Aries. Tauro en el amor. Este próximo fin de semana será ideal para iniciar una relación de pareja. ¡No le puedo creer! Estable y con muy buenas expectativas. ¡Ay, Tauro! Atención en el fin de semana que se viene. Salud, mantén en alto tu estado de ánimo. Disfruta la vida y no decaigas. Dinero, tenga cuidado ya que los errores pueden costar caro. El color es el blanco, el número 3, Tauro. No, y la vida está muy cara, así que... ¡Ay, Tauro! Géminis en el amor. No desperdicie las oportunidades que la vida le presenta. Deje de lado su tonto orgullo, Géminis. Salud. Alteraciones en su metabolismo se deben a la tensión nerviosa. Mira, un juguito de ciruela, un juguito de huesillo y listo. Dinero, considera tus opciones laborales y decídete. El color es el lila, el número 31, mi querido amigo, mi querida amiga de Géminis. Nos vamos a la pausa, la primera de esta mañanita, de este super día martes. ¿Se sabe algún dicho usted o no? ¿Algún dicho para mi querida amiga Margarita? Mire que anda media melancólica porque... ¿Ah? El peor es nada, juez bueno.

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6: En su Radio Carnaval, ya son las 9 de la mañana con 40 minutos.

Un 5 de mayo del año 1960 nace en Santiago el cantante, actor, político también porque fue concejal y comediante chileno Claudio Emilio Reyes Norambuena, el gran Claudio Reyes, quien comenzó su carrera televisiva en el año 1984 participando en papeles secundarios de las telenovelas La Torre 10, La Represa y Bellas y Audaces. Su última participación en telenovelas fue En Piel Canela en el año 2001. En 1989 incursionó en el canto al participar en la banda sonora de la teleserie A la Sombra del Ángel, en la cual también actuaba. ¿Por qué llora la tarde? Interpretada, bien digo, originalmente por el brasileño Antonio Marcos, fue conocida la versión de Claudio Reyes por su estribillo: la tarde está llorando y es por ti. Convirtiéndose en éxito radial en ese año. En la década de 1990 inició su carrera como comediante en el programa Happening con Ja, donde es recordado por personajes como el Guaso Clemente, Clementina, el Tutín, Chalo y Charlie Badulaque. Este último se hizo muy popular hacia el año 2000, cuando el programa se sustentaba prácticamente en su rutina. Posteriormente fue comediante frecuente del programa Morandé con compañía. El éxito del personaje le permitió asistir como invitado a programas estelares de la televisión de la época como El Viva el Lunes, e incluso se produjo una película titulada Kuma Channel, la verdadera historia de Charlie Badulaque, la que, según el propio Claudio Reyes, sigue la vida de Charlie Badulaque, un poblador que sueña en convertirse en un animador y así cumplir los deseos de su difunto padre. Fue elegido concejal por la comuna de Puente Alto, representando a la Unión Demócrata Independiente para el periodo 2004-2008. Falleció el 13 de julio del 2024 producto de un infarto agudo al miocardio. Las viejitas y bonitas, el día de hoy recordamos al gran Claudio Reyes.

0: El recuerdo para el gran Claudito Reyes en las viejitas y bonitas de su Radio Carnaval. 13 minutos ya para las 10 de la mañana. Póngale bueno al WhatsAppito, regalón de la número 1.
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0: Los mejores dichos. Hoy es martes de dichos. Hola. Hola. Hola.
2: Ojo por ojo, diente por diente, amiga.
0: Ajo. Mire, mire, mire. No, si las chiquillas son sabias, se ayudan.
2: Ojo por ojo, diente por diente, amiga.
0: Se ayudan entre ellas. Un lujo, bien ahí, bien ahí. Por acá dice, buenos días a todos los que se encuentren en la hermosa Radio Carnaval. Desde el sector de El Guape, San Miguel, Las Vizcachas, escuchando siempre en San Esteban. Saludos, saludos. Ah, me manda un dicho acá. Más vale pájaro en mano que 100 volando. Un lujo ese dicho, sí. ¿Qué más tenemos por acá? Buen día, Joaquito, me dicen. No, si Joaquito no vino hoy día. Que tengas un bendecido día. Más vale pájaro en mano que 100 volando. Mire, el dicho que más se repite. Más vale pájaro en mano. Por acá dice, dicho para la amiga, siempre llega algo mejor. O sea, esa es como una frase más que un dicho, ¿no? Pero igual no mames, igual no mames. Hola, buenos días. Más vale pájaro en mano aunque 100 volando. Mira, aquí se repite, es el del pájaro. Ay, ya. Se repite mucho el del pájaro. Por acá dice, siempre para adelante, nunca para atrás. Bueno, ese. Hola, buenos días, Germancito, ¿cómo está? De tal palo, tal astilla. Eso. El otro, como parecido a ese, el que nace chicharra, muere cantando. ¿Cierto? No le hagas lo que no quieres que te hagan a ti. Ah, claro. No le hagas a alguien lo que no quieres que te hagan a ti. Que tenga un buen día. Saludos a todos los que lo acompañan en la radio. Mi querida Andreita de Locambo. ¿Cómo está, Andreita? Ah, ¿qué más dice? No mires el ojal en el ojo ajeno. A caballo regalado no se le mira los dientes. Ese era muy bueno. Cuando reclamaba el otro, si esta cuestión trajiste, esta cuestión me vaya a regalar, no mires. Oh, no, ese no era. A caballo regalado no se le mira los dientes, amigo. Sí, hay varios dichos, son buenos, ¿no? ¿Qué hay por acá? Hola, buenos días.
3: Buenos días, Germancito.
0: Oli.
3: Que tenga un maravilloso día y un buen programa.
0: Gracias.
3: Saludo a mi esposo que está acá conmigo, a todos los carnavaleros, al Grupo Alegría, a Nelly, a Carmencita y John, a Virginia y a Evelyn. Y lo dicho, más vale pájaro en mano que 100 volando.
0: Mira que se repite.
3: Y en casa de herrero, cuchillo, palo.
0: Ese también es bueno. Casa de herrero, cuchillo, palo. Hola, buenas.
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0: Toma. Toma. ¿Estará escuchando el... ¿ah? ¿Estará escuchando el amigo, no? ¿Ah? ¿El NN? ¿Estará escuchando? Oiga, atención, porque el municipio de San Felipe informó que este día viernes se vivirá el bulevar, el clásico bulevar, pero en el sector de Curimón. Mira, se va el bulevar a Curimón este día viernes. Una jornada llena de vida con emprendedores locales, rica gastronomía, música en vivo, cerveza artesanal, desfile de moda, mira. Desfile de moda también. Ya le dijeron cerveza. Cerveza artesanal, desfile de moda. Y mucho, pero mucho más. Todo esto va a ser en la calle 4, entre Santiago Bueras y calle 1. Desde las 18 horas, con corte de tránsito a partir de las 14 horas y hasta las 12 de la noche. Un panorama ideal para disfrutar ahí en familia, con los amigos, que además cerrará con un gran bailable. Buenísima, ahí para que vayan todos a disfrutar este día viernes en Curimón. Si viene el bulevar en Curimón. Después yo le voy a contar detalles con respecto a eso. ¿Quién llega por acá? el señor Rodrigo Tapari. Quédense con nosotros, siga disfrutando de la número uno. Estamos haciendo el matinal. Arriba, arriba, arriba, arriba, arriba, Chile. Acá está la alegría, el ritmo y el sabor de la número uno. Hola.
5: Germancito, el otro dicho que me gusta a mí es vamos arando, dijo.

Está muy bueno, muy bueno. Mira, Germancito, buen día. Quien temprano se levanta, goza de buena salud y los trabajos adelanta. ¡Éjale! Había otro que estaba muy bueno. Quien madruga, Dios le ayuda, también conocido. Es más feo que un burro comiendo limones verdes. Para el amigo, Evo, para el amigo.

0: Para el amigo, ¿para dónde? A la co... Ah, no. Es que me da una gana cambiarle la letra a la canción en esa parte. Contrólate, contrólate, hombre, contrólate. Han llegado varios dichos. Ahí al WhatsAppito regalón. A ver, por acá dice: más vale diablo conocido que por conocer. Bien ahí, ¿eh? Un clavo saca otro clavo también. Se repite ese. A rey muerto, rey puesto. Bien ahí. Por acá: hijo de tigre, pues. El hijo de tigre. ¿Qué más tenemos? Hola.
1: Buen día, Germán.
0: Buen día.
1: Mira, pues, este, mucho globo para tan poca torta.
0: Dios mío, me desmayo. Eres comparito y un lujo. No es culpa del chancho, sino del que le da el afrecho. Eso. No es culpa del chancho, sino del que le da de comer. ¿Qué vale por acá? A ver, ¿qué dice por acá? Más vale diablo conocido que diablo por conocer. También otro que se repite, ¿eh? Germancito, buenos días. Al mal tiempo, buena cara. Buena, muy buena. Ese es con ánimo, ese para subir la energía, ¿no? Para subir el ego. Que tengas una excelente mañana, muchas gracias. A quien madruga, Dios le ayuda. Ese no sé si será tan cierto en realidad. Sí, se repite harto, si sí, el a quien madruga Dios le ayuda, se repite bastante, pero... Oh, no sé si será tanto, sí.
2: Buen día para todo el Valle de la Aconcagua.
0: Buen día.
2: El dicho, todo lo mal avenido es mal aprovechado.
0: Eso.
2: Gracias.
0: Eso. Fantástico, compa. Fantástico. Más vale tarde que nunca. ¿O no? ¿Qué más? Hoy tenemos muchos. Hola, buenos días, Germancito. Agua que no has de beber, déjala correr. Más sabe el diablo por viejo que por diablo. Hola, buenos días. Dice, no mires la paja en el ojo ajeno. También se lo habían dicho recién. Hola.
3: Amigo Germán, como dice el dicho, a caballo regalado, muchas gracias.
0: Muchas gracias. Muchísimas gracias, mijo. Hola, Pinocho se va uno y llegan ocho. Está bueno ese también, compadrito. Vamos con el siguiente bloque del horoscopito regalón. Luego sigo revisando los dichos. Hay muchos ahí en el WhatsAppito, así que tranquilín. Calmación, que luego nos vamos para allá a seguir revisando los dichos. Segundo bloque del horoscopito, que corresponde Cáncer, Leo y también Virgo. Atención, Cáncer en el amor. Le recomiendo no dejarse llevar solo por la primera impresión, ya que muchas veces es solo una imagen. Salud, busque un cambio de aire en su hogar y en su vida. Dinero, sin grandes cambios para hoy. Paciencia nada más. El color es el crema, el número 27, Cáncer. Leo en el amor. Cuidado con aprovecharse del mal momento que pasa la otra persona para lograr sus objetivos. Anda pillando volando baja. Salud, busque la ayuda necesaria si es que no puede dormir plácidamente. Dinero, progreso lento, pero va a ir en un aumento a medida que transcurra el tiempo. El color es el granate, el número 10, Leo. Virgo en el amor. Tómese su tiempo para encontrar a la persona adecuada, Virgo. Lo importante es que le haga feliz. Salud, contrólate si es que ingerirás alcohol. Ah, mira, contrólese si va a andar tomando, ¿ah? Tranquilo. Contrólese si va a andar tomando. En dinero, la naturaleza es una buena alternativa para liberar algo de tensiones. Y eso irá a traer más plata, tía Yoli, que... El color es el magenta, el número 33, para nuestros amigos de Virgo. Ya, nos vamos a la pausa y regresamos pronto para seguir haciendo el matinal. Quédese con nosotros, siga disfrutando de su radio regalona, su radio carnaval en esta jornada del martes. Saludos para Judith, a todas las Judith, en el día de su onomástico, el día de su santo. Luis Lambis junto a los talismanes del ritmo y del amor. Siguen los éxitos acá en la número

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7: Ya son las 10 de la mañana con 9 minutos.
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0: rígido Leo Rey. Ahí nos había pedido algo de Andy Jaque, mi compa y el Jubi. Ahí lo fusionamos con el Leo Rey. Entero brígido la fusión. Vamos al WhatsAppito regalón. Son las 10:21.
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0: Los dichos. Hoy es el martes de dichos. Muy buenos días, Germancito. Cuando el río suena es porque piedras trae. Jale, buen dicho ese también. Hay cosas que llevan tiempo y otras que el tiempo se lleva. Ah, ese no lo había escuchado. Está bueno, oiga. Está bueno ese. Buenos días, Germán. No estrila el burro, estrila el aparejo. Germancito, buenos días. El dicho es más feo que la mentira. Qué malo, oiga. No hay mal que dure 100 años, ni huevón que lo resista. Así que hay que maquillarlo un poquito, hay que maquillarlo. Hola, Germancito. Perro que ladra no muerde. Después de la tormenta viene la calma. Que tenga lindo día. Perro que ladra no muerde. Ese no había salido todavía. Está bueno ese. Otro. Camarón que se duerme se lo lleva a la corriente. También, ese famoso también. Agua que no has de beber, déjala correr. Con la vara que mides, serás medido. Atentamente, Fabricio. No. No, mentira. Hola, buenas. Hola.
2: Hermancito, buenos días.
0: Buen día.
2: Ya lo voy a decir, mi bicho.
0: A ver.
2: Si amas a alguien, déjalo libre. Si vuelve, porque es tuyo. Y si no vuelve, es porque nunca lo fue.
0: Oh, qué triste. Ese ya me dio pena ya. Y porque si no vuelve y ahí queda. Y si vuelve, como dijo el chavo, vuelve el perro arrepentido. ¿Cómo era esa, oiga? Hasta ahí nomás me acuerdo. ¿Cómo era ese del chavo? Vuelve el perro arrepentido, con el hocico partido. ¿Cómo era? No me acuerdo. Ucha, se me olvidó. Buen día, Germancito. Saludos desde Lonquimay con un lluvioso día por acá. ¿Está bueno para una chupilca? No sé, amigo, no bebemos nosotros. Nosotros no somos de eso.
3: ¡Hey!
0: Ya, pues, estamos tratando de decir que nosotros no somos de eso.
3: Oye, no hay a estar tomando, que mañana igual trabajas.
0: Tranquilo, tío. Tranquilo, si es la gente que manda cosas. Un dicho. El que come callado, come dos veces. Buen dicho, compa, buen dicho. Saludos, Carlos, por acá. Al que madruga, nadie le hace el café. Juez bueno, el que madruga, juez bueno. Hazte desayuno solo. Me manda una fotografía. Esto es de allá de Lonquimay. Túnel ¿qué dice? Túnel Las Raíces. Y ahora está así. Oiga, pero qué precioso que se ve eso para... No, eso tiene Photoshop. ¿Cómo va a ser tan bonito para allá? Invite para Lonquimay, para mí. Está bonito, ¿eh? Hola.
4: Hola, Germancito, buen día, ¿cómo estás?
0: Bien.
4: En boca cerrada no entran moscas.
0: Eso.
4: Buen día, chao, chao.
0: Cierra la boca que andáis jeteando. Como decía mi abuelo, hacete bueno que malo no serví. Ya, vamos con más música. Seguimos compartiendo esta mañanita del Super Martes acá en su radio Carnaval, Martes de Dichos. Le estamos poniendo ritmo y sabor, alegría, a través de la número uno, su radio Carnaval, la que más se escucha. Es el matinal, compa. ¿Eh?

0: A la vuelta de la pausa le voy a contar otra efeméride del día de hoy. Dijo el papá cerdito, el día de hoy. ¡Ay, qué fome! Buen día, dichos. A rey muerto, rey puesto. Ojos que no ven, corazón que no siente. Es la que tenés. El que mucho abarca, poco aprieta. Agua que no has de beber, déjala correr. Por nombrar algunos, dice acá. Mujer precavida, vale por dos. ¡Déjale! No por mucho madrugar, se amanece más temprano. Bueno, ese está muy bueno. No hay que levantarse tan temprano. Dime con quién andas y te diré quién eres. Ese es bueno también. Hola, Germán. No tiene nada que ver con la amiga, pero me gustan. Por un burro no se ve... Ah, no. Por un burro no se va a parar la tropa. Ah, me acordé el otro del burro comiendo limón. Más feo que burro comiendo limón verde. Es que ese no lo había escuchado. Ah, imagínate un burro comiéndose un limón verde feo, bro.
1: Bueno, burro comiendo limón verde, bueno.
0: Ya. A buen entendedor, pocas palabras. Germancito, buenos días, espero que esté muy bien. Saludos desde Granayas, mi querida patita. Más seco que Ope de camello. ¿Qué dice? Come Dios y haga el diablo. Ya. Más sabe el diablo por viejo que por diablo. Ese también lo habían dicho. Se ha repetido harto ese también, el del diablo. Siguiente bloque del horóscopito. Libra, Escorpión y Sagitario. Libra en el amor. Lo que está sintiendo por esa persona a la cual tiene a su lado es el verdadero amor que está llegando a su vida. ¡Arranque! Ah, no, eso no. No, no arranque, no arranque. Salud, evite pasar mucho tiempo detrás del televisor. La tele se ve por el frente, amigo. Dinero, atienda sus compromisos para andar al día en las deudas. El color, el calipso, el número 10, Libra. Escorpión en el amor. La desfachatez no debe ser un componente de la relación de pareja. No actúe así si es que no quiere que su pareja lo o la aparte de su lado. Salud, no coma mucho o tendrá molestias estomacales. Dinero, va a tener que revisar sus gastos y ordenarlos. El color es el negro, el número 1, Escorpión. Sagitario en el amor, luche por lo que quiere y tendrá recompensas más grandes de lo que se imagina. Salud, cuidado con comer mucha comida chatarra. Dinero, la lástima no lleva a nada y menos en lo financiero. Solo queda ponerse de pie y continuar con la lucha. El color, el terracota, el número 26 para nuestros amigos de Sagitario. Hacemos la pausa, seguimos avanzando en esta mañanita. ¿Cómo lo están pasando? Lo dijo mi abuelo. ¿Cómo lo está pasando? ¿Todo bien o no? ¿Estamos bien?

0: Otro dicho dice: échale pa'lante que pa' otro lado sales. Ya. Ya se me fueron en la profunda. Ya. Por último, dígame el pa'lante que pa' atrás no cunde. Por último.
1: Heredero. He hecho un viaje.
0: Más vale prevenir que curar. Sabio, muy sabio. Deja que el diablo se haga el sordo. María Flores, Flores. Ah, está mandando nombre para el concurso todavía. No, amiga, no hemos dicho del concurso todavía.

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9: Ya son las 10 de la mañana con 41 minutos.

0: Bien, vamos a revisar algunos datitos a esta hora acá en su radio Carnaval. Atención. Se necesita guardia. Los interesados, dejar currículum vitae en Panadería Maipú, San Felipe. Empresa de transportes requiere asistente administrativo y comercial para su área de viajes especiales en San Felipe, con experiencia en cotizaciones, cobranzas y mercado público. Se ofrece estabilidad real y los verdaderos interesados, enviar currículum al correo trabajosanfelipe23@gmail.com. Empresa de la comuna de Panquehue requiere contratar con urgencia asesora del hogar puertas adentro, mozo, peticero, jardinero puertas adentro y guardia de seguridad noche con y sin curso de guardia. Turnos lunes a viernes y turnos fines de semana. Enviar antecedentes, cédula de identidad, currículum vitae, certificado de antecedentes y recomendaciones al correo administrativo@grupolonco.cl. Se necesita pastelero, dulcero, con experiencia comprobable en fabricación al por mayor. Dirigirse a la avenida Maipú, número 20, con currículum vitae. Se arrienda o se vende patente de cerveza clase F. Contactar al fono más 569-79-78-24-83. Hasta acá los datitos de su radio Carnaval. Ya nos separan 17 minutos de las 11 de la mañana. Sigue el Super Matinal en la radio que más se escucha.
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0: Ahí los chiquillos entregan varios dichos. Por ejemplo ese, ¿eh? Las ganas son pa' quitarlas, no pa' que se acumulen. Mira, sabios los cabros. Míralos. Son las 10 de la mañana con 48 minutos. 10 de la mañana, 48 minutos acá en su radio. Regalón a su radio carnaval. Hacemos el matinal del super día martes en vivo.
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0: ¿Podemos ir a leer los titulares de los principales diarios nacionales? ¿Qué titula el Mercurio? La moneda refuerza el rol del ministro Alvarado como jefe político tras las críticas oficialistas al segundo piso. Oye, todos le echan la culpa al segundo piso. Que tomen carta en el asunto a los del segundo piso. Todos tiran para allá al segundo piso. Estados Unidos e Irán intercambian ataques y dejan en vilo el frágil cese al fuego en Medio Oriente. Eso titulan el diario Mercurio. La Tercera titula: economía anota una caída en el primer trimestre y complica escenario para 2026. ¿Qué más aparece en la portada de La Tercera? Senador Esquilla y jefe del segundo piso protagonizan duro intercambio en el comité político. ¿Viste? De todos lados está apareciendo. Segundo piso. ¿Para dónde vais? Para el segundo piso. ¿Qué más tenemos? Alexis Sánchez le da el triunfo al Sevilla y un poco de aire en su lucha por no descender. ¿Vieron cómo corría Alexis Sánchez ayer? Claro, con los dos pies me dirán. Pero no, pues sí, cómo se esforzaba ahí Alexis. Un lujo Alexis Sánchez. Proyecto de mega reforma. Oposición acusa nuevo presunto vicio constitucional. La encrucijada de Joaquín Niman tras la crisis económica del Live Golf. ¿Qué más? Principales titulares de los diarios. Las últimas noticias titula: el diablo viste a la moda y los árbitros también. Mira. Daniel Garnero, técnico de la UC, alegó por la facha del referato nacional y los malos cobros. Una cosa no invalida la otra, dijo. Bonus track, repaso sin maquillaje a las vanidades del fútbol. Que dijo Garnero que los árbitros hoy en día se preocupaban más de su facha, de verse bonito y de verse encachado y que musculoso es la cuestión. Que de eso se preocupaban más los árbitros hoy en día, dijo el técnico de la Católica. ¿Qué titula Publimetro? Estación Espacial Internacional manda sus primeros datos a misión de la Universidad de Chile. Mira. El MOB descarta construcción de cárcel en Santiago. Publimetro. Fiscalía allana oficinas de Azul Azul y casa de Michael Clark. Bueno. Son algunos de los titulares, principales titulares, portadas de los principales diarios nacionales. Tenemos algo acá en el valle, ¿no? Tío Marcelo, alguna cosita por ahí. En nuestro valle de Aconcagua, diócesis de San Felipe celebra la ordenación sacerdotal de Nicolás Flores Lascano. De 3.900 subsidios de agua potable en la región, quedan disponibles más de 500 para familias de Aconcagua. Los Andes busca voluntarios para el Mundial Femenino Sub-17 de Voleibol. Titulares de la prensa local: Posta de Río Colorado alcanza un 94% de cumplimiento y se certifica en modelo de atención integral de salud familiar y comunitario. Fiscalía de los Andes formaliza a dos bolivianos y un chileno por contrabando de cigarros, que supera los 1.600 millones. Una cosa poca nomás. La Dirección Meteorológica de Chile para el día de hoy está pronosticando 26 grados con nubosidad parcial variando a nublado. Sí, se comenzaría a nublar durante el transcurso del día, según lo que reporta la Dirección Meteorológica para la ciudad de San Felipe, para el Valle de Aconcagua en general. Alanis Lagos y el grupo Disparo.

0: No lo dejen expresarse a uno en esta radio emisora, oiga. Hola, Germán, que tenga... Ah, este es un dicho. El que tenga sed, que venga al agua. El que a buena sombra se acurruca, buena sombra lo protege. Déjale. ¿Qué más dice por acá? Buenos días. Hijo de tigre nace rayado. ¿Ah? Buena ese. Hola, quiero dar un gran saludo a mi madre, que es una persona muy especial. Excelente madre. Ella se llama Verónica Bustamante Lazo. Decirle que es la mejor madre que me pudo haber tocado, que la amo mucho. Mire qué lindo. Saludos para su mamita, para la tía Vero. No escupas al cielo porque la cara te cae. Por acá, más vale 100 pájaros volando que uno en mano. Ese, bueno. Pájaro en mano que 100 volando, se repite también. Hola, Germancito, no por mucho madrugar, amanece más temprano, también lo habían dicho. Germancito, buen día, de tal palo, tal astilla, y ojos que no ven, corazón que no siente. Ahora ya se están como reiterando, ¿eh? Se están como repitiendo ya los dichos. A buen hambre, pan duro. Al que madruga, tiene sueño todo el día. Más vale pájaro en la mano que 100 guaguas llorando. Lo disfrazó muy bien ahí, muy bien. Buen día, Germancito. Dime con quién andas y te diré quién eres. El que madruga, anda con sueño todo el día. También se reitera. Dime con quién andas, te diré quién eres. Ahí como que ya se están reiterando, ¿no?
1: Germancito, por un sapo no se vendió un par de ranas.
0: Germán, buenos días, somos el matrimonio de Putaendo. Nosotros damos desayuno en el CESFAM el día viernes, por si quieres pasar a tomar desayuno. De allá somos, vamos a ir a tomar desayunito el día viernes ahí con los chiquillos en el CESFAM. ¿No me irán a echar ahí? ¿No lo echan, no? Puedo andar puro tomando desayuno. 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Que el jefe, el patrón se queda en la casa. 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
2: Bien, Germancito, ¿cómo está usted por allá?
0: Bien, amigo mío, todo bien, gracias a Dios. 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
2: 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Oiga, amigo querido, muchas gracias por todo. Hoy día está de cumpleaños Rafael.
0: Exactamente, está de cumpleaños Rafael y Claudio Reyes. Hicimos un homenaje en la mañanita a Claudito Reyes también.
2: Sí, Claudito Reyes, que lo conocí yo en Televisión Nacional. Muy buena persona, amigo. Era muy buena onda conmigo. Y era en el tiempo en que yo era locutor de continuidad de Televisión Nacional. Él estaba también ahí en el canal con el Happening con Ja, claro. Nos encontrábamos, era uno de los peluqueros del Happening con Ja, y nos encontrábamos en el casino del canal y teníamos largas reuniones, y después la vida también nos juntó un poquitito cuando él se metió en la política, uh-huh. Y bueno, pero partió. Rafael, 83 años, amigo querido, luego comienza una gira que, por cierto, lo va a traer por Chile también.
0: Exactamente. 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
0: Fantástico.
2: 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Así que no solamente es el tema que se puede o no se puede pagar. El problema es que no está llegando la materia prima. Claro. Porque en el caso del Artielix se le agrega un componente más, que significa traer el caracol desde Francia. Entonces viene usted con el colágeno de Alemania, con la proteína de caracol de Francia, y viene con el magnesio, que también viene de afuera, y todo esto es súper complejo, y sigue el tema ahí del estrecho de Hormuz, que no pasa ni un barco con petróleo, y ahí están agarrados, y ahí, bueno, ahí estamos. El mundo está complicado por los dos personajes,
0: imagínese,
2: estadounidense y el iraní, amigo.
0: Caracol viene de lejos, y como tiene que hacerle el quite al estrecho de Hormuz, se tiene que pegar una vuelta más se demora
2: el caracol. Claro, y el caracol está en relento,
0: pues. Sí, amigo. Más se demora el caracol. Don Pablo, le mando un abrazo, mi querido amigo, cuídese mucho, ¿eh?
2: Usted también, gracias, un abrazo, chao.
0: Don Pablo Fernández. Ya, rapidito el último bloque del horoscopito, nos vamos a la pausa. Capricornio, Acuario y Piscis, ya se viene la ruleta del amor. Capricornio en el amor. Si no aclara luego sus sentimientos, pueden salir perjudicado o perjudicada. Aclare la situación ahora. Salud, los vicios no deben ganar la batalla. Usted puede superarlo todo. Dinero, no pierda la calma, por muchas que sean las deudas que tenga. El color es el rosado, el número 16, Capricornio. Acuario en el amor, tiene la libertad de elegir cuándo y cómo hará las cosas. No permita que otros lo presionen. Salud, trate de evitar comer alimentos con exceso de azúcar. Dinero, debes tener más constancia si quieres ahorrar. Piensa en tus proyectos futuros. El color es el celeste, que le cuesta, Acuario, el número 5. Piscis en el amor, el tiempo aliviará las penas que tiene. No dude que sus acciones han sido las correctas. Salud, busca las alternativas naturales a sus dolencias. No le generará ningún perjuicio a su salud. Ahí está, los productos naturales, don Pablo. Ningún perjuicio a su salud, totalmente recomendables, solamente beneficios. Dinero, más cuidado con descarrilar mucho sus finanzas. El color, el amarillo, el número 22, par de patos, Piscis. La pausa comercial, a la vuelta regresamos con la ruleta del amor. Espérenos.
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5: En su radio Carnaval, ya son las 11 de la mañana con 10 minutos.

Alejandro Fernández iniciando la rulita del amor el día de hoy. Para usted, mi querida Marcelita, muy buenos días. Que tenga lindo día martes. La Marcelita. Hola, Germancito, por acá de Santa María. Estoy más seca que escupo de momia. Menos pregunta Dios y más perdona. Toma. Dichos, dichos, martes de dichos. Germancito, buenos días. 4 meses que no lo escuchaba por motivos de mi trabajo, no le puedo creer. Una alegría escucharlo de nuevo. Estoy en casita, descansando. Angélica del asiento, un temita, por favor. La cafetera con el llanero de Ñuble, por favor, gracias. Me equivoqué en... se equivocó en una palabra, es la carretera, me imagino, del llanero de Ñuble. Después de la ruleta le programamos ahí al llanero de Ñuble. Le mando un abrazo, mi querida Angélica, qué bueno que está nuevamente ahí. Hola, buenos días. Quisiera enviar un saludo para mi esposa Claudia García, que hoy estamos de aniversario de matrimonio. Cumplimos 26 años de feliz matrimonio. Mire qué lindo. Un tema de José Vélez, un año más, porfa. Saludos desde Yay Yay por venir alto. Ladrón que roba a otro ladrón tiene 100 años de perdón. Ese no había salido, ¿eh? De tal palo, tal astilla. Más seco que zapato en el techo. Un año más era el temita de José Vélez, ¿cierto? Para ustedes, chiquillos, 26 años de matrimonio. Muchas felicidades. Allá

vida. Se me cargaron el recuerdo hoy día. Dice, buen día, un temita para la rulita. Soldado del amor, Mijares. Gracias. Mira. Siguen llegando los dichos. Por acá dice, andáis más tieso que canilla de finao. Andáis pasado gladiolo.

0: Estamos presentando la rulita del amor de su radio carnaval en esta mañanita del martes. Por acá dice, no da puntada sin hilo.
1: Esa es la que se da bien.
0: Hola amigo, ¿me podría colocar una canción de Manolo Galván?

melancólicos los dichos. ¿Qué pasó con los dichos? Se lo pusieron melancólicos los dichos. Sí. La pobre mía de los golpes. Sácate un vino. Saca el corcho, sácale el corcho.

Pablito allá en Los Andes me había pedido algo de Pablito Ruiz que no tenemos. Oiga, el Lady Lady de Pablito Ruiz no lo tenía. Pero le mando un abrazo grande, Marcelito. Que tenga lindo día. Échenos esa perdonadita. Ah, no se vaya a enojar. Le mando un abrazo, Marcelito. ¿Cuál? No, el amigo Marcelo de allá de Los Andes. Acá están los Vázquez.

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6: En su radio Carnaval ya son las 11 de la mañana con 41 minutos.

0: 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Vamos con los últimos dichos. Tenemos el WhatsApp lleno de dichos ahí.
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0: Por acá dice, al que madruga anda todo el día con sueño. También se reitera, no hay que tomarse... ¿Qué dice? No hay... Hola, Germancito. Buenos días. Agua que no debe beber, deja de correr, déjala correr. No hay que tomarse la leche antes que para la vaca. Ah. Dios te escuche y el diablo se haga el sordo. Por acá dice, hola, buen día desde Villa Alemana. El que monta pingo chúcaro, que aguante si corcopea. ¿A dónde sacó esos bichos? El que presta a la mujer para bailar y el toro para torear, después que no se queje. Ah, yo la conocía por el Eliseo Guevara. El que presta a la mujer para bailar y el toro para torear, no tiene que reclamar. Así me lo sabía yo. El que madruga, loca... No, ya, pero sin sin grosería, poiga. Buenos días, mi germancito. ¿Me puede colocar bachata de Chayanne, ya que ayer no la tocó, porfis? Tenemos muchas cosas. Saludos, Alejandrita. Saludos para mi querido Giovanni. ¿Qué dice por acá? Si Mahoma no va a la montaña va a Mahoma. No se limpie el... Ya, pero... El topo antes de ir al baño. Hola.
2: Atento, mantención, atento. Atento, mantención.
0: Sí, aquí mantención.
2: Hola, Germancito, ¿cómo está?
0: Bien, compa.
2: Buen día a todos los carnavaleros. Acá Seba Cisnero, reportándose como Semita. Siempre, compa. Muy buenos los temas. Espero que tengan un hermoso martes. Un bendecido martes, compa.
0: Eso.
2: A ti, a todo personal de la Radio Carnaval.
0: Vale, compadrito, muchas gracias.
2: Y mandarle saludos a Víctor Acuña. El loco está como loco. Aquí reportándose en Móvil 11. Fuiste bueno entonces.
0: Saludos, Evita, le mando un abrazo, compa. Otro dicho por acá dice, el tamaño no importa. Era. Hola, dice, por la boca muere el pez. También clásico ese. Hola, buenos días, Germán. En boca cerrada no entran moscas. Dime con quién andas y dime... Ah, no, y te diré quién eres. Eso. Buen día, Germancito. Dicho, mala boca, peces coma. Ah, ese no lo entendí. Mala boca, peces coma. Mira. Cree el ladrón que todos son de su condición. Ah, ese tampoco lo había escuchado. Cree el ladrón que todos son de su condición. El que no corre, vuela. Botellita de Jerez. Todo lo que me diga será al revés. Éjale. Cocodrilo que se duerme, queda cartera. ¡Oh! ¡Qué cruel! Muy buenos días, que tengan un excelente día. Al que quiere celeste, que le cueste. Dime con quién andas, te diré quién eres. Cariños desde Caleu, comuna de Til, mi querida Marita por allá. antes se pilla al mentiroso que al cojo. Ah, yo conocía la del mentiroso que a un ladrón. Aquí se rompió una taza, cada uno para su casa. Ah. Germancito, quiero escuchar un tema de Roberto Carlos. Oh, fui muy bueno. Desde el Camino Internacional, saludos a la radio. Les mando un abrazo por allá. Hola, hola. A perro güero, aunque le quemen la jeta. Por acá. Más vale pájaro en mano que 100 volando. Agua que no debe beber, déjala. Déjala por cerveza. Buenos días, más vale pájaro en mano que 100 volando. Ojo de loca, no se equivoca. Ese sí. Ese es de real. Ese es de real. Ya, ¿qué más? Hola, buen día. Andáis más fuerte que el orgullo. Andáis más fuerte que el Schumacher.
3: Llueve y está mojada.
4: A mal tiempo, buena cara.
0: Eso, muy bien.
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0: Eso.
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0: No llueve, pero gotea. Eso se nos había olvidado. Acá está el llanero de Ñuble.

0: no se puede hablar nada en esta radio emisora, compa. No, nos la agarran para el deseo al tiro. Un minuto para el mediodía, un minuto para las 12, acá en su radio carnaval. 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
0: ¿Qué dice por acá? Ah, tenemos audios. Tenemos audios. A ver, hola.
2: ¿Cómo estás, Germancito? Germancito.
0: Bien, compa.
3: Buenos días.
2: Soy más duro que perno, es un marino. Oiga, Germancito. ¿Alguna posibilidad que los carnavaleros me puedan ayudar?
0: A ver.
2: Le envío una foto ahí.
0: ¿Qué le pasó?
2: Tengo miedo que se descarrile el tren y yo vivo ahí al ladito de la línea ahí. Esto queda entre la Bella Vista en los Andes y los Libertadores. Da para el lado de atrás, para el lado del patio.
0: Ya.
2: ¿Alguna posibilidad que me puedan ayudar? Porque no me puedo comunicar con FEPASA ni con Codelco. No me puedo comunicar con nadie. Con nadie. Porfa, si es que me pueden ayudar. Porfa, se pasaron.
0: A ver.
2: Gracias, hermancito.
0: Mira, lo que pasa es que acá el amigo me manda una fotito de que hay una parte del riel ahí que tiene. Tiene fuera los pernos, digamos, del riel, ¿no? Tiene fuera los pernos del riel. Entonces, me imagino que la ayuda es como para ir a poner los pernos al riel,
2: ¿no? Disculpe, a la altura del pasaje calle-calle.
0: ¿Ya?
2: Por Bella Vista. Y por el lado de los Libertadores, calle Uspallata.
0: Uspallata, ya. Es que, claro, pues tiene ahí, está afuera los pernos del riel. O si es que está escuchando a alguien de la compañía, o de Codelco, alguien que tenga que ver con este tema del tren metalero, metalúrgico. Hay una parte del riel ahí que está con los pernos afuera. Entonces, claro, puede que pase el riel y se desarme esa cosa, ¿cierto? Se derriele el tren. Entonces necesitamos ahí, no sé si esa será la ayuda que necesita el amigo, porque que quizás alguien de la compañía esté escuchando la radio o que se puedan comunicar para que le digan que en esa altura donde dice el amigo, ¿dónde era, me dijo, la altura?
2: Disculpe, a la altura del pasaje calle-calle.
0: Ya.
2: Por Bella Vista.
0: Ya. Ahí entonces es
2: donde. Y por el lado de los Libertadores, calle Uspallata.
0: Ahí es donde está ocurriendo este problema con el riel. No sé si tenemos, si habrá alguien de la compañía escuchando, de Codelco, que se puedan comunicar. Nosotros le damos el número del amigo, por último, para que se coordinen. O, porque no sé si alguien externo puede intervenir ahí y poner los pernos por cuenta de uno. Porque imagínense, después pasa alguna cosa y dicen, no, si lo intervino ahí el amigo, le saltó los pernos ahí. Puede que tenga alguna consecuencia, entonces. Necesitamos saber si es que. Sí, pues los Andes. Necesitamos saber si es que alguien tiene contacto con la compañía del tren metalúrgico o de Codelco para que se comunique o se comunique para acá a la radio. Nosotros le damos el número del amigo y se coordinen. Porque, claro, si uno mete mano ahí, compa, y pasa algo, después, ¿quién es el responsable? El amigo que le metió mano ahí. Eso hay que tener mucho, pero mucho cuidado. Ojalá que podamos comunicarnos con alguien por ahí. Vamos a tratar de hacer lo posible, compadrito.
4: Al cateo de la laucha.
0: Cateo de la lucha. Ah, ese otro dicho.
3: Más flojo que la mandíbula de arriba.
0: Oiga, Cumba, otro dicho. Yo soy más derecho que espalda de curco. Bueno. Tenemos que ir a la pausa ya, compadrito. Oiga, nos alargamos un poquito con la información del amigo. Ojalá que podamos contactar a alguien. Vamos a tratar de hacer lo posible, compadrito, ¿ya? Pero tranquilito nomás, espérenos por ahí y vamos a tratar de comunicarnos con alguien. Vamos a la pausa, regresamos con el folclore. Mediodía con 5 minutos ya acá en la Radio Carnaval. Espérenos, ya volvemos.
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3: Esta es la hora en su Radio Carnaval, 12 horas con 9 minutos.
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1: Estamos presentando La Mañana con Sabor a Carnaval, el super matinal de la radio más alegre de todo Chile. ¿Cómo lo está pasando? Bueno, esperamos que lo esté pasando súper bien junto a nosotros en esta jornada. Hoy estuvimos reemplazando al juego tempranito. Bueno, así como que bruto, que temprano, no tanto. Pero desde las 9 de la mañana hemos estado acá, tratando de que la jornada se pase rapidito, ¿cierto? De hacer más llevadera la peguita, los quehaceres del hogar, los trámites en el centro, el viaje en la locomoción colectiva. Saludos para los choferes de la locomoción colectiva. Sabemos que hay hartos amigos que escuchan la Radio Carnaval ahí en la locomoción colectiva, los choferes de los colectivos, de las micros, los buses, ¿cierto? Que van ahí escuchando la Carnaval. ¡Saludos grandes! ¿Va usted en el colectivo y el chofer va escuchando la Carnaval? Sepa usted que va con el mejor chofer del mundo. Sí, el que va con alegría escuchando la Carnaval siempre va a ir bien por la vida, ¿cierto? Creo que es más las pulgas del chofer. Pero no importa, pero escucha la Carnaval. Está alegre, está contento, tranquilo. Todo lo malo va a pasar, amigo. Todo lo malo va a pasar. A ver, tengo una infinidad de whatsappitos, oiga. ¿Qué dice por acá? Soy Acuario, me salió parecido, Germancito. Ah, no me acuerdo cuál era el horóscopo de Acuario. Del dicho al hecho, hay mucho trecho. Ese no había salido, ¿ah? Gracias, Germancito. A usted y las auditoras me han subido el ánimo y me han hecho reír. Muchas gracias, mi grevela amiga Margarita. Si por usted salió esta cuestión de los dichos de hoy. Por usted salió todo esto. Me vienen los recuerdos, dice, como fantasmas en mi mente. Y no hay pastillas de amnesia. Chanten su destilado al seco, amiga. A la roca, para que no queme tanto. A la roca. Y listo, y listo, y vamos para adelante nomás, ¿cierto? ¿Qué dice el público? Sí, un destilado nomás y listo. Eso, una cura de eso que uno se olvida de la pega y la familia, de eso. Germancito, ¿me podría colocar una canción en la ruleta del amor? Mira, es la ruleta del amor. De Manuel, enséñame. Enséñame, enséñame. No me acuerdo cuál era el otro. Pero ahí le cantamos un pedacito. Por acá dice, mujer precavida vale por dos. No por mucho madrugar se amanece más temprano. Un temita, por favor, el polvo en las pastillas. Mil gracias desde Catemo. También era para la ruleta esa. Ay, ay, ay. Nos queda poco, Germancito. Dos vueltas. Ah, van subiendo la... ¿Qué van subiendo, oiga? Las chiquillas quedan subiendo a la antena. Dice, Germancito, vamos con mis hijas subiendo la antena. Aquí en Yay Yay. Besitos, Carmen de Yay. ¿Qué van a hacer para allá, oiga? ¿Qué van a hacer a la antena? Miren, me mandan una foto, andan en la punta del cerro, las chiquillas. ¿Les gusta hacer trekking? Oiga, invítenme a hacer trekking, me gusta ir a subir los cerros a mí. Sí, me tienen que llevar en brazos, sí. De repente yo me canso, ¿eh? No peso tanto. Uy, me mandan unas fotitos desde las alturas. Qué bonito. ¿En qué antena andan? Como para que la corran o apaguen. No, mentira. No todo lo que brilla es oro, mira. Esa no la habían dicho. Germancito, ese tema, la pobre mía, me hacía llorar cuando perdí uno de mis hijos. Oh, no contento las lágrimas. Oh, no contengo, dice, no contengo. El autocorrector le jugó una mala pasada. Mire, le mando un abrazo grande, claro. Hoy día se fueron como al recuerdo, en la profunda con los recuerdos en la ruleta del amor.
2: Fueron bueno.
1: ¿Ah? ¿Cuál es el?
2: Fueron bueno.
1: Fueron bueno. Ese también lo podríamos inscribir como un dicho ya popular, ¿o no? El juiste bueno. ¿Quién está de acuerdo con que inscribamos el juiste bueno en la lista de los dichos? ¿Sí? ¿De propiedad y de Germancito? No alcancé a escuchar lo que dijo por la radio. ¿Me puede repetir qué cosa? No sé, amigo, a qué se refiere. Atención, el Servicio Nacional del Patrimonio Cultural está invitando a la comunidad a participar de la quinta reunión de participación ciudadana de la Consultoría de Diseño, Restauración Iglesia, Convento y Museo Colonial San Francisco de Curimón. Esta actividad se va a realizar el día jueves 7 de mayo a las 18 horas en las dependencias del convento ubicado en la avenida Santiago Bueras, número 1291 Curimón, comuna de San Felipe. Información ahí también, ¿eh? Información. Estamos en vivo haciendo el matinal de la

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1: 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Señoras y señores, a partir de este momento, a partir de este instante, usted puede inscribir a su mamita. 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Quedan poquitos días. El sorteo es este día jueves en las noticias. 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Ok, si usted quiere inscribir a su mamita, este es el momento. A partir de ahora, envíenos el nombre completo de su mamita y el RUT a través de nuestro WhatsApp junto a la palabra Asbicorp. ¿Cómo se escribe Asbicorp? A-S-V-I-C-O-R-P. Asbicorp. Bueno, de repente igual lo que escriba que se entienda que quieren decir Asbicorp. Nos han llegado varios nombres que se lo estamos enviando a la compañía a ver si... ¿ah? Opción de nombre nuevo, ¿ah? Pero ya lo sabe, inscriba a su mamita a través del WhatsApp. Más 56-342-514238. Comienza la inscripción para el Día de la Madre. Importante, si usted ya inscribió a su mamita los días anteriores, no la vuelva a inscribir, ¿ok? No, no es necesario. Nombre completo, por favor, dos nombres.

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5: Esta es la hora en su Radio Carnaval, 12 horas con 40 minutos.

0: Bien, vamos a revisar datitos a esta hora acá en la Carnaval. Atención. Se necesita guardia. Los interesados dejar currículum en Panadería Maipú en San Felipe. Empresa de transportes requiere asistente administrativo y comercial para su área de viajes especiales en San Felipe, con experiencia en cotizaciones, cobranzas y mercado público. Se ofrece estabilidad real. Interesados en enviar currículum al correo trabajosanfelipe23@gmail.com. Empresa de la comuna de Panquehue requiere contratar con urgencia asesora del hogar, puertas adentro, mozo, peticero, jardinero, puertas adentro y guardia de seguridad noche con y sin curso de guardia. Turnos lunes a viernes y turnos fines de semana. Enviar antecedentes, cédula de identidad, bien digo, currículum vitae, certificado de antecedentes y recomendaciones al correo administrativo@grupolonco.cl. Por cierre de local, en Yay Yay se venden mesón refrigerado de 1,5 metros, congeladora grande, marca Simet, cajón panadero y máquina de juegos de moneda frutillita. Verdaderos interesados, llamar al 991-05-5184. Se arrienda parcela con casa, ubicada en calle Núñez, parcela 1. Interesado comunicarse al 968-34-89-32. Se arrienda o se vende patente de cerveza clase F. Contactar al fono +569-79-78-24. Empresa Nexo Cars tiene disponibles vehículos para arriendo semanal y mensual. Para más información, llamar o escribir al WhatsApp +569-56-72-19-46. Último bloque del matinal. Nos separan ya 17 minutos de la una de la tarde. El último bloque, como siempre, lo iniciamos con las viejitas y bonitas de su Radio Carnaval.
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Un 5 de mayo del año 1943 nace Miguel Rafael Martos Sánchez, más conocido como Rafael, cantante y actor español popular a nivel mundial por su amplio rango vocal y su presencia escénica. Ha vendido más de 70 millones de álbumes en hasta 7 idiomas. Su carrera se expande por más de 60 años con una gran influencia en el mercado hispanohablante desde principios de la década de 1960 hasta la actualidad. Su despegue como estrella musical se produjo a principios de la década del 60, ganando el Festival de Benidorm y representando a España en el Festival de Eurovisión del año 1966 y 1967 con las canciones Yo soy aquel y Hablemos del amor, ocupando las posiciones 7 y 6 respectivamente. En el año 1967 actuó en la sala grande del Madison Square Garden en Nueva York, donde cantó ante 48.000 personas. En 1982 recibió un disco de Uranio por las ventas de más de 50 millones de discos durante su carrera musical. Actualmente es considerado uno de los cantantes más activos de los llamados divos de la balada romántica, realizando giras por toda América y Europa, transmitiendo desde hace 60 años de carrera artística. Un repertorio pletórico de novedad, por lo cual sus canciones más antiguas se están grabando de nuevo, remasterizándose, así con sonidos modernos más allegados a la juventud actual. Viene a Chile próximamente en Las Viejitas y Bonitas. Nos quedamos junto al maestro Rafael.

bonus track. Nos habían pedido algo de Salito Reyes también. Bonus track de las viejitas y bonitas. Con cariño, acá está el gorrión de Conchalí.

0: Mira, Salito Reyes, el gorrión de Conchalí. Ahí estaban las viejitas y bonitas de su radio Carnaval. Oiga, importante información con respecto al concurso, nuevamente. No le escriban al WhatsApp de la señora Fanny, no, para allá no va la cosa. El único WhatsApp que nosotros damos es el de la radio. El de la
1: 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El WhatsApp de su radio Carnaval.
0: Yo no sé de dónde sacan el WhatsApp de la señora Fanny que le llegan mensajes con los datos allá. No hay día que pasemos invicto, por favor. Oye, el otro día que fuimos ahí al Almendral, al Independiente Almendral, el sábado, mucha gente me preguntaba por la cita Melio. Y yo todavía me pregunto dónde andará esta cabra chica, que todavía no aparece para acá. Dichos, por acá dice, la mona, aunque se vista de seda, mona queda. Bien, a caballo regalado no se le mira los dientes. Germancito, lo que ofrecer no es dar y a los tontos alegrar. Un abrazo, Sarita, mi querida Sarita, le mando un beso. Estoy más seca que... ya. Gallina vieja da mejor caldo. Ese no había salido, ¿eh? Gallina vieja da mejor caldo. Sí, saludo mi querida Patita. ¿Cómo le va? Hola, buenos días. ¿Están entregando el Noni Maki? Sí, sí, se está entregando el Noni acá, en los estudios de la radio, así que venga por acá nomás.
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0: ¿Cómo es? ¿Cómo?
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0: Hola, si el río suena es porque piedras trae. Por acá dice, mi padre acariciaba el caballo antes de montar. Cría cuervos y te sacarán los ojos. Oh. ¿Quién vio el día de mañana? De tal palo o tal astilla. Le dan la mano y se toma el brazo. Hay muchos, muchos dichos. Perro que mucho ladra, poco muerde. El que, ¿qué dice? El que se pica, come ají. Si haces el bien, no mires a quién. Que tenga buen día, solcito puta endín. Muchas gracias. Oye, gracias por la buena onda. Hoy día han mandado hartos dichos. Al mal tiempo, buena cara. Dime con quién andas, te diré quién eres. Haz el bien sin mirar a quién. Ay, eso ya se están repitiendo. Amigo, no hay que ser lacho de la... ¿qué dice? No hay que ser lacho de la nunca porque la coja se enoja. Desde Panquehue. Perro que ladra no muerde. Como picas, pagas. Si el río suena porque piedras trae, lo mal avenido, mal gastado. Germancito, me asalta una duda. ¿Cuando sea el sorteo la van a llamar y hay que decir algo o que tengo muy poco tiempo? Ah, no. Para el sorteo del Día de la Madre, nosotros acá hacemos girar la ruletita, salen los ganadores y nosotros nos comunicamos con la ganadora. No, no hay problema.
3: Se pasaron.
4: Ah, buenos días, Germancito, que pase una buena mañana y gracias por su programa. También aquí nos lo tiene alegrado todo lo de los Puchos Lacios. He estado haciendo la reunión el sábado, está la reunión de los Puchos Lacios.
0: Ya está con
4: los estamos puchos. Citando a los de la rectificadora Concagua, el Juan del Diablo, la Garroal y Don Lito, que no han venido a pagar las cuotas, y Enrique Maravilla tampoco ha pagado la cuota. Gracias, Germancito, que lo pase muy bien. Aquí tenemos la reunión y que el sábado viene el doctor a dejar la medicina.
0: Ah, va el doctor el sábado a dejarle la medicina. La azul. ¡Vamos con música! Noche de brujas en la Carnaval. Hola.
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0: Ya. ¡Asociérate, cachorra!

0: Hola, chiquillos, creo que hay un equipo de mantención que anda como por los rieles revisando.
1: Ah, mira, el tema del riel.
0: Correcto, hay a veces equipo de mantención revisando los rieles. Ojalá estén escuchando la radio y puedan ir para arriba.
1: Ojalá que vayan, porque parece que no han ido. Oiga, al amigo que nos estaba preguntando por el tema del riel, un auditor nos compartió unos números de emergencia y se los acaban de enviar acá los chiquillos, se lo copiaron ahí en el WhatsApp, así que en una de esas se podría comunicar ahí. Nosotros hemos tratado por nuestra parte de comunicarnos, así que cualquier cosita, novedad, también la vamos a estar comunicando, pero le enviamos unos números que nos envió un auditor por ahí, ¿ya? Para el amigo de la emergencia del tren, decía ahí. Ya, vamos con lo que alcancemos, con lo que alcancemos. Buenos días, soy Susana Beatriz Campos, Ruth A, para participar. Y bueno, y el nombre completo, ¿verdad? ¿Para afuera? Sí, pues ya le dijimos. Germancito, hay un número de emergencia de la Muni de los Andes y es, ellos pueden intervenir. Nos comunicamos con los Andes, ahí estamos tratando. Otro dicho dice, hierba mala nunca muere. Ese no lo habían dicho, ¿eh? Al mal tiempo, buena cara. Patricia del Carmen Musato Cárdenas, allá para el concurso. Rosa Cecilia Arias, Claudia Jehu Aspe González. Amigo Mauricio Antunes, ya está inscrita la mamita. Sí, nos ha enviado, todos los días nos envía la mamita. Ya está inscrita, amigo, así que tranquila, no hay que enviarla de nuevo. Ya, tranquila ahí nomás. Estamos inscribiendo a las mamitas. Ahora cerramos la inscripción, ¿o no? Ahora ya cerramos la inscripción. Ahora sí, ahora sí. Cerramos la inscripción por el día de hoy para el Día de la Madre, ¿ok? Abue viejo, pasto tierno. ¡Déjale! Manda más que un atorado. Yo no lo entendí mucho, ¿ah? Vamos arando, dijo la mosca, en el cacho del buey. ¿Verdad, pues? La mosca en el cacho, pues. Vamos arando y no hace nada, pues. ¿Qué más? Germán, que tenga lindo día, mi niño lindo. Ojo por ojo, diente por diente. Déjale. Por acá. Hola.
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1: Eso. Germancito, voy en el colectivo y el chofer lleva a mi querida Radio Carnaval. Ese chofer sabe, ese chofer es de lo bueno. Bueno, bueno, bueno. Tápele el ojo al chofer, le apuesto que maneja igual. No, mentira, no lo vaya a hacer, oiga, es broma. Pamela de la Mercedes, Silva Navarro. Y bueno, y el Ruth, el Asbicorbi y todo el resto. Para afuera. Ahí vamos tirando gente para afuera porque no manda toda la cuestión. Tiene más que una yunta de güey. El que come callado come dos veces, dice por acá.
3: Gracias, Germancito. Muchas gracias.
1: Que ahí le mandamos el flyer que nos mandaron los chiquillos. Sí. Hoy nos tenemos que ir ya. Ha estado bueno el programa. Después de la tormenta siempre sale el sol. Germancito, un saludo para todos los Uber de San Felipe. Y nuestro dicho... Un traba al año no hace daño. Ya. ¿Qué dice? Así se hace, mi toro con ubre. Casa de herrero, cuchillo de palo. Cría cuervos y tendrás más cuervos. Ya, nos vamos. Más vale pájaro en mano que 100 volando. Más vale pájaro en mano que 20 años criando. Camarón que se duerme se lo lleva a la corriente. ¿Qué más? Ya con eso estamos, no tenemos que ir ya. Importante, un solo nombre por WhatsApp, ¿ok? Hay gente que está mandando toda la familia ahí al WhatsApp. Un solo nombre por WhatsApp. Sí, pues no le vayan a andar haciendo la pega a toda la familia, ¿no? Si uno quiere a la mamita, uno lo inscribe. Sí, pues así es la cosa. Hola, quisiera saber si usted me permita anotar a mi mamá. Ella está por este mes paseando en mi casa. Es de Mendoza. Usted me avisa, por supuesto, si está escuchando la carnaval. Todo el que escucha la carnaval se puede inscribir. Pueden escuchar inscribir a la mamita. Todos quienes escuchan la carnaval, no hay problema. Ya. Con eso ya terminamos, ¿cierto? Por acá dice, detrás de auditores maravillosos hay un gran locutor.
4: ¡Ay, qué lindo! ¡Qué bonito! Como que me ando emocionando. Ya.
1: Se siente contento, uno se pone contento esa cosa. Ni contento, ni un cabrón. Ya. Señoras y señores, agradecidos por la tremenda sintonía. Esperamos que lo hayan pasado bonito en esta mañanita que estuvimos reemplazando al Juaco. Mañana volvemos a las 11 de la mañana, ¿cierto? Déjalo si siempre se hace el tonto. ¿Qué? Ah, eso no. Era otro dicho ese, ¿no? A caballo regalado no se le mira los dientes. También, otro dicho. Ya. Guagua que no llora, no mama. Más sabe el diablo por viejo que por diablo. Saludos a mis papis, José y Georgina. Saludos, saludos. Como... No. Es que hay unos que no puedo leer. He tratado de camuflarlos, pero no puedo. Se me van en la profunda de repente. 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Oiga, hoy es el día de la matrona. Hoy es el día mundial internacional de la matrona. ¿Habrá alguna matrona por ahí escuchando la radio como para que conversemos las noticias un rato? ¿O no? Sí, porque de repente las matronas tienen buenos tips, buenos datos para las mujeres, ¿cierto? Hoy es el día mundial de la matrona. ¿Habrá alguna matrona? Mándenme un WhatsApp primero, me dice Germancito, aquí yo soy matrona. Si quieres te llamo, o nosotros le llamamos. Sí, sí, también tenemos plan. Sería bueno hablar con una matrona. ¿Habrá alguna matrona ahí escuchando la radio carnaval? Aunque no creo que las matronas escuchen la carnaval. ¿Qué radio, qué música escucharán las matronas? ¿A usted, amigo? ¿Qué radio se le ocurre que escuchan las matronas? ¿Qué música, más que nada? ¿Qué música escucharán las matronas? Buena pregunta. Además, es el Día Mundial de la Higiene de Manos. Nosotros todos empezamos a lavar más las manos con el tema de la pandemia. Ahí ya refregamos para todos lados, nos lavamos las manos, sacábamos hasta el pellejo. Es el Día Mundial del Asma también. Aguante la gente asmática que de repente lo pasa tan mal hoy. Aguante la gente que sufre de asma. Un abrazo grande. Señoras y señores, nos vamos. Despedimos el matinal, pero yo me quedo acá porque tengo que dar las noticias. Hoy, como los perros negros, cholo, cholo, cholo. Quédese ahí, ya volvemos con las noticias. Buenas tardes.

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7: En su Radio Carnaval, son las 13 horas con 12 minutos.

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¿Qué tal? ¿Cómo están? Muy buenas tardes, señoras y señores. Bienvenidos, bienvenidas a las informaciones, las noticias de su radio Carnaval. Hoy, jornada del martes 5 de mayo. 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Estos son los titulares el día de hoy. Cerca de 500 cupos para subsidios de agua potable de Esbal quedan disponibles para familias del Valle de Aconcagua. El Valle de Aconcagua busca voluntarios para el Mundial Femenino Sub-17 de Voleibol. Posta de Río Colorado alcanza un 94% de cumplimiento y se certifica en modelo de atención integral de salud familiar y comunitario. Judith está de onomástico el día de hoy. ¡Oye, Judith! Saludos para Judith. Cielos nublados, máxima de 26 grados es el pronóstico de la Dirección Meteorológica de Chile. Hoy, jornada del martes acá en nuestro Valle de

¿Cómo están? Qué gusto, qué placer saludarles en esta super tardecita del martes, donde hoy estaremos solitos en las noticias. Es que no tenemos el efecto, entonces yo lo hago. Oiga, por favor, hay mucha gente que está enviando los nombres de las mamitas para el concurso y que ya lo habían enviado antes como 20 veces. Que lo están enviando todos los días y en todos los programas. Y le dijimos que si usted la anotó en días anteriores, no la vuelva a anotar, porque no la vamos a anotar dos veces. Ya es una sola vez y un nombre por WhatsApp. Por favor. Ya. Eso. Hay gente que no manda todos los datos. Eso. A caballo regalado no se le miran los dientes. Así siguen llegando los dichos. Ah, y lo otro, ya no nos envíen más datos porque ya cerramos la inscripción por hoy del Día de la Madre, ¿ya? Ya cerramos la inscripción por hoy para el concurso del Día de la Mamita. Así que no nos envíen más datos y ya no vamos a inscribir más. En la tarde, Ricky Maravilla sigue inscribiendo, ¿ok? A caballo regalado no se le miran los colmillos. Ah, no, el colmillo. Bueno, lo mismo.

0: la mamita para que la inscribamos muchas veces. No. Hay gente que está mandando el nombre, el root, y no pone la palabra Asbicorp. O mandan el nombre Asbicorp y no ponen el root. Y así podríamos nombrar mucho. Ya. Vamos a revisar informaciones a esta hora acá en su radio Carnaval. 1:19 comenzamos. 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Atención, comenzamos con noticias de nuestra provincia. Esval informó que existen alrededor de 3.900 cupos disponibles para acceder al subsidio estatal de agua potable y alcantarillado, un beneficio destinado a brindar apoyo económico a las familias vulnerables de la región de Valparaíso para cubrir parte del pago mensual por el servicio y que se gestiona directamente en las municipalidades. De este monto a disposición, 3.900, más de 500 corresponden a las provincias de San Felipe y Los Andes. Durante este año hay cerca de 102.000 subsidios autorizados en las 33 comunas del territorio operacional de la sanitaria, alcanzando a la fecha una cobertura de asignación superior al 96%. Este apoyo, que tiene una vigencia de 3 años, permite aliviar el presupuesto familiar y se otorga según la calificación del registro social de hogares. El consumo subsidiado va de 13 a 15 metros cúbicos mensuales según tramo. Nuestro objetivo es que todas las familias que cumplan los requisitos puedan acceder a este beneficio y tener un apoyo en sus cuentas. Invitamos a quienes aún no lo han solicitado a acercarse a su municipio y realizar esta gestión. Así lo señaló el gerente regional de Esval, don Alejandro Romero. ¿Cómo postular? Solicita el formulario en cualquier sucursal de Esval o descargarlo en www.esval.cl. Presenta el documento en la municipalidad junto con la ficha del registro social de hogares, que la puede actualizar vía online o también en el municipio también. Mantener su cuenta al día. Si tiene deuda, Esval ofrece convenios para regularizarla. Importante, el subsidio se pierde si no pagas la cuenta por más de 2 meses, como también por cambio de domicilio o fallecimiento del titular. En estos casos, debe notificar a la municipalidad para gestionar un nuevo beneficio. Aproveche el tema del subsidio del agua. Son las informaciones, las noticias acá en su radio Carnaval. Nos quedamos en nuestra provincia. El Valle de Aconcagua comienza a prepararse para recibir uno de los eventos deportivos juveniles más importantes del año. En ese contexto, la organización del Mundial Femenino Sub-17 de Voleibol abrió la convocatoria para su programa de voluntariado con un foco especial en las comunas de San Felipe y Los Andes, que serán sede del torneo. En total, se seleccionarán 240 voluntarios a nivel nacional, pero una parte importante de ellos estará destinada a apoyar las labores organizativas en estas dos ciudades, que tendrán un rol clave durante el campeonato que se desarrollará entre el 6 y el 16 de agosto. La invitación está dirigida a personas comprometidas y entusiastas del territorio que quieran aportar con su tiempo y habilidades en distintas áreas, viviendo además una experiencia internacional única sin salir de su zona. Quienes deseen postular deben cumplir con algunos requisitos, como tener 18 años cumplidos al 1 de junio del 2026, contar con disponibilidad entre el 4 y el 18 de agosto y especialmente residir en San Felipe, Los Andes o sus alrededores. Desde la organización destacaron que el voluntariado será fundamental para el éxito del campeonato, que reunirá selecciones de distintos países y posicionará al Valle de Aconcagua como un punto relevante dentro del deporte internacional. Las postulaciones estarán abiertas hasta el 15 de mayo y pueden realizarse a través del sitio web www.ind.cl, marcando así el inicio de una oportunidad única para que la comunidad local sea protagonista de este evento a nivel mundial. Ahí, si quieres ser voluntario usted para el Mundial, ingrese a la página del IND. El IND, Instituto Nacional del Deporte. Antiguamente, ¿qué era? La DIGEDER. ¿Se acuerda de la DIGEDER? Ese eran mis tiempos, no sé. Antes de eso, no sé. Pero en mis tiempos era la DIGEDER. Un lujo la DIGEDER. Más noticias, más informaciones. Nos vamos a San Esteban. Un 94% de cumplimiento global obtuvo la posta de Río Colorado en su proceso de certificación del modelo de atención integral de salud familiar y comunitaria. Un resultado que destaca por su alto estándar y que posiciona al establecimiento dentro de los mejores desempeños a nivel local. Más que una evaluación técnica, este proceso da cuenta de cómo se organiza la atención de salud, considerando el trabajo con las familias, la cercanía con la comunidad y la continuidad del cuidado. En ese contexto, el modelo de atención integral de salud familiar busca asegurar una atención más humana, integral y coordinada en el territorio. El proceso liderado por el Servicio de Salud Aconcagua contempló la revisión de distintos ámbitos del funcionamiento de la posta, evidenciando un equipo fortalecido y alineado con este modelo de atención. Al respecto, Evelyn Parra, encargada del sector 1, Camino Internacional de la Posta de Río Colorado, señaló que hoy, como equipo, hemos terminado un proceso bastante arduo. Contarles que la Posta de Salud Rural Río Colorado ha cumplido con la certificación del proceso del modelo de salud familiar y comunitario con un 94%. Este resultado no solo representa un logro institucional, sino que también un impulso para seguir fortaleciendo el trabajo en salud familiar, con una certificación que se proyecta por 3 años y que beneficia directamente a la comunidad del sector. Bien, saludos para allá. En el sector de Río Colorado, Río Colorado.
1: Don Germancito, en mi tiempo era Chile Recorte, o sea, perdón, Chile Deportes.
0: Ya empezaron con el pelambre ya. Chile Deportes. Parece que también lo conocí. No sé si fue antes o después de la DGDR. Sí, creo que también lo conocí. Son las noticias, ahí está ahora las informaciones. 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
0: Bien, estamos de regreso. Vamos a revisar informaciones breves, cortitas, a esta hora acá en su radio Carnaval. Atención. La diócesis de San Felipe vivió un momento de profunda alegría con la ordenación sacerdotal de Nicolás Ignacio Flores Lascano, celebrada en el templo catedral, que se vio repleto de fieles que llegaron para acompañarlo en este importante paso de su vida vocacional. El Consejo Regional aprobó el programa de fortalecimiento del voleibol para niños, niñas y adolescentes de San Felipe y los Andes, con una inversión de más de 346 millones de pesos. Desde el municipio de San Felipe valoraron esta iniciativa, que impulsará el deporte formativo y se vincula al Mundial Sub-17, generando además impacto en el turismo y el comercio local. Revisamos informaciones breves cortitas acá en su Radio Carnaval. 1:00 p.m. ya con 32 minutos. La Dirección Meteorológica de Chile advirtió que un sistema frontal muy activo afectará a la zona central y sur de nuestro país durante esta semana, impulsado por un río atmosférico que mantiene condiciones inestables. En el caso de la región de Valparaíso, se esperan precipitaciones entre la tarde del miércoles y la madrugada del jueves, con montos estimados entre los 15 y los 20 milímetros, además de ráfagas de vientos que podrían alcanzar los 40 kilómetros por hora. Además, no se descarta, tormentas eléctricas en sectores precordilleranos y cordilleranos durante el día miércoles.
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0: ¡Dentra la ropa, María! ¡Dentra la ropa, María! Dos bolivianos y un chileno fueron formalizados por la Fiscalía de los Andes tras haber sido detenidos por carabineros por su participación en un delito de contrabando de cigarros, cargamento decomisado que fue avaluado en más de 1.600 millones de pesos. Con total éxito se desarrolló el Consejo de Seguridad Pública de la Comuna de los Andes, instancia que convocó a diversos organismos a nivel provincial y regional, con el objetivo de analizar la situación delictual y fortalecer el trabajo coordinado en materia de seguridad. Estamos revisando informaciones breves cortitas acá en su Radio Carnaval. Con construcción.

0: De zanja incluida. A primera hora de este martes 5 de mayo, personal de la municipalidad y la delegación provincial de San Felipe, con el apoyo de carabineros, por estar funcionando sin las patentes y autorizaciones respectivas, procedieron a desalojar la planta de Áridos Córdoba, ubicada en el sector de Tres Esquinas, con una ocupación de 7 hectáreas de bienes nacionales. A continuación revisamos informaciones breves, cortitas, pero del deporte acá en su radio Carnaval. Que Juaco no dejó el pito, va. En el cierre de la décima fecha de la Liga de Ascenso, San Luis goleó por 4-0 a Unión San Felipe en partido disputado en el estadio Lucio Fariña Fernández de Quillota. No. Fuimos buenos, compa. Universidad Católica se prepara para un partido clave en sus aspiraciones continentales cuando este miércoles, mañana, miércoles 6 de mayo, reciba a Cruzeiro en el estadio Claro Arena, en un duelo que definirá la parte alta del grupo D en la Copa Libertadores de América. El encuentro está pactado para las 22 horas. ¿Se acuerda que en el grupo de la Católica decían que iba a pasar Cruzeiro y Boca nomás? Y ahora la Cato está ahí en la pelea, o sea que puede que pase la Católica. Ojalá que le vaya bien ahí en el Claro Arena, si fue a ganar allá a Brasil, ¿cómo no a ganar aquí? Claro que muchas veces pasa eso, pero no queremos ser pájaros de mal agüero. Este martes 5 de mayo, la Champions League conocerá a su primer finalista con el partido de vuelta entre Arsenal y Atlético de Madrid en el Emiratos Stadium de Londres. El partido arrancará a las 15 horas de Chile con el arbitraje del alemán Daniel Sieber. Indicadores económicos: el dólar 910 pesos, el euro 1064 pesos, la UF 40.186 pesos, la UTM, 70.588 pesos. Oiga, ¿que subió la UTM en este mes? Todo sube, compa, todo sube. Informe meteorológico para el día de hoy: cielos nublados, máxima de 26 grados. Para mañana, cielos con nubosidad parcial variando nublado, mínima de 6. Y mañana habrá una máxima de tan solo 21 grados. Ahí da cuenta de lo que se podría venir en la tarde, noche y la madrugada del jueves. Baja temperatura y posibles chubascos. Es lo que está pronosticando la Dirección Meteorológica de Chile para hoy y también para mañana, acá en nuestro Valle de Aconcagua. Llegamos casi al final de las informaciones. Estos han sido los titulares el día de hoy. Cerca de 500 cupos para subsidios de agua potable de Sval quedan disponibles para familias del Valle de Aconcagua. El Valle de Aconcagua busca voluntarios para el Mundial Femenino Sub-17 de Voleibol. Posta de Río Colorado alcanza un 94% de cumplimiento y se certifica en modelo de atención integral de salud familiar y comunitario. Saludos para Judith, que está de onomástico el día de hoy. Saludos para todas nuestras amigas que llevan por nombre Judith. Hola, Judith, que lo pasen bonito. Ah, mira, me dice el amigo Eric que Chile Deporte fue después de la DGDR. O sea, yo soy más viejo, oiga. No me acuerdo, la dije, ¿verdad? Estamos viejos. Ya, nos vamos. Muchísimas gracias por la sintonía. Gracias por informarse con nosotros. Es todo en noticias. Gracias también, don Henry Robert Aravena Pastén, ahí en la sala de producción y dirección de las informaciones. No se vaya porque en minutos viene la bolsa del trabajo. Que tengan todos y todas muy, pero muy buenas tardes.
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3: Por su compañía, muchas gracias. Y siga poniéndole el hombro junto a la radio que más escucha. Buenas tardes. 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
2: En su Radio Carnaval son las 13 horas con 44 minutos.

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1: Bien, vamos a revisar los datitos en la bolsa del trabajo de su Radio Carnaval. Tome lápiz y papel, ponga mucha atención, vamos a revisar los siguientes datitos. Se necesita guardia, los interesados dejar currículum vitae en Panadería Maipú en San Felipe. Empresa de transportes requiere asistente administrativo y comercial para su área de viajes especiales en San Felipe, con experiencia en cotizaciones, cobranza y mercado público. Se ofrece estabilidad real. Los interesados enviar currículum al correo trabajosanfelipe23@gmail.com. Empresa de la comuna de Panquehue requiere contratar con urgencia asesora del hogar puertas adentro, mozo, peticero, jardinero puertas adentro y guardia de seguridad noche, con y sin curso de guardia, turnos lunes a viernes y turnos fines de semana. Enviar antecedentes, cédula de identidad, currículum, certificado de antecedentes y recomendaciones al correo administrativo@grupolonco.cl. Se necesita pastelero, dulcero, con experiencia comprobable en fabricación al por mayor. Dirigirse a la avenida Maipú, número 20, con currículum vitae. Por cierre de local, en Yayay se venden mesón refrigerado de 1,5 metros, congeladora grande marca Simet, cajón panadero y máquina de juegos de monedas frutillita. Verdaderos interesados llamar al 991-05-5184. Se arrienda parcela con casa ubicada en calle Núñez, parcela 1. Interesados comunicarse al 968-34-89-32. Se arrienda o se vende patente de cerveza clase F. Contactar al más 569-79-78-24-83. Empresa Nexo Cars tiene disponibles vehículos para arriendo semanal y mensual. Para más información puede llamar o escribir al WhatsApp más 569-5672-1946. Revisamos a continuación a las personas que se ofrecen para trabajar. Se ofrece dama como asesora del hogar y cuidadora de niños, persona puntual, honesta y detallista. Ubicar al más 569-36-80-17-40. Se ofrece dama para hacer labores de aseo, solo para señoras, con recomendaciones. Ubicar al 953-50-14-40. Se ofrece gasfitter para instalación, mantención y reparación de calefón, instalación de vanitorios, grifería y WC, soldadura en cobre, PPR, PVC. Ubicar al más 569-78-83-7308. Se ofrece maestro panificador para San Esteban y Los Andes con disponibilidad inmediata. Ubicar al 944-58-0163. Hasta acá los datitos en la bolsa del trabajo de su Radio Carnaval. Recuerde que si usted desea contratar los datitos, tiene que escribirnos al correo electrónico sanfelipe@radiocarnaval.cl o venir directamente a nuestros estudios en Carlos Condel 731, acá en la ciudad de San Felipe. Revise todos los datitos las veces que quiera en nuestro sitio web www.radiocarnaval.cl. 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Señoras y señores, nosotros nos vamos. Ya se viene el Charro Papudano Sagredo. Se viene lo mejor de la música ranchera, la música norteña. Pozórale, pozórale. Se viene el Latido Ranchero junto al Charro Papudano Sagredo. Mañana regresamos a las 11 de la mañana porque vuelve Joaquito mañana. Para que las viudas de Pérez no se preocupen. Vuelve mañana Joaquito, ¿eh? Cuídense mucho, que tengan todos y todas muy buenas tardes.
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3: En la Carnaval ya son las 14 horas con 3 minutos.
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0: Cheralín, la reina del norte, y ese mix Loca María que nos interpretaba al comenzar el programa del día de hoy a través de su programa regalón Latido Ranchero, aquí en la number one de todo el valle, para toda la familia, para todos los amigos que a esta hora de la tarde ya están en la sintonía ganadora de nuestro programa. Y por supuesto, saludamos a mi buen amigo, el number one de los mandos técnicos, el del pistolón rechiquetetito, que está a esta hora de la tarde en la sintonía, obviamente, de nuestro programa, poniéndole bueno a la música. Hoy día, puede que hable el del pistolón chiquitito, ¿eh? Puede, ¿eh? Claro que me dijo algo cortito nomás, cortito, ¿eh? En todo caso, algún día voy a arreglar cómo se llama de verdad mi buen amigo, porque toda la gente me pregunta, oiga, Charro, usted es mentiroso, ¿dónde? Si no hay ningún viejo ahí al frente suyo, el pistolón chiquito, claro que hay, pues te crichi. Aquí trabajamos a dúo, compadrito, ¿eh? Así que ya lo sabes, muy pronto se revelará esa sorpresa.
1: Vivo allí.
0: Son las 2 de la tarde con 13 minutitos. 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Bueno, por acá me siguen diciendo, ah, Charro mentiroso, como que de pistolón chiquitito. Por favor, amigo, el pistolón chiquito, ¿puede usted decir hola, aunque sea? Diga hola para que la gente le crea, ¿eh? Diga hola.
2: Hola, buenas tardes.
0: Ahí estamos. Hola, buenas tardes. ¿Se escuchó? Cortito y apretadito. Ahí tenemos, ¿ves? ¿Ustedes creen que la cuestión anda en lota aquí? No. Si aquí la cosa funciona como tiene que ser aquí en su Radio Carnaval. ¡Ya! Muy bien, vamos de inmediato entonces con los saluditos que tengo por acá a esta hora de la tarde. Vamos a ver qué nos dice el WhatsAppeo. Don Nelson, ¿cómo está? Quiero pedir Vida Mía de Silvia Mendivil. Saludos desde Rancagua. Saludos para mi querida amiga la Rancagüina, que siempre está a esta hora de la tarde ahí presente en la sintonía de nuestro programa.

0: Hermosa versión nos traía la colombiana Franci del gran éxito de Mira Hernández, Herida, aquí en el estilo ranchero de su Radio Carnaval. 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Mis queridos amigos, mis queridas amigas, ya. Hoy día es el día de Judith. Para ellas vaya un tremendo saludo. 26 grados hoy día está marcando la temperatura acá en la comuna de San Felipe. Y se prevé, o se dice por ahí, algunos están comentando que va a llover, chiquillos. Mañana, dice la nochecita, el jueves, o sea, los viejos aún no se ponen de acuerdo. Eso es más que claro, pero que va a llover, va a llover. Ojalá lluvan billetes, sería re bueno. Harta falta que hace, pues, chiquillos. Ya, muy bien, vamos entonces con más guasabeo. Tenemos audio de WhatsApp, mi querido amigo, del pistolón rechiquetetetito. Ya, vamos entonces con este audio de WhatsApp.
1: ¿Cómo está el carrito del pistolototototototote de juguete?
0: Oiga.
1: El carrito del pistolón chiquitito.
0: Eso, sí.
1: ¿Cómo dice que le da, charrito? Espero que esté muy bien, que tenga una linda semana.
0: Igual usted, compadre.
1: Nada, solo pasaba a saludar, ¿no?
0: Muy bien.
1: Alguna cancioncita, usted sabe. La descendencia
0: chilena.
1: Sebastián Almendra. Usted quiera complacernos.
0: Ni un problema, compadrito.
1: Muchas gracias, que esté muy bien, que tenga lindo día.
0: Vale, compadre. Igualmente, gracias por la comunicación entonces a mi amigo que siempre está en la sintonía, ¿eh? Hola, Charito, mucho cariño. ¿Puede poner cualquier tema de Manolo Lágrima Alfaro, porfa? Uy, este Manolo Lágrima Alfaro, compadre, era más cebollero que el Salo Reyes. Sí, que por algo le pusieron Manolo Lágrima Alfaro, porque cantaba y las viejitas se ponían a llorar. Uy, lloraban por los ojos y lloraban por otra parte. Esos carpalés quedan todos mojados. Así que tu compadre cantaba y se derretía en la viejita. Ay, Manolo Lágrima. Dice, por favor, un tema de él para mi mamá que ya no está. Dice, quiero recordarla. De la Villa, Ingrid. Saludos para Ingrid. Dice, perdone la letra, estoy enferma. Muy bien. Mejórese pronto, amiga Ingrid. A mí me han llegado algunas letras medias tiritonas, pero suelen estar haciendo otra cosa, por eso les tirita la letra. Pero usted era otro el problema. Muy bien, mejor esa amiga Ingrid. Oiga, encontremos a Manolo Lágrima Alfaro. Encontré por acá algunos temas que ha grabado del corte ranchero también. Pues sí, pues. Y me he bebido recuerdo, tres años, payaso, Luis Sombra, Flor sin retorno. Hay tantas otras por ahí que grabó este chiquillo. Vamos a darle cuerda alguna entonces a esta hora de la tarde en la Carnaval.

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2: En la Carnaval ya son las 14 horas con 35 minutos.

0: la canción que nos traía la Ángela Aguilar, la señora de Cristian Nodal. Y tan jovencita y se vino a casar esta chiquilla, oye. Bueno, así es la vida, así es el amor, dicen algunos por ahí. Espero que le esté yendo muy bien a la Angelita Aguilar con su marido entonces, el gran Cristian Nodal. Exitazo, tremendo como cantante el Cristian Nodal. 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Ahí está, no me asuste, por favor, no me asuste. Estoy medio delicado del corazón, ¿eh? 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Y como decía el clavel, y las breas están colgando. No, esa era, es de la higuera, sí, usted la conoce, mi amigo, del pistolón chiquitito. Ya, vamos a ir con algún audio de WhatsApp. Tengo un saludo especial que va a hacer un amigo por ahí, en vivo y en directo. Así que, primero que todo, escuchemos este audio de WhatsApp.
1: Amigo Nelson, ¿cómo está usted tanto tiempo?
0: Oiga.
1: ¿Cómo le ha ido?
0: Bien, pues, ¿y usted?
1: Oiga, pasar el datito por ahí.
0: ¿Ya?
1: Que el sábado vamos a estar por allá por Curimón en un evento.
0: ¿Mire?
1: Que se va a realizar,
0: bien,
1: en la municipalidad.
0: Ya, me
1: para
0: parece.
1: Que vaya la gente a vernos.
0: Me parece muy bien, pues. ¿En qué lugar de Curimón? Pues en la plaza, en la Villa Curimón, en la población Los Naranjos. ¿Dónde? Pues ¿dónde? Débora, ¿dónde? Ya, bueno, pero en Curimón, no, igual no es tan grande Curimón, así que todo se conoce por ahí, todos pueden darse el dato. Ahí va a estar Flor del Valle cantando, eso me imagino que será por el Día de la Mamita, sí pues, ¿eh? El día domingo es el Día de la Madre, de nuestra mamita, para que usted se acuerde. Y el día lunes, el cumpleaños del locutor de la carnaval. Ya, a ver, ¿qué más tengo por acá? Audio de WhatsApp. No me digas, el nano peruano. Ya, démosle cuerda al nano peruano.
2: Hola, Cerrito, ¿cómo estás, Cerrito?
0: Bien,
2: pero no, Cerrito, pongas en la canción del cuate Pacheco, del Cerrito.
0: El cuate Pacheco, ¿ya?
2: Ahí estuve con el nombre por ahí, parrandeando ahí, le mandé unos saludos a Cerrito, dijo.
0: ¿Ya?
2: Que le mandaron un saludo a Charrito.
0: Dijo, muy bien.
2: Voy a ir a verlo ya a la automotora.
0: Y exacto, ahí, para allá fue.
2: Que voy a escuchar la canción. Pues Charrito,
0: muy bien.
2: La canción del cuate.
0: ¡Cuate, Pacheco! Oye. Este anda cosido.
2: Para la Josefina. Para la Josefina y tú.
0: Ya está. Ya empezamos ya otra vez con la cuestioncita, la tonterita, ¿ya? A ver, ¿qué tengo por acá? Otro audio de WhatsApp. ¿Quién está por ahí?
3: Hola, muy buenas tardes. Hola, ¿cómo está el hombre del pistolón grandotote?
0: Bien, pues bien.
3: Espero que se encuentre bien, que tenga un buen programa, un buen comienzo de mes, un buen comienzo de semana.
0: Esa es la idea.
3: Muchas bendiciones para usted, don Nelson. Igual y para todas las familias carnavaleras y carnavaleros.
0: Muchas gracias.
3: Que hasta ahora están escuchando el latido ranchero. Esa carnaval de San Felipe.
0: Muy bien.
3: Saludos para Raquelita, saludos para la señorita de Curimón, Blanquita de Placilla, Marita Mabrón de San Felipe, Anita María y la Barbarita. Y aquí estamos presentes, don Nelson. Un abrazo y bendiciones. No sé qué había pasado, que no podía mandarle audio.
0: Oiga, sí, ¿por qué le
3: un abrazo y bendiciones. Cuídese.
0: Ya, pues, cuídese. Nuestra buena amiga Nelly. Desde Quilpué, la Nelly, contactándose con nosotros, ¿ya? A ver, dice Charrito. Espero que se encuentre muy bien, escuchándolo de nuevo. Estoy en casita. Un temita, por favor, de la María José Quintanilla. Cualquier canción, Angélica del Asiento. Gracias, bonita tarde. Ya, pues no hay problema, pues. Amiga Angélica del Asiento, ¿eh? Si está en el asiento, no debe estar cansada en todo caso, ¿eh? ¿Cierto? Saludos para gente querida de esa hermosa localidad perteneciente a la comuna de San

0: Y a Oso le gustan las tunas. Ya, oiga, tengo un amigo por acá, pues claro que tiene un saludo muy especial, Carlitos Miranda, lo más grande que ha creado la tierra de Santiago. ¿O no, Carlitos Miranda, cómo está?
1: Así es, pues, ¿ah? Charrito del pistolote chiquitito.
0: No, ya, ya. Ese es mi compadre que está al lado suyo ahí, pues, ¿ah? No se equivoque, sí.
1: Ah, era el otro, disculpe, Charrito.
0: Mi compadre tiene la lupa ahí al lado de él, al lado, ¿eh?
1: Sí, eso estoy viendo, ¿ah? ¿Eh? Sí, estoy viendo que tiene allí la tremenda lupa. Sí,
0: porque además aquí la señora del aseo se queja porque dice que cada vez que va al baño encuentra mojado al lado de la taza. Mi compadre, como no le alcanza la cuestión, entonces va a tener que sentarse nomás porque le queda.
1: Lo queda otra.
0: Claro, ¿eh? Además que y nosotros también estamos cerca de la.
1: Andamos
0: las 6 décadas. Exacto. Tenemos problemas de levantamiento. Cuénteme, Carlito, ¿qué nos trae por estos rumbos?
1: Quiero pedirle un par de minutitos para saludar a una persona muy importante para mí.
0: Muy bien.
1: Que está de cumpleaños. Cumple 32 añitos.
0: ¿Quién sería?
1: Daniela.
0: Ah, la Danielita. Ya, pues le mando un besito tremendo a la Danielita. ¿Dónde vive ella?
1: Ella es de Santiago de Chile.
0: Santiago
1: de
0: City.
1: De la comuna de Puente Alto.
0: Ah, qué bueno, ¿ya? Muy bien.
1: Y bueno, desearle un muy feliz cumpleaños.
0: Ajá.
1: Agradecer todos los momentos vividos en todo este tiempo.
0: Claro.
1: Que este año esté lleno de amor, salud y sueños cumplidos. Que disfrute la vida, sea feliz y no cambie nunca su esencia. Es maravillosa y hermosa de corazón. No está de más decirle que cuenta conmigo como padre y desde mi imperfección daré siempre lo mejor de mí para usted. Gracias por tu amor y cariño. Muchas, muchas felicidades y éxito en todo lo que se venga.
0: ¡Ah, qué bonito!
1: Que tengas una maravillosa tarde con tus hermanos y disfruten el estar compartiendo.
0: ¡Qué bueno! ¿Se merece aplauso, compadre? Sí. ¡Aplauso! ¡No, muy bonito!
1: Un beso y un abrazo muy grande.
0: ¿Esa es su única hija?
1: Tengo tres.
0: Ya, tres.
1: Ella es la mujercita.
0: ¿La mujercita?
1: La niña mujer.
0: ¡Ah! Los demás son peludos.
1: Exacto, Cris.
0: Ya, muy
1: son
0: bien.
1: Son machitos.
0: Machito.
1: Jaime y Cristóbal.
0: Ya, perfecto. Mire qué bonito. Oiga, qué bonito. Nos alegramos mucho de que su hija hoy día esté cumpliendo un añito más de vida. Qué bonitas las palabras también que le dedica. Me imagino que ya está escuchando. Ahí está hora de la tarde ya en Santiago, en la capital. Bueno, usted es oriundo de ella, Santiago.
1: Sí, pues. Ya viene hace un par de meses acá a vivir acá.
0: ¿Y qué tal la vida por acá?
1: No
0: la cambia por nada.
1: Por nada. Conociendo muy buena gente maravillosa.
0: Ajá.
1: Y muy agradecido de cómo me han tratado y cómo me han acogido acá en San Felipe.
0: ¿Y nadie, ninguna chiquilla lo ha maltratado?
1: No, ni una.
0: Charrito. La patrona sí.
1: La patrona sí. Puro amor con la barba. Puro amor con la negrita.
0: Muy bien, eso es importante. Eso. Así tiene todo que ser, compadre. Usted tiene que ser igual que el del pistolón grandote. ¿O es verdad lo que me dijo Claudito ahí en la automotora?
1: No, Claudito, ¿Capibara?
0: Sí, no, Capibara, Claudito. Claudito me dijo, Don Nelson, cuando usted en la radio esté con ese pelado, dijo. Así me dijo.
1: ¿Así me dijo? Claudio, hombre.
0: Sí, así me dijo, dígale que por qué le dicen sal de fruta. Así me dijo.
1: ¿Eso dijo usted, Claudito?
0: Sí, pues yo
1: dije, ¿y por qué le dicen?
0: Yo pregunté, dije,
1: ya.
0: ¿Por qué le dicen sal de fruta a mi compadre? Me dijo, porque hay que echarle agua para que se suba.
1: ¡Mire este muchacho! ¡Mire este Claudito!
0: ¡Ese Claudito!
1: Con las que se anda.
0: ¿Qué usted?
1: Mire, Charrito.
0: Ya, algo más que decirle a su hija, mi querido amigo.
1: Que la amo mucho, que la amo a los tres y que disfruten este día, esta tarde ahí. Ajá. Disfrutando el cumpleaños, las 32 primaveras de Danielita.
0: Perfecto, ¿verdad? Y le dedicamos una canción.
1: Pero, Charrito.
0: En tu día.
1: Exacto.
0: Del gran día. Vicente Fernández. Feliz cumpleaños a esta querida amiga, que lo pase bonito. Besos, cariños para ella.
1: Gracias, Charrito.

0: La maleta se llama esa canción, mis queridos amigos. Buen éxito musical de esta gran cantante chilena que le ha ido espectacular. Y yo creo que sí o sí, este próximo año tiene que estar en el Festival de la Canción de Viña del Mar, de todas maneras, porque ha tenido unos últimos meses y años fantásticos y ahora se hace llamar La Quintanilla. Yo conocí a Hermosillo y Quintanilla, ¿se acuerdan? No eran más abonados que... 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Tenemos audio de WhatsApp.
1: Hola, Nelson, buenas tardes, ¿cómo está
0: buenas
1: usted?
0: Buenas tardes.
1: Bien, la familia.
0: Todo bien, gracias.
1: Y besitos para todos.
0: Igual para usted,
1: a los
0: pues,
1: niños y para usted.
0: De todas maneras.
1: Quiero pedir un saludo, fíjese.
0: Sí, dígame.
1: Para Sandra.
0: La Sandrita.
1: Para don Rafa, para Bitoco.
0: Ya, Rafa Bitoco.
1: Que son del 21 de mayo.
0: Eso.
1: Y para mi esposo, para mí, para Brian.
0: Ya, pues.
1: Y mi compadre Marco.
0: ¿Tu compadre Marco?
1: Puede ser una canción.
0: ¿Qué
1: de
0: canción?
1: De Cherry.
0: ¿De
1: manda
0: quién?
1: De Cherry, por favor, si puede.
0: ¿De quién?
1: Gracias, Nelson, que estés bien, tenga buena tarde. Cariño y besito.
0: A ver, vamos a aclarar esta cuestioncita. ¿De quién dijo?
1: Manda de Cherry, por favor. Si
0: la
1: puede.
0: Va, la,
1: gracias,
0: ya.
1: Nelson, que estés bien, tenga buena tarde.
0: Ahí,
1: cariño y besito.
0: Ahí le entendimos, José Vina, ¿eh? Por favor, sáquese los porotos cuando hable, ¿ya? La banda del Sheriff. Ahí está, ¿eh? Oh, si parezco psicólogo aquí yo, ¿eh? Hola, Charrito. Fui a ver a Cristian Nodal. Ahora el forajido dice, muy buen show. Y obvio, quiero verlo en tema de él. Ya no somos ni seremos. ¿Eh? Buena canción. Oiga, sí, estuvo Cristian Nodal el día, ¿cuándo fue? Ahora a fines de abril estuvo, sí. Oiga, en el Monticello, sí. Fantástico. Lleno, llenísimo, ¿eh? Bien, porque Cristian Nodal no necesita ni televisión, Cristian Nodal, para llenar un escenario. Así que bien por este gran cantante de la música ranchera. Tenemos que saludar a la Jocelyn, ¿cierto? Está la Jocelyn ahí en los Andes, escuchando la música del pistolón grandota, ta, ta, ta, ta. Está con el tío Nel, mi buen amigo, el tío Nel, ¿eh? El más grande, la máquina de la venta, ¿eh? Diego Lucero, la máquina de la venta, ¿eh? No se le escapan ni los que van a comprar a la feria el día domingo, ¿eh? Por si acaso, para que usted sepa, ¿ya? Muy bien, vamos a ir con el gran Cristian Nodal, ¿le parece, compadrito? Póngale bueno, buena canción a esta hora de la tarde.

Hermosa canción de Cristian Nodal, Ya no somos ni seremos. Nosotros mañana volvemos a las 2 de la tarde con más latido ranchero acá en la 98.3. Siga con nosotros, se viene Ricky Maravilla en la Carnaval. Nos vamos con la banda del Sheriff y este mix de Ramón Rima. Gracias, buenas tardes.

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4: En su radio regalona ya son las 15 horas con 16 minutos.

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0: buena, buena, buena, buena tarde, tarde buena, buena, buena, buena, buena. Aquí llegué yo.
1: No sabes de cosa buena.
0: Aquí cosa buena.
1: Tienes que saber.
0: ¿Cómo está mi pana? ¿Cómo está mi panita? ¿Cómo está aquí? Señores, baila, mijo. ¿Cómo está? Buenas tardes. Muy buenas tardes, tarde buenas. Hoy día estamos contentos, felices, junto a mi querido partner DJ Toti. Estamos contentos. Estamos contentos. Mira, ¿por qué llegaron tan contentos los chiquillos? ¿Por qué llegamos tan contentos? Porque hoy, martes 5 de mayo, un día como hoy, iniciábamos las transmisiones del Estelar de la Tarde y el Toque lo Altirito.
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0: Un día 5 de mayo del 2020, iniciábamos las transmisiones, llegábamos a esta tremenda casa radial.
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0: Junto a mi partner, mi amigo, mi compañero, llegamos juntos. Llegamos juntos y nos vamos juntos. Sí, el día de hoy estamos cumpliendo 5 años de vida.
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0: Sí, agradecer enormemente todo el cariño que nos han brindado durante estos 5 años a toda nuestra muchachada, a nuestra gente, nuestros carnavaleros, carnavaleras, que han sido parte importante de esta pequeña trayectoria acá en la Radio Carnaval. O sea, nosotros de que llegué, bueno, el primer día cuando llegué, estaba terrible nervioso, tía. Ahí me presentaba Don Gianni Banchetti. Claro, estaba transmitiendo Don Gianni Banchetti. Y por acá mandaron, oye, nuestro querido, bueno, tengo que agradecer enormemente, primero que todo, a Don Henry Robert Aravena, quien fue el gestor, el propulsor de que yo llegara a los estudios de Radio Carnaval. ¿Eh? Ahora no haya cómo echarme. Me dice de repente, toda la mala idea que tuve esa gente. Me arrepiento de haberte salido.

Y nosotros contentos de ser partícipe de esta tremenda y prestigiosa Radio Carnaval, tanto a nivel nacional como a nivel local. ¿Eh? Contento. Ahora falta la torta, ¿no? No, pues la torta, no la torta. ¿Cómo ir a comprar en la esquina? ¿Cómo que en la esquina hay torta? No, esas son las tontas. Hoy día celebramos los 5 añitos de vida del Estelar y el Toque del Tirito, junto a quien les habla su gordito regalón, Ricky Maravilla y DJ Tutito. Contentísimo. Hemos hecho hartas amistades. No hemos ganado el corazón de mucha gente, así que. No, solo el corazón, ¿no?

Digo, jefe, no, ustedes son de la tarde, ¿no? Pero jefe, ¿existe la posibilidad que nos podamos ir a la mañana? No, ustedes son de la tarde, ¿no? No, puta, jefecito, no sea malo, déjeme estar en la mañana. No, te dije que era tarde. ¿Qué dice el contrato? Contrato dice locutor de la tarde. Ah, pero déjeme hacer una semanita de día. ¡Bono, jefe, por los 5 años! Va a llegar un bono aguinaldo por los 5 años. ¡Hola!

Vamos a habilitar nuestro WhatsApp a esta hora de la tarde para que usted envíe sus mensajes de texto, de audio a esta hora de la tarde.

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2: En su radio regalona ya son las 15 horas con 35 minutos.

En la Viejitas y Bonitas vamos a recordar la música del Sound a esta hora de la tarde junto a Tropical Sound. ¡Qué locura en las Viejitas y Bonitas de su radio Carnaval!

0: inmediato con más WhatsApp a esta hora de la tarde. Ya comienzan a llegar algunos WhatsApp. Saluditos. Ay, qué rico, rico. Sí, sí, sí. Rico, rico. Ay, rico, rico, rico. Ay, rico, rico, rico. El Ricky. Ay, rico. Ay, rico, rico, rico. Ay, rico, rico, rico. El Ricky. Por acá tengo audio. A ver, ¿a quién tengo por acá? A ver, muy buenas tardes.
1: Oiga, mi amigo Ricky.
0: Dígame.
1: Un abrazote.
0: Muchas gracias.
1: Oiga.
0: Dígame.
1: No solamente se ha ganado el corazón.
0: ¿Ya?
1: Se ha ganado el respeto.
0: Gracias.
1: De muchos.
0: Sí.
1: Y además de corazón y respeto, gratitud.
0: Gracias.
1: Te has ganado la gratitud de mi familia. Así es que un abrazo, un beso. Un abrazote apretado. Te debo las galletas, las tengo, ahí estamos
0: mal.
1: En el momento menos pensado, estoy full elaboración, así que no hemos podido mucho.
0: Empezamos mal el programa.
1: Pero sí. Y que sea un lindo día.
0: Gracias.
1: Y que sea esta vuelta al sol por un año más, escuchándote.
0: Gracias.
1: Agradándonos todas las tardes. Para hacer que esta vida sea más divertida, más llevadera, más entretenida, con más inclusión. Un abrazo, amigo.
0: Muchas gracias.
1: Adiós.
0: Adiós, mi querida Danielita. Le mando un besito enorme. De verdad, muchas gracias por hacerme parte ahí también de su familia, de su cercano, tanto su marido como su hijo, que es una persona muy especial, al cual le tengo mucho cariño. Así que nada, pues mi querida Danielita, ¿qué le puedo decir? Agradecido por sus palabras y por el cariño que de verdad que nos brindan a diario. Voy a llorar. Voy a llorar más que nada porque no llegaron las galletas. De verdad, yo dije, ya van a llegar las galletas de la Danielita. Que Mateo va a llegar a dejar las galletitas. Pero yo que tú, Mateo, yo partiría al supermercado, compraría galletas. Mamá, vamos a comprar la galleta al supermercado, dile. No seas tóxica, mamá, vamos a comprar. No seas tóxica, mamá, vamos a comprar galletas. La apuesta que el Mateo le da a decirla. Hola, Ricky, lo felicito junto a Tutito en estos 5 años. Ojalá sea muchos más. Y gracias por todos los momentos lindos que nos transmite. Eres una persona linda de corazón, lindos sentimientos. Le envío un fuerte abrazo y un gran beso. Se merece todo lo mejor y ojalá nunca nos deje. Hace los programas muy geniales, grandes risas, los adoro. Marisol de Catemo, del sector de las compuertas. Mi querida Marisol, muchas gracias por sus palabras. Muchas gracias, Marisol, de verdad. Bueno, los personajes y todo eso que uno hace, lo hace con cariño, darle algo más entretenido, para darle un contenido base, para arreglarle las tardes, tratar de hacer algo, una tarde amena, tanto en el toque del tirito, como después de las 6 de la tarde. Que todo se hace con cariño. De verdad que todo lo que hacemos acá lo hacemos con cariño, no tan solo por mi parte, también están mis colegas, Germán, también Joaquín, que son espectaculares, así que no, estamos muy contentos. Pero yo quería las galletas. Por acá dice, muy feliz cumpleaños, Ricky de Yetutito. Que tengan una excelente tarde. Que tengan una excelente tarde y gracias por acompañarnos y que sean muchos años más. Les desea Cintia de Putaendo. ¿Cómo está, mi querida Cintia? Mi querida Cintia de Putaendo, sector calle Brasil. Y me manda una foto de torta. Podría haber traído la torta, oiga. Sí, nos faltó la torta para cantar el cumpleaños. Nos faltó la torta. ¿Qué quieren que les diga? Nos faltó la torta. Sí, nos faltó la torta. ¿Qué quieren que les diga? Por acá que tengo. Hola, se pueden mandar un saludo a mi hijo Facundo Toro, de parte de su papá, que lo amamos mucho. Y si le pueden poner una canción de Martin White. ¿Otra vez? Ah, no, así va, yo también lo pido de Martin White. Ya le voy a ponerle la guarache, la guarache. Bueno, la canción es la guarache. Desde ahí le ponemos la guarache. Esperen un ratito, ¿ya? Aquí tengo audio por acá. Aló, buenas tardes. Tardes, buena, buena, buena, buena.
2: Hola, Riquito, mi niño hermoso. Muchas felicidades y que cumpla muchos, muchos, muchos años más, mi niño hermoso, en la radio, divirtiendo a todos los que lo escuchamos. Eso, mi niño hermoso, y usted lo hace.
0: Muchas gracias. Mucha
2: tenía, muchas gracias. Uno está trabajando y escuchándolo, riéndose con usted. Y eso, que tenga una tarde muy linda y muy especial, porque usted es muy querido por toda la gente. Un abrazo muy fuerte, muy, muy fraterno. Gracias. Un abrazo y un beso muy apretado, niño hermoso.
0: Muchas gracias, mi Chabelita, linda, preciosa. Le mando un beso grande. Te doy mi corazón, te lo mereces todo. Te regalo mi corazón. Tengo un corazón grande, ¿ah? Lo voy a repartirlo para todos, perdón. Ya póngame temita ahí, por favor, mi querido DJ Tutito, a esta hora de la tarde. ¿Cuál voy a poner? Guarachete, el guarachete. Junto a Martín White, me encanta, junto a DJ Rocha.
3: Discoteca y toda la guacha meneándose. Sí, sí. 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
0: ¿Qué tal, guarache?

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0: Sky.
1: Bailando. No me hagáis bailar guaracha. No, que ando con lumbago, a veces bailar guaracha.
2: Con la mano arriba.
1: Y así bailar guaracha. No, ya. Su amor. Feliz cumpleaños, pásalo súper bien de parte de Denise. Portal Nevado, ¿cómo está mi gente? Vaya al sector de Portal Nevado, buenas tardes. Saludos a la gente ahí de Portal Nevado, ¿eh? ¿Cómo están? Gusto saludarle a esta hora de la tarde. Hola Ricky, ¿cómo estás? Feliz cumpleaños, que lo pase muy bien en su día. No tiene permiso para faltar los sábados. No, ya estamos listos. A partir de este sábado estamos de vuelta. No, si ya no falto más los sábados. Voy a estar aquí todos los sábados ahora desde este sábado. Desde este sábado voy a estar con ustedes. Ya no falto. Ya no las dejo más solitas. Ya. Sí, mucho tiempo muy solita. Y quiero contarles que este domingo vamos a estar haciendo una programación especial del Día de la Mamá. Sí, vamos a tener una tremenda programación especial del Día de la Madre este día domingo

Así que ya sabes, este domingo tenemos una cita. Todos los papitos, todos los hijos van a poder estar enviando su mensaje de texto, de audio, para saludar a la reina de la casa, a la mamá, a la mamita, a la mamona. Grande máquina, tuve el agrado y la alegría de tenerte en mi matrimonio. Sonó como eso, como medio comprometedor, sí. Sonó como medio comprometedor, sí. Saludos, dice grande máquina, tuve el agrado de, y la alegría de tenerte en mi matrimonio. Eres una gran persona y un excelente animador. Siga adelante igual, no más cariños, máquina. Mándale un saludo a mi padrino porque andamos aquí en los Andes trabajando. Pues el Ronald. Ah, el Ronald. Ah, pero este es el que se casó, po. No, este es el Ronald el bueno, el de... ¿No? ¿Cuál es el bueno? ¿El de Limache o el de los Andes? Ya se me confundieron. Ah, no, este es el Ronald, el mandoneado. Ya. El otro también. Saludos, amigo Ronald. Un abracito grande. Saludos para el padrino ahí que andan en sintonía de la carnaval. Feliz cumpleaños. Yo los escucho desde el mes de septiembre. Y encuentro muy alegre todos los días, todos los programas. Muy entretenido. Muchas gracias. Sí, estamos haciendo gestiones porque estamos sacándole el pasaporte al Cherrito Piñiñento. Sí, porque lo reportaron, así que no podemos tener todavía. Pero ya lo vamos a tener de vuelta, ya lo vamos a tener de vuelta. Estamos haciendo las gestiones con el jefe ahí para que se ya lo radique acá en San Felipe. Ya. Hola Ricky, feliz cumpleaños, que tenga un lindo día. Las chiquillas del restaurante del Buen Comer también los saludan. En el cumpleaños número 5 acá en la carnaval. Oye, 5 añitos como pasa el tiempo, ¿ah? Y pensar que fue ayer nomás cuando ingresaba por esa puerta, cuando me entregaba las llaves, cuando tomaba ya asiento aquí y comenzaba a transmitir. Estaba un poquito nervioso, transpiraba más que... Nunca había transpirado tanto. Sí, no se aspiraba tanto, tío.

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2: Buenas tardes, bienvenidos a nuestro tercer boletín para quedar al día en la Carnaval. 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El Servicio Nacional de Aduanas informó avances en la licitación para ampliar el puerto terrestre de los Andes, proyecto impulsado por el MOP y que es clave para enfrentar el alto flujo de camiones que circula por el paso Los Libertadores. Al día en la Carnaval. ESVAL informó que existen alrededor de 3.900 cupos disponibles para acceder al subsidio estatal de agua potable y alcantarillado, un beneficio destinado a brindar apoyo económico a las familias vulnerables de la región de Valparaíso al cubrir parte del pago mensual por el servicio y que se gestiona directamente en las municipalidades de cada comuna. De este monto, a disposición, más de 500 corresponden a las provincias de San Felipe y de los Andes. 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El Valle de Aconcagua busca voluntarios para el Mundial Femenino Sub-17 de Voleibol. La convocatoria está dirigida especialmente a habitantes del Valle que quieran ser parte del evento internacional que se disputará en agosto. Las postulaciones estarán abiertas hasta el 15 de mayo. Para finalizar Al día, el municipio de San Felipe está invitando para este viernes al Boulevard en Curimón. Una jornada llena de vida, con emprendedores locales, rica gastronomía, música en vivo, cerveza artesanal, desfile de moda y mucho más. Todo esto en calle 4 entre Santiago Bueras y calle 1. Así es, desde las 18 horas, un panorama ideal para disfrutar en familia y con amigos, que además cerrará con un gran bailable. 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Muchas gracias. Buenas tardes.
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6: Esta es la hora en la Carnaval, 16 horas con 7 minutos.
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1: Vamos de inmediato con la línea telefónica. Aló, buenas tardes, tardes buenas. Aló, buenas tardes. Aló.
2: Buen día.
1: Buen día.
2: Queremos entregar la información importante para usted.
1: Sí, sí, sí.
2: Por favor, dígame. Manténgase un momento en línea.
1: Ya, ok, no hay problema, no hay problema. La esperamos. Si no, dígame.
2: Queremos entregar la información importante para usted.
1: Ya.
2: Por favor, manténgase un momento.
1: Ya que no van a regalar más un bono ahí, aumenta de. Ya.
2: Importante para usted.
1: Ya.
2: Por favor, manténgase un momento en línea.
1: Ya, si usted esperando, espérate toda la tarde. Ya, chao, te rayó. Yo pensé que le iban a regalar más. Yo pensé que le iban a regalar más gigas, más. Para llamar por teléfono. O no sé, hoy día como estábamos de cumpleaños en la empresa ahí telefónica, no iban a regalar, no sé, un iPhone, una cosa así. Ah, que esperar a la línea, no, estoy loco, che. No espera, mi señora te espera. 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Mira, yo quería que la esperara, además, ¿a dónde la viste? No espero a la señorita. No espero a la Yamilera, espérate. Aparte habláis más feo. Atentos, comenzamos. Aquí tenemos acá a través de la WhatsApp. Aló, buenas tardes, tardes buenas. ¿Con quién tenemos el gusto? Aló.
3: La flor de mi florero para el toque del tirito de aquí, gracias.
1: Listo, compadre. La flor de mi florero para el toque del tirito de inmediato. Sí, compadre, ya. Ya tenemos las gestiones hechas. Sí, vamos a tener al charro pillete de día. Sí, vuelve el charro Pillillento. Sí, vuelve el charro Pillillento. Sí, hoy día la vamos a hacer de vuelta ya. Ya que lo han pedido tanto. Malo que lo piden, después ni lo pescan. Pobre charrito, sí, malo que le pone color y todo. Ni lo toman en cuenta el charrito. Así, mi viejito, comenzamos el toque del tirito. Junto a los charros de Luchito y Rafael, las flores de tu florero, en el toque del tirito de su Radio Carnaval.

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1: Sí, sí, su riquito, su riquito. 4 de la tarde con 16 minutos. Vamos con saluditos. Acá tengo audio. ¡Aló! Buenas tardes. Tardes buenas. Hola, hola.
2: Hola, Riquillito.
1: ¿Cómo hola, está mi Riquillito. Rorro? Aquí está su horror.
2: No te pude hablar porque estaba en el colegio.
1: Ya, muy bien. Ya, perdonado.
2: Pero mi mamá me contó lo que estaba diciendo de las travesuras.
1: Sí,
2: que está. Siempre dices, aparte del programa, y te felicito. ¿Ya? Por todo lo que has pasado en la radio carnaval.
1: Gracias, amigo mío. Gracias.
2: Y que hoy vas a cumplir 10 años.
1: Sí, ¿no? ¿Cómo 10 años?
2: Que estuviste en la radio carnaval. 5 años.
1: ¿Cómo que estuviste? ¿Cómo que estuviste?
2: Reconocer a toda la gente y al público.
1: Estoy.
2: Y el viernes, ¿eh? Vamos a ver,
1: ¿ya?
2: Si podemos estar. ¿Cómo? Para llevarte las galletas.
1: No, saludos, estamos mal, estamos mal. Se le pegó lo de la mamá. No, hay que decirlo. Se le pegó lo de la mamá. Sí, se le pegó. Bueno, que de tal madre, tal hijo. Sí. Tal palo, tal astillo. Sí. Saludos, mi rorro, mi querido. Mi querido Mateo. Te quiero mucho, Mateo. ¿Eh? Bueno, que tengo más saluditos a través del WhatsApp. ¡Aló! ¡Aló! ¡Hola! ¿Qué tal? Buenas tardes.
3: Saludos, mi Chanchi. Ricky Maravilla. Cumpliendo 5 años, mi gordito.
1: Sí, estoy recién.
3: Felicidades.
1: Estoy chiquitito.
3: Todo un éxito usted, mi compadre.
1: Gracias, mi
3: perrito. Gracias por sus saludos, por su cariño.
1: Gracias.
3: Un abrazo. Felicidades y que sean 50.000 años más en la carnaval.
1: Ya me veo con 50 años aquí. ¡Oh! ¿Cómo está, niño? Buenas tardes. Aquí estamos nuevamente para acompañarlo aquí. Ay, pásame la placa, querido. Ay, aquí estamos. Ay, que no me tengo el jarabe el día de la mañana antes de despertar porque la vieja me hizo temprano. Ahí vamos a hacer el Tatita Ricky. Aquí estamos a ver Radio Carnaval. Por acá dice, por aquí en Olmué, el guaso cañoñento. Buena, mi guasito cañoñento. Saludos ahí para mi querido guasito cañoñento. Que está en la sintonía a esta hora de la tarde por allá por Olmué. ¡Ajú! ¡Ajú! ¡Para usted, pues, pariente!
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1: ¡Éjale aquí está, ganchito! ¡El ganchito, pariente! ¡Ese le gana, pariente! ¡Botecito!

4 de la tarde con 22 minutos. Es el toque del artilito de su radio carnaval. Antes de seguir con la música, voy con lo siguiente. Atención, con la siguiente mención que le voy a entregar a esta hora de la tarde. 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Y por supuesto, ¿quién hace posible el toque latinito? 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Buenas tardes, quiero escuchar a los Zúmbale Primo. Cualquier canción. Chao, muchas gracias. No hay problema, le ponemos algo de Zúmbale Primo. Aquí está este éxito espectacular.

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2: 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En el 98.3, esta es la hora.
5: Esta es la hora en La Carnaval, 16 horas con 33 minutos.

atención, mi queridas auditoras y auditores que están en la sintonía de su radio Carnaval, porque vamos a revisar los datitos, sí, los primeros datitos de la tarde en esta jornada de día martes. ¿Martes, día? ¿Martes? Oh, no te cases, no te embarques. Vamos a revisar de inmediato los datitos. Atención, se necesita guardia. Los interesados deben dejar currículum vitae en Panadería Maipú en San Felipe. Empresa de transporte requiere asistente administrativo y comercial para su área de viajes especiales en San Felipe. Con experiencia en cotizaciones, cobranzas y mercado público, se ofrece estabilidad real. Los interesados

0: puedes enviar currículum al correo trabajosanfelipe23@gmail.com. Empresa de la comuna de Panquehue requiere contratar con urgencia asesora del hogar, puertas adentro. También mozo, peticero, jardinero, puertas adentro y guardia de seguridad noche con y sin curso de guardia. Turnos de lunes a viernes y turno fines de semana. Enviar antecedentes y cédula de identidad, currículum y certificado de antecedentes y recomendaciones al correo administrativo @grupolonco.cl. Se necesita pastelero o dulcero con experiencia comprobable en fabricación al por mayor. Dirigirse a Maipú número 20 con currículum vitae. Seguimos con mandatitos. Por cierre de local en Yayay se venden mesón refrigerado de 1,50 m, congeladora grande marca Simet y cajón panadero, y también máquina de juegos de moneda frutillita. Verdaderos interesados, llamar al fono 9 91 05 51 84. Y por último, se arrienda o se vende patente de cerveza clase F. Contactar al fono +569 79 78 24 83. Fueron los datitos a esta hora de la tarde en su Radio Carnaval. Nosotros continuamos de inmediato con el toque loterito de la que más se escucha.
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0: de inmediato con el siguiente pedido musical a esta hora de la tarde. Dice, feliz cumpleaños para Jenny. ¿Cómo está Jenny? ¿Estás de cumpleaños? Vamos a cantarle cumpleaños feliz a la Jenny. Por favor, mis mariachis, pasen, tomen ubicación. Eso, no, bájese de ahí. No se suba ahí, no se suba ahí. No, hoy día está Nacional Fan, así que no se suba ahí. ¿Cómo se va a subir ahí arriba? ¿El del guitarrón? No, el del guitarrón, no. Ya, compadre, ya, mis mariachis. ¡Ojárale! ¡Échale! ¡Mariachis! Vamos a cantarle el cumpleaños feliz a la Jenny. ¿Cómo estás, Jenny? ¿Estás Jenny? Jenny de hoyo. ¡Písele, mis mariachis!
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0: ¡Para la Jenny!
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0: feliz! Por esto no pagan.
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0: ¡Te deseamos, querida Jenny!
2: ¡Cumpleaños feliz!
0: La cuestión que nos pagan.
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0: ¡Que sea un trocito! ¡Ya queremos pastel!
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0: ¡Saludos para la Jenny, que está de cumpleaños! Oye, que le cuenta que le cantemos un cumpleaños feliz a la gente. Saludos para la Jenny, que está de cumpleaños. ¡Felicidades! ¡Grande la Jenny! ¡Grande la Jenny! ¡Feliz cumpleaños para la Jenny! Ya. Oye, vamos por acá con más saluditos. Vamos con más canciones. Ahí están las programadas a través de nuestro WhatsApp. Por acá dice algo de un mix de cumbias villera o porfa. Buenas tardes, amigo Ricky. Saludos, tío Benja. Tío Benja, sácate un paso. Tío Benja, sácate un paso.
4: ¿Qué es esto?
0: ¿Qué es esto? ¿Qué es esto?
5: Uno,
0: vamos.
5: Dos,
0: vamos, tío Benja.
5: Tres.
0: Vamos. Aquí le vamos a hacerle algo, va a hacerle plantar un mix villero ahí al tío Benjano.
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0: Este es modo, dígate la carnaval, pues guacho, hermano, sí. Todo pasando así, igual, dale, guacho.

0: vida, fuimos a comprar un pequito sour. Vamos a celebrar entre los dos nomás aquí con el tutito. Entre los dos nomás. Ya todo temprano, sean a las 6 de la tarde todo, pues ahí.
1: Quisiera yo.
0: Solo salimos a las 7 ya cuando no queda nada. Así que si alguien quiere venir, venga nomás. Venga por si acaso, vamos a estar hasta las 8. ¿Qué tal, Ricky? Buenas tardes. Feliz 5 de años junto a nosotros cada día. Nos alegra las tardes. ¿Me puede complacer con algún temita del grupo Hechizo, por favor? Al gusto suyo. Por supuesto, por corazón. Le complazco de inmediato. Aquí está la música del grupo Hechizo.

0: Rita, la Combo Tortuga, acá en el Toque Los Tiritos de su Radio Carnaval, jornada de día martes, jornada de martes, en vivo y en directo. Mira, ahora salió el sol. Hola, ¿qué tal, Ricky? Buenas tardes, gusto saludarle. Oiga, ¿usted sería tan amable y tocarme a Coqui y su banda tropical junto a Fernando Faisán? Amén. Chavos, lo vamos a buscar de inmediato. Mi querido Tutito, por favor. Usted es el amo y señor.
1: Señoras y señores,
0: espera.
1: Coqui y su banda tropical.
0: ¡Échale! 4 de la tarde con 57 minutos. 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
9: Esta es la hora en su Radio Carnaval, 17 horas con 10 minutos.

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0: Oye, me dieron a regalar y me dejaron aquí una yuyita con chicharrón. Y qué rico. Oye, gracias al caballero que vino acá la chicharra con chicharrones, chicharrones, chicharrones. Vino acá la chicharra con chicharrones. No, y me dice, mire, todo mi amigo Ricky, ¿sabes qué? Aquí esta yuyita con chicharrones y una bebidita. Oh, gracias. Caballero, ¿para qué se molestó, caballero? Lo veo con cara de hambre. Me dijo, ¿usted el Ricky? Sí. Oh, y me dijo, yo me lo imaginaba más viejo. Che. ¿Qué te creí? No, me dijo, no, yo me río mucho con usted, muy simpático, me alegra la tarde, yo trabajo en la construcción, pues yo trabajo esporádico ahí, de repente haciendo peguita, así que me dijo, de repente cualquier peguita, ahí avise, sí, no, si así, de repente si alguien necesita algún maestro, maestro albañil, maestro carpintero, el cayón le pega a toda, desarma casa y arma casa. Digo yo, desarmo la casa y después la vuelvo a armar. Lo malo que después se me olvida cómo hay que armarla. Digo. Anda ahí en su furgoncito, en un Suzuki. Es un Suzuki antiguo, ¿ah? ¿Te acuerdas de ese Suzuki antiguo? El callero. Y aparte bien humilde callero, ¿ah? Así que muchas gracias, amigo mío, ahí por el regalito, ¿ah? Pero dale, ya no sé, va ahí. Mantequilla. Los chicharrones terribles. ¿Quién se nos viene uniendo a esta hora de la tarde? ¿Quién se nos une a esta hora de la tarde? 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Hoy saludamos a la Jenny, ¿no? Sí, la saludamos. Saludos a la Jenny. ¿O no está de cumpleaños la Jenny? ¿Cómo? Sí, feliz cumpleaños para Jenny. Saludos para la Jenny. A ver, ¿qué tenemos acá? Buenas tardes. Buenas tardes.
1: Hola, Riquito y Tuzito.
0: Hola.
1: Espero que los dos se encuentren muy bien.
0: Excelente.
1: El motivo de mi llamado es para desearte que sigas en la radio por muchos años más, porque eres un locutor de calidad.
0: Desordenado, dígalo.
1: Que espero que sea muchos años más lo
0: esperá,
1: que cumpla.
0: Esperá,
1: que Dios te bendiga grandemente.
0: Gracias.
1: Y que lo pase distinto hoy día,
0: sí,
1: ¿no?
0: Y
1: vamos a
0: estar rico.
1: El 2 de mayo estuvo el Germancito y ahora sí, el tocó a ti.
0: Sí, bueno, el Germancito.
1: No es poco.
0: Sí, poquito. Estamos recesitos.
1: Así que dale besito a tu familia.
0: Gracias.
1: Y a ti un fuerte abrazo, amigo.
0: Oiga, ¿y le podemos dar besito a la niña en la esquina, no? ¿Podemos darle besito a la niña en la esquina, no? Cosa que me diga, no, nosotros les damos. Vamos a darle besito a la niña en la esquina. Recién me asomé para allá para afuera y de la esquina me hacían así, me levantaban la mano. Yo le decía, a moi, me hacían sí para ti y me tiraban besos. Chiquillos, chiquillas, a las 7 pasaditas salgo. Venga para acá, corazón, me gritó una para que venga para cantarle el cumpleaños feliz. Me dijo una, oiga, ¿puedo ir para allá a hacerle un Carol Dash? No. ¿Cómo se le ocurre que venía a hacerme un Carol Dance? O China nomás, que no se hace la cara. ¡Aló! ¡Buenas tardes! ¡Tardes buenas! ¡Buenas tardes! ¡Aló!
2: Hola DJ Tutito, amigo, te saludo acá en Quimay.
1: Está pura lluvia acá nomás. Pura lluvia. Anoche empezó a llover y ha llovido todo el día,
0: guay. Del cielo está lloviendo, ¿no?
1: En caso se ha podido trabajar, así que.
0: Está en la casita.
1: Escuchar un tema de.
0: Ya.
1: El rancherito Leodán.
0: Ya.
1: Llegaste a mi vida, por favor.
0: Oh, llegaste.
1: Mi compañero de pega.
0: Ya, pues espérame un segundito.
1: También Muñoz y Pablo Morales, que están más mojados que. Que portón de campo. Y les hace falta un tinto. Chao.
0: Chao, mi rey, ¿eh? Cuídate, cuídate mucho, ¿eh? Pórtate bien, ¿eh? No de andar saliendo para afuera que te entre, te caiga agua en la boca. Sí, así que tienen que tener cuidado así con el agua, así, ¿eh? Ya sí que llueve, ¿eh? ¿Qué? ¿Cuál? ¿Qué canción me pidió del rancherito? Espérame, espérame, algo me pidió del rancherito. Espérame, espérame, ya se empezaba. Ya voy a enojarme. Me enojo contigo, ¿eh? Del rancherito.
1: Quisiéramos escuchar un tema de del rancherito Leodán.
0: Ya.
1: Llegaste a mi vida, por favor.
0: Llegaste a mi vida. Llegaste a mi vida.
1: Benjamín Muñoz y Pablo Morales, que están más mojados que. Que portón de campo. Y les hace falta un tinto. Chao.
0: Chao, mi rey. Cuídate bien. Listo. Pórtate bien, ¿eh? Ya te dije ya.

0: El colchete no.
1: Escucha, para vos. Con las manos bien arriba, arriba, arriba, haciendo palmas.
0: Sí, el rancherito Leodane.
1: Escucha, escucha, escucha y aprende.
0: El rancherito Leodane. Tengo línea, tengo línea. ¿Quién tengo la línea? Vamos a escuchar la línea. Vamos a esperar a ver la línea. ¡Aló! ¡Aló! Conteste, poiga. Ya, conteste. Si no me conteste, lo voy a cortar. ¡Aló!
2: ¡Aló!
0: ¿Me voy a escuchar ahí por el teléfono, por favor?
2: No estoy escuchando por el teléfono.
0: ¿Con quién tengo el gusto?
2: Con Sandra Martínez.
0: Hola, Sandra. ¿Cómo está ahí?
2: Hola, buenas tardes.
0: Tú te acabas de comunicar con el teléfono erótico. ¿Cuál es tu fantasía, Sandra?
2: No estoy llamando para felicitarlo.
0: Ah, ya, por el, sí, no, bueno, ya muchas gracias. Tú estás conversando con el bombero loco. De su teléfono erótico. Sandrita Martínez, ¿cómo estás? Oh. Gusto saludarle, mi corazón. Buenas tardes.
2: Aquí ya estoy mejor de salud.
0: Rico. Qué bueno, qué rico.
2: Toda la tarde, me reía toda la tarde con su broma y todo. Y la gente que nos está saludando, me alegro tanto, Ricky, porque usted sabe, siempre lo he querido.
0: Sí, por supuesto.
2: Dos años ya.
0: Sí, pues bastantes años que nos conocemos, Sandrita. Usted nos sigue de cuando estábamos en otra radio, así que sí, menos mal que nos fuimos a esa radio, porque si no nos hubiera dado diabetes. Oiga, mi corazón, cuénteme, Sandrita Martínez, vamos a poner atención a sus palabras, mi amor, ¿ya?
2: Ya.
0: No, no, si en serio, hablando en serio, ya.
2: Le deseo lo mejor, Ricky, y siempre, siempre yo lo escucho, a pesar de que ahora no he estado mandando audios, nada, pero estuve bien complicadita, Ricky. Así que bien, he estado calladita, ¿no?
0: Está calladita, no, sí.
2: Claro, porque no me gusta a mí que andar diciéndole a la gente, hoy estoy enferma, estoy aquí.
0: Pero uno se...
2: gracias a Dios que ya...
0: Pero uno se preocupa, Sandrita, porque uno, como siempre lo he dicho, uno le toma tanto cariño a los auditores, esa cercanía que uno tiene con los auditores es bonita, porque sí, uno está al día a día con ellos, todos los días, en las buenas, sí, en las malas, en las más o menos, cuando están tristes, cuando están enfermos, cuando están delicados de salud, así que ahí estamos todos los días acompañándole, así que yo creo que para nosotros, sí, la gratitud enorme de estar siempre en sintonía con ustedes.
2: Sí,

0: de eso porque usted es una persona muy, muy querendona, muy de piel.
1: Sí, pues.
0: Y siempre los demuestra el cariño a todos, pues, a toda la gente.
1: A todas por igual.
0: A todos por igual.
1: Hay algunas sí. Que se me ponen celosas, pero no, para todos yo les regalo mi corazón. No,
0: sí, yo eso lo sé, yo sé que se ponen celosas, pero uno siempre tiene que compartir con las personas. Yo siempre lo he querido mucho, Ricky. Usted sabe sí. Que es como un hijo para mí.
1: Muchas gracias, Andrita, muchas gracias.
0: Acá la familia, todos les mandan mucho cariño, mucho.
1: ¿Y por qué
0: cariño,
1: no mandan, por qué no mandan plata mejor?
0: Y yo apenas mejor de salud no venga a dejar una tortita.
1: No, no se preocupe, Sandrita, sí, usted sabe que yo acá le deseo nomás, sí. No, Sandrita, así que le mando muchos besitos, Sandrita, qué rico volver a escucharla de nuevo, que ya está un poquito sí, ya más alentadita de salud. Sabemos que estos son tiempos difíciles porque el cambio de clima y todo eso, así que le mando mucho, pero mucho, mucho cariñitos para que pueda estar 100% recuperadita mi Sandrita.
0: Ya, muchas gracias, Ricky. Ahora podría tocar una canción después para mí.
1: No. ¿De qué canción quieres, Sandrita?
0: Soy lo que hay, ¿verdad?
1: Ya, mi amor, yo se la voy a programar por acá ya. Con el turito, ¿ya? Un besito, que esté bien, Sandrita. Bien, qué rico volver a escucharla. Bien, se me cuida. Mucho. Besito, chao, chao. Ahora quería cansar. Ya, oye, vamos con este temita que me habían pedido por acá. Al tiro, antes que nos vamos a la. Sí. Se nos pase la hora. Dice: hola, Ricky, buenas tardes. A ver si me engancha, mi amigo enganchador. De Cristian Nodal, cuando la vida duele. Sí, no, sí, cuando. Cuando duele, duele. ¿Eh? Sí, cuando duele. Saludos a nuestro amigo el enganchador. Dice, ya amigo mío, un abrazo grande por sus 5 añitos en el programa. Muchas gracias, rey. Te pasaste. De verdad, me sacaste una lágrima cuando el amor duele.

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0: 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Comunicamos el sensible fallecimiento de doña María Celestina Ulloa. 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
5: Esta es la hora en su Radio Carnaval, 17 horas con 38 minutos.

Estaba muteado. Oye, estaban esos temitas solicitados a través de nuestro WhatsApp. Ahí estaba el cerrito Leo Dan. A esta hora de la tarde.

0: Dice, buenas tardes, profe inspector Tutito. ¿Existe la posibilidad de colocar el tema Extrañándote de los líderes de Chile? Gracias. Por supuesto, por corazón, le complazco de inmediato. Al tiro, al tiro, al tiro, al tiro. Le complazco su pedido musical en esta jornada de día Mordes. ¿Aló? Ah, ahí me sé que me estaban llamando a mí. ¿Sí?
1: Sí, ya voy.
0: ¿Ven al tiro? Sí, acá en la radio.

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1: ¡Atención, mi gente!
2: ¡Hey! ¡Y yo sigo extrañándote! Buenas tardes, Ricky Tutito. Feliz martes. Podría poner perdón si no llamé. De Cazú. Sí, por supuesto. Deme un segundo. Deme un segundo porque quiero hacer una gran mención a esta hora de la tarde. Atención, atención, atención. 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
1: Soy yo. Vamos de inmediato. ¿A quién tengo por acá? Buenas tardes. Mandarina. Aló, buenas tardes. Tarde buena, ¿con quién tengo el gusto? Aló, aló.
2: Que están cayendo gotitas, Ricky, y hace mucho frío.
1: ¿A dónde están cayendo gotitas? Están cayendo, era una gotita. Una sola gota. Ciérrame la boca. ¿A dónde están cayendo gotitas?
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1: Por acá dice, quisiera participar para celebrar el Día del Trabajador en la verdulería El Tío Pez. Pues el concurso ya terminó hace rato ya. Ese concurso fue la semana pasada.

0: Tengo por acá, muy buenas tardes, tardes buenas, con quien tengo el placer y el gusto de conversar a esta hora de la tarde.
1: ¿Aló? Usted me gusta tanto, bebé, que le voy a dedicar esto.
0: Ya, a ver.
1: Quisiera ser una bruja para hacerte un hechizo.
0: Ajá.
1: Y así ser la dueña de tu chorizo.
0: Oh. Por Diosita, Yavile. ¿Cómo no, dice eso? Venga, por Dios. Por Dios, no. Usted sale con cada cosa, oiga. Por Dios. Señor, Dios mío. Ay, señor, esta cita ya, Milé. ¿Hasta cuándo? ¿Hasta cuándo? Aló.
2: Oye, Ricky Maravilla, DJ Chutito, felicidades, muchachos, por los años en la radio.
0: Gracias.
2: Y desde aquí, conduciendo, muchos pasajeros. Aquí yo lo escucho a usted. Los pasajeros se ríen mucho, se les doy el cumpleaños feliz. Así que un abrazo grande y esperemos que estemos conectados por muchos años más y usted ahí repartiendo alegría.
0: Muchas gracias, muchas gracias, amigo Jaime. Saludo para usted, para la familia, para todos los colectiveros que nos sintonizan a diario. Sí, saludo para todos los colectiveros que van ahí en sintonía a esta hora de la tarde, compartiendo junto a nosotros la 98.3. Sí, para todos los pasajeros y colectiveros. Por eso el día de hoy, todos los colectivos que van escuchando la Radio Carnaval, sí, ponga atención, todos los colectivos que van escuchando la Radio Carnaval a esta hora de la tarde, van a llevar a sus pasajeros gratis. Sí, nos acaba de llegar un mensaje. Todos los pasajeros que van parados no pagan el pasaje. Sí, hoy día todos los pasajeros que vayan de pie en el colectivo no pagan pasaje. Ay, señor. Amigo de nuestro corazón, por acá escuchándolo como todos los días, decirle que siga por muchos años más en su labor de entretenernos, levantarnos el ánimo a los que tenemos un problema complicado. Gracias por estar ahí para nosotros. Un gusto conocerlo. Un abrazo y muchas bendiciones para usted y su familia. Salúdeme con mucho cariño a Tutito. ¿Puede poner algo de la María José Quintanilla? Por supuesto, pues, mi amor. Le vamos a poner algo de inmediato, ¿eh? A mí me gusta. ¿Para qué quieres que verme llorar? Oh, buena la canción esa. Así que mi querida María, o sea, Nilda, Lidia, ahí sí. Mi querida Lidia, muchos besitos, muchos cariños para usted, para Danielita también. Tenemos el gusto de poder conocerla en persona. Estuvimos ahí, fuimos a saludar a Danielita hace un tiempo atrás, ¿ya? Así que le mandamos muchos cariños, muchas gracias por hacernos parte de su entorno familiar. Nosotros contentos de seguir haciendo y entregando alegría a toda nuestra gente del Valle de la Aconcagua.

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3: En la Carnaval ya son las 18 horas con 11 minutos.
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0: recientito un auditor que iba en un colectivo rumbo a los Andes y dice, oiga, me puse de pie acá en el colectivo y el caballero me cobró igual el chofer. Mala onda el colectivero, dijo. Dije, oiga, si está escuchando que ahí el locutor que está diciendo que todos los que íbamos de pie el viaje es gratis. Digo, me fui todo el camino viaje, todo el viaje para allá, para los Andes, parado y me cobró igual. Qué mala, no, nada que era, nada que era. Oye, los taxis también, ¿ah? Los taxistas también, ¿ah? Los taxistas también, ¿ah? Si llevan pasajeros ahí de pie, pues no pagan el pasaje, ¿ves? Así que saludo para el Tata Móvil, ¿ah? Tata Móvil, no, no, no estoy cobrando a la gente si va de pie, ¿ah?
1: Mira ese swing, mira ese.
0: ¿Dónde está el móvil internacional? Ahí va el móvil internacional Colombia. ¡Vamos, de pie, de pie, de pie! Todos ahí, los pasajeros de bien. O sea, si le sacan un parte, si le sacan un parte, el chofer paga, el chofer paga.
2: Suena el metal, repica el tambor, mueve los heavy con mucho sabor. 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
0: Ahí se cambia la radio. Ah, ya, ¿qué dice? ¿Era auspiciador de la fiesta? Hagamos una fiesta a esta hora de la tarde, ¿no? Ya, ¿qué tipo de fiesta? Hagamos un loco, ¿ah? Sigue la huella, sigue el ya, vamos a recibir cinco llamados, o sea, no llamados, cinco audios que digan que queremos un loco. ¿Se acuerdan cuando hacíamos el loco, no? Ya, vamos a hacer un loco.

0: loco, loco, queremos un loco, queremos un loco, loco, loco, queremos un loco. Ya, queremos un loco, queremos un loco. Vamos a ver dónde están los locos. A esta hora de la tarde. ¿Dónde están los locos, los más locos del dial de la radio carnaval?
1: Goza maquinaria.
0: A ver.
2: Queremos un loco, Ricky.
0: A ver, apareció, mira, hablando de locos.
2: Queremos un loco como el bombero eroticón. El bueno para tomar la pitón.
0: Ya. Dice, gracias Ricky Maravilla por acompañarlos en la número uno del Valle de la Aconcagua. En estos 5 felices años, por sacarnos siempre una sonrisa en las buenas y en las malas. De lunes a sábado, tarde en tarde, día tras día, haciendo la jornada en nuestros hogares o en cualquier lugar agradable y amena. Gracias Ricky Maravilla y recuerda que se te escucha de cordillera a mar, entre lagos y ríos, en bosques y praderas. ¡Ay! ¡Y saliste poético! Saludos Ricky Maravilla desde Coquimbo, escuchando online. Te saluda Oscar. Por acá dice, queremos un loco, queremos un loco, queremos un loco. Por acá dice, dame el crédito. Ya, póngame el loco que hacíamos antes. Eso es loco, bueno. Ya, hágame un loco, pero un loco bueno, sí, un loco bueno, bueno. Bueno, a ver, ya. Permiso, jefe, pero hoy día estamos cumpliendo 5 años y vamos a ser un loco total, ¿no? Queremos celebrar los 5 años. Por acá, ¿qué tenemos? Buenas tardes. Envíe sus audios, mensajes de texto, saluditos. Ahora, ¿qué tenemos acá? Espera.
3: Atento, mantención, atento.
0: Atento,
3: mantención, atento. Atento,
0: ya te dije.
3: Buenas tardes, Ricky, ¿cómo estamos? Chuchito.
0: Excelente.
3: De acá, de los Andes.
0: De los Andes.
3: Saluda a Sebastinero. El móvil 11.
0: Fuiste bueno, entonces. Por acá tenemos locos.
4: ¿Qué pasó a Charro Piñeto?
0: No, lo reportaron a Charro Piñeto. El Charro Piñeto está reportado. Si no tenía los papeles al día, o estaba. Sí, o estaba mal acá en Chile. Hola Ricky, Tutito, ¿cómo están? Yo recién llegando desde el trabajo. Nancy de los Cerrillos, y es que puede colocarme una canción de los Machos con Coqui, una nueva que sacaron Porfis. En este momento estamos siendo locos. En este momento estamos locos. Hola, profe Ricky, inspector Tutito, cumplir 5 años al aire no es cualquier cosa. Es un recorrido lleno de madrugadas, cables, edición y sobre todo mucha conexión con la gente. Muchas felicidades a quienes nos acompañan día a día. Un abrazo sincero de Camilo y Claudia. ¡Oh! Muchas gracias, don Camilo. Mi querida Claudita, muchas gracias por sus palabras. De verdad, muchas gracias. 5 años, esperamos llegar al año número 6.
5: Buen amigo Ricky, ¿cómo está, Tutito? Que tenga buena tarde, compadre. Un temita de Jordan y tú, amigo mío.
0: Ya, pues.
5: Abrazo.
0: Ya, pues, ahí en un ratito. Déjeme hacer el loco. Ah, Eri. Todavía estoy esperando la leche el sábado. Me dejaste con la ganas de tomar leche el fin de semana. Quería comer leche asada, arroz con leche, budín de leche. Hacerme leche con plátano, hay que ir con la gana. Tuve que ir a comprar al supermercado.

saludo por acá, dice: hola perrito, un saludo al Lalo Chico y al Romero de parte de Luchito Báez. ¿Cómo está Luchito Báez? Saludo a Luchito Báez. ¿Cómo está mi rey? Tanto tiempo, que es su vida. ¿Verdad que se casó de nuevo? Por eso nos quieren, porque somos terriblemente locos.

Estoy muy bueno, estoy muy bueno.

Oye, Totito, saludo para todos los que están en sintonía por allá por San Esteban. Ah, no. A mí me gusta ese Moonwalker. Sí, cuando se tira para adelante. Yo el otro día lo hice para adelante y me descuido, hocico. Anduve como una semana con la boca hinchada. De verdad, se me cayó hasta un diente, perdí un diente, ahora hacer esa tontera.

gusta esa. Bueno, güey, ya le vamos, vamos. Esta también era buena. Buena, bebé, se trata de ser mamá. Esa era. No, sí, ya. A la otra pausa, ya después de la vuelta, del otro bloque, volvimos a la realidad ya.

Mira, ahora acá quieren escuchar a Elvis Presley. Vamos a poner algo de Elvis Presley. Tranquilo. Oye, ¿quién ha visto la película? Yo la vi, yo la he visto ya dos, tres veces ya la película.

0: Nada, que me apreté los dedos, hombre. ¡Me apreté los dedos! El otro día yo me hice el grito en el baño. Mi señora, ¿qué te pasó? Me agarré con el cierre. Vamos a la línea telefónica que tenemos. ¡Aló! ¡Aló!
1: Aló, buenas tardes.
0: Hola, buenas tardes. ¿Con quién tengo el gusto?
1: ¿Le habla la radio?
0: Sí, Radio Patrulla, sí. ¿Con quién tengo el gusto? ¿Por eso? ¿Quién necesita?
1: Inscribirme para el día de la mamá.
0: ¿Y si no estamos inscribiendo? ¿Y si no estamos inscribiendo, corazón? ¿No estamos inscribiendo hoy día?
1: Ya, ¿y para cuándo? ¿Esta es la radio? ¿Qué radio es?
0: La Carnaval, pues, mi amor.
1: Ah.
0: ¿Ya?
1: Oiga, ¿y me puede dar el WhatsApp de la...
0: ¿De qué? ¿De la radio?
1: Del número.
0: Del mismo que está hablando, pues, mi amor. Tiene que poner el tiene que anteponer el más 56-342-51-4238. Para el WhatsApp, ¿ya? ¡Au! Sí, buen día, lo estamos inscribiendo. Mañana vamos a inscribir entre las 3 y 4 de la tarde. Mañana último día para inscribirse. Porque el jueves se viene el sorteo. El jueves se viene el sorteo. 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Así, Picor, ándame. Pásame el papel, hombre. ¡Pasa, bagaza!

0: 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Ya, déjate evolucionar ya. Nos vamos a la pausa. Ya nos vamos a la pausa y ya regresamos con el último bloque del estelar de su Radio Carnaval.
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1: 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En el 98.3, esta es la hora.
2: En la Carnaval ya son las 18 horas con 37 minutos.

0: Ponga mucha atención porque vamos a revisar los últimos datitos de la tarde en su Radio Carnaval. Atención. Últimos datitos. Se necesita guardia. Los interesados deben dejar su currículum vitae en Panadería Maipú en San Felipe. Empresa de transporte requiere asistente administrativo y comercial para su área de viajes especiales en San Felipe. Con experiencia en cotizaciones, cobranzas y mercado público, se ofrece estabilidad real. Los interesados enviar currículum al correo trabajosanfelipe23@gmail.com. Se necesita pastelero o dulcero con experiencia comprobable en fabricación al por mayor. Deben dirigirse a Maipú número 20 con currículum vitae. Seguimos con más datitos. A esta hora de la tarde en su Radio Carnaval se arrienda parcela con casa ubicada en calle Núñez, parcela 1. Interesados, comunicarse al siguiente número telefónico: 968-3489-32. Se arrienda, se vende patente de cerveza clase F. Contactar al fono más 569-7978-2483. Y por último, empresa Nexocar tiene disponible vehículos para arriendo semanal y mensual. Para más información, llamar o escribir al WhatsApp más 569-5672-1946. Ahí estamos los datitos en su Radio Carnaval. Nosotros nos vamos de inmediato con el último bloque del estelar de su Radio Carnaval.
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Sí. Por acá dice Ricky, dígale Tutito si me puede colocar la canción que le pedí. Es que, mi amor, no es que no queramos colocar la canción. Lo que pasa es que esa canción todavía no llega a nuestro. No ha llegado del sello discográfico esa canción. ¿Ya? Sí, más o menos sabemos que ahí Coqui sacó una canción nueva, pero a nosotros el sello discográfico no envía las canciones. Entonces, aún no ha llegado por acá, po. No ha llegado, corazón. No ha llegado, corazón. No ha llegado esa canción por acá. Bueno, pues sí, corazón. Oye, saludo para Luchito Báez. ¿Cómo está Luchito Báez? Saludos grato ahí para un gran amigo que está en la sintonía por allá por San Esteban, junto a sus compañeros de trabajo. Me imagino que no están tomando. Saludos para Luchito Báez, para todos sus amigos, compañeros de trabajo, a esta hora de la tarde, ahí todos compartiendo al ritmo de su radio Carnaval.

0: vemos y con saluditos. A ver, ¿qué tenemos por acá?
1: Ricky, echa los pedimientos. Dile a los que reportaron haciendo los pedimientos, sí, a los policías, que son unos.
0: Sí, lo tenemos reportado.
1: Ah, bueno,
0: no. ¡Oiga! Sí. ¿Cómo le vamos a decir eso al chorro? ¿Cómo se le ocurre ahí la no?

0: Blue. No.
1: Guayando.
0: A esta hora estamos guayando. Guayando.

recuperadito. Nuestro amigo Cherry ya está completamente recuperadito. Seguimos de la semana pasada que lo saludamos. Seguimos, nuestro amigo Manuelito ahí. Saludos ahí para Manuelito, más conocido como el Cherry, que trabaja aquí en la Plaza de Armas San Felipe vendiendo sus productos. Ya está recuperadito, ya salió del hospital, amigo Davis. Saludos, amigo Cherry, de parte de Davis, desde Antofagasta, le manda saludos. Dice que le van a ir a comprar algunos dulces. Digo que iba a mandar plata para comprarle unas bebidas. Oye, acá las bebidas valen 20 lucas y por sacado. Acá las bebidas son caras, Davia. Sí, porque acá estamos en zona franca. 20 lucas valen las bebidas acá. Las de medio litro, tía.

0: envíe su mensaje de texto de audio. Para la gente que va retornando a casita a esta hora de la tarde, aquí le estamos acompañando hasta las 7, hasta las 7, hasta las 7.
1: DJ Tutito y Ricky Maravilla.

0: A ver, ¿qué tenemos por acá? Vamos con los audios a través de nuestro WhatsApp. Sí, a ver, aló, aló, buenas tardes.
1: ¿Cómo está, amigo Ricky? Muy buenas tardes.
0: Buenas tardes.
1: O apareciendo por aquí por el país, la buscaba.
0: ¡Oh, apareciste!
1: Salud, amigo Ricky, muy bien,
0: soy,
1: ¿sabes? Siempre
0: pendiente
1: a usted y a la radio.
0: ¡Ay, que estáis serio! Chica, pucha, que lo cambiaron las colombianas. Me lo cambiaron a Mauricio. Mauri Peso, te cambiaron. Me lo cambiaron. No, me lo cambiaron. No, a este me lo cambiaron para el norte.
2: Ha estado muy buena la celebración de los 5 años, sí. Este día, Ricky.
0: 5 añitos, y 5 añitos.
2: Música excelente.
0: 5 añitos, 5 añitos.
2: Muy buena.
0: 5 añitos, 5 añitos. Bien, cumpliendo 5 añitos el día de hoy. Gracias a toda nuestra gente que nos ha enviado su mensaje de texto, de audio, saludando el día de hoy nuestros 5 años de Viven Radio.

0: ¿Qué quiere mi Tata Móvil? Usted tranquilo nomás, tranquilo.
1: Tranquilo. Niño, echa la ropa que se va a poner a llover.

0: estar tomando, que mañana igual trabaja.
1: Ya, vos quédate callado. No. Calladito usted, no. Calladito usted nomás, si nosotros tomamos con la de nosotros nomás. Por acá, ¿quién tengo audio? ¡Aló! ¡Ay, Mauricio Antunes! ¿Cómo está Mauricio Antunes?
2: Cinco años ya, Ricky.
1: Sí.
2: Y es como si hubieran pasado.
1: ¿Qué?
2: Cinco años ya, Ricky.
1: Ya,
2: y es como si hubieran pasado. Uf, 30.
1: Ah, ya. Cabro, soy yo. Ya, fuerte.
3: No, amigo Ricky, usted sabe que jamás hemos sido serios en la vida. Estaba haciendo una zanja, me tenían haciendo una zanja por allá, por el norte, y puta, se aburrió el presidente de tenernos.
1: Ya. Ya.
3: No avanzó nada, sí.
1: Ya. La avanza zanja, tía. La avanza zanja que hizo usted acá.
3: Oye, amigo Ricky, estoy celebrando 5 años ya.
1: Sí, señor.
3: Estáis con el cerrucho a todo ritmo, viejo.
1: No,
3: ¿eh?
1: Oye, yo no.
3: Arrendé a tirar una mesa aquí donde las niñas, pues.
1: Vámonos.
3: Hay que traerle ropa así porque siempre andan con poquita ropa.
1: No.
3: Café tus seis, pues.
1: Sí, pues hay que. No, le vamos a comprar ropa, no le vamos a dar nada. Nosotros tenemos que entregarle ese calor humano. Ya voy para allá a entregar ese calorcito humano a las chiquillas ahí del café. La misma mesa de siempre, amigo Mauri. La misma mesa de siempre, nomás. Y que estén las mismas chiquillas siempre, ¿ah? ¿Eh? No las estén cambiando, ¿ah? La última vez nos cambiaron las chiquillas. Nos pusieron unas medias. No vamos a hablar mal, pero una más feíra. Y nos fuimos a la B ahí con ese cambio.
0: ¡Ay, Mauricio
1: Antunes! ¡Ay,
0: Mauricio
1: Antunes!
3: La misma mesa de siempre, pase a buscar a don Henry Robert, para celebrar el asunto que le pegó con ya lo que a la tarde. Pase a buscarlo nomás, pero hay que pedirle permiso al hombre.
1: Calladito. Si le dije yo al Robert, a Henry, que había que hacer turno de noche y día porque había que hacer cambios de cable y toda esa cuestión. Yo ya avisé para la casa de hoy día.
4: Hola, Ricky. Por acá, saludo a Juanca, el gato, desde Antofagasta.
1: Buena, gatito.
4: La casita recién.
1: ¿Ya?
4: Después de una semana en faena en el cerro.
1: ¿Eh?
4: Dándole al cerro a todo ritmo.
1: ¿Eh?
4: Y llegamos a la casita, compadre, todo bien.
1: Espere.
4: Estuve escuchando que.
1: Espere. ¿Cómo eso que dándole al cerro una semana? Espera. ¿Cómo?
4: Y llegamos a la casita, compadre, todo bien.
1: ¿Ya?
4: Por ahí estuve escuchando que.
1: ¿Eh?
4: Está cumpliendo 5 añitos en la radio.
1: Sí, ¿verdad? Señor, sí,
4: buena,
1: señor.
4: Compadre. Le mando mis felicitaciones.
1: Gracias.
4: Un abrazo grande. Y acá lo vamos a escuchar hasta las 7, pues.
1: Hasta las 7.

0: terminó de pintar la radio, ¿no? ¿O todavía está chamullando con eso?
1: Ya. No, es el año pasado, terminamos en septiembre, ya teníamos todo pintadito ya. Ahora, ¿qué me quiere que pinte todo de nuevo? Que deje el color que tenía antes.
2: Sí, porque acá en el norte, cuando uno va a faena, la mina, se dice, los viejitos le dicen, estamos dándole al cerro, así se dice.
1: Ah, ya.
2: No, tome por otro lado.
1: Se puso el parche en telería.

0: saco un combino. ¿Qué pasó?
1: Señoras y señores.
0: ¿Eh?
1: Latinos del mundo.
0: ¿Ya?
1: Ya tú sabes.
0: Esto pinta para las 6 de la mañana. Atento central, atento casa, casa, casa central aquí, hablando Radio Carnaval, Ricky Maravilla. Informo que hoy día tengo que hacer turno doble. Sí, tengo que hacer turno doble porque hoy día transmitimos para... ¿Para dónde vamos a transmitir? ¿Dónde está? Digo, que teníamos que transmitir, no sé para dónde.

amigo. Feliz aniversario, amigo mío. Me alegro mucho por ti, que sea muchos años más en tu compañía y ojalá no cambies nunca. Feliz aniversario. Muchas gracias. Saludos ahí para mi querida Carolina Jara. También andaba perdida. Se nos había perdido. Se nos sacó la tierra.

0: maravilla por el programa de hoy.
1: Gracias, mi perrito. Un abrazo, muchas gracias. Muchas gracias, muchas gracias.
2: No fue uno.
1: Saludos ahí para nuestro amigo Eduardo Valencia.
2: Fueron tres. Los amigos que te vieron con él. Oliendo caña.
3: Juan, ¿cómo te fue en el turno? 15 por 15, igual harto trabajar.
4: Sí, pues más que la tres.
2: Aquí soy el dinámico de Rodrigo. Porque tú a mí me dijiste que ibas de viaje.
1: ¡Gracias, gracias! Oye, ¿qué será de la cita Yamilé?
2: Dices tú.
1: ¿Dónde está mi querida Yamilé? ¿No me ha saludado el día de hoy? ¿O sí? ¿O no? ¿Cuánto mensaje dio? ¿No? La tengo perdida, la tengo perdida. ¿Por qué no me la devuelven, por favor, a la cita Yamilé?
5: Oiga, Ricky.
1: Dígame.
5: Usted malo que habla y ni le dan permiso.
1: ¿Sí, po? Si ya me dieron permiso, ya va a celebrar hoy día.
2: Mira mi cara.
1: ¿Por qué cree que estoy tan contento?

Gracias por la tremenda sintonía, gracias por su cariño, gracias por sus mensajes, gracias por sus saluditos a través de las redes sociales, a través del Facebook, WhatsApp, TikTok, OnlyFans. Sí, para toda la gente que me sigue en OnlyFans. Hoy día les voy a mandar fotos gratis. Hoy día voy a publicar fotos gratis. Fotos de celebración de cumpleaños.

0: espere, que mi señora me mandó un mensaje. ¿Qué queréis? ¿Qué pasó? ¿Qué pasó, mijita?
1: ¡Devuélvete al tiro de la casa!
0: ¡Chao!
2: Aquí está el dúo final.
0: Ya se voy a ir luego, bueno. ¿Qué? ¿Venía a hacer la voz? ¿Qué venía a hacer la voz? Me voy.

0: Nos vamos. Nos vamos. Muchas gracias.
1: Amigo Ricky, no esté arrugando, ¿eh?
0: No.
1: La mesa pedía ya. Sí. Está queriendo aquí llegar y sentarse. Usted sabe ahí.
0: Se con Blanca. Blanquita, Blanquita, Blanquita, Blanquita, por favor. Con Blanca, con Blanca. La chiquilla también. Blanca, por favor. Blanca.
2: No creo.
3: Ricky, estuvo muy entretenido el programa hoy día y muchas felicitaciones. No me canso de saludarlo, Ricky.
0: Gracias, mi amor.
3: Nos acompaña todos los días. Un besito para usted y
0: gracias, gracias. Poquito.
3: Y la señorita Yalile, nomás la eché de menos hoy día.
0: Sí, besito, sí, también la eché de menos hoy día. Echamos de menos a la cita Yalile.
4: ¿Volviste a tomar?
0: No. No.
4: ¿Volviste a tomar?
0: No, niña, dije que no.
4: ¿Volviste a tomar?
0: No. No, si no. No, mi amor, si no he tomado nada. No he tomado nada de nada, así que tranquila tú nomás, tranquilo.
5: La salida se suspende, hasta nuevo aviso. Atento central, hasta nuevo aviso. Ricky Maravilla confirma.
0: No,
5: hombre. Día y hora.
0: Vamos, vamos, vamos.
5: Atento casa, atento casa.
0: Vamos.
5: Ricky no sale, repito, Ricky no sale. Por si acaso, Georgia.
0: No, crazy.
5: De
0: el crazy.
5: Ahí, Ricky.
0: No, vamos al crazy, vamos al crazy. No vamos al crazy.
6: Oiga, Ricky, no esté arrugando. Niñita.
0: ¡Oh! ¡Ah, me voy! ¡No vamos, no vamos! ¡No vamos al crazy! Allá con mi amigo Peso, con Mauricio, vamos a celebrar al Crazy Horse. Caballo loco, allá nos vamos.
1: Ricky, 5 minutos más.
0: No, ya.
1: 5 minutos más. 5 minutos más.

0: Pena. Se va, se va. Termina acá el espectacular y gran estelar de la tarde. Pero no se preocupe, mañana a la misma hora y en el mismo dial seguirá el espectáculo lleno de risas y locuras. ¡Hasta pronto!
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11: En su radio regalona ya son las 19 horas con 11 minutos.

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1: Buenas tardes, Juanito, ¿cómo estás? Acá vamos de Belloto a la iglesia. En el nombre del Padre, Espíritu Santo. Saludos a la Sor Ángela Torres.

0: tu programa regalón de la tarde y no esperado por toda la familia carnavalera, el estelar de la tarde, el regreso a casa. Y como todos sabemos, él no viene solo, viene con su amigo, su panel, el DJ que tiene a todo Chile conectado en cadena mundial. Así que les presento al empresario deportista, animador de grandes eventos, es interano de corazón, hincha número uno del puntero solito de la primera vez, el Cobreloa. Y también es marca registrada hasta el 2031 con ustedes, marca registrada, el ídolo, el único, ¿quién más? El diferente, Morocho.
1: Muchas gracias, Jimmy.

O sea, no yo solo con mi compadre DJ. Disculpa, ya. No. Mi compadre me dice, ¿seguro que andáis solo? Un gran saludo para todos, chiquillos. Ya tenemos activado nuestro WhatsApp. Y un gran saludo también para toda la gente que está enfermita. Alentaditos para el programa el día de hoy. Y también un gran saludo para todos mis abuelitos. Un gran saludo para todas mis abuelitas. A usted, amigo que va en el colectivo, le saludamos. A usted, amiga que va en la micro, le saludamos. Usted, amigo que va en el camión, le saludamos. ¡Buena, viejo! Usted, amiga que va manejando, que va de regreso a casa, le saludamos. Usted, amiga que va ahí, dice, la amiga que va manejando rumbo a la casa, ahí, ¿eh? ¡Abu!

0: el vino, baja el vino, baja el vino. Tu auto tiene intermitente. Sí.
1: Y un gran saludo para todos mis amigos de los colectivos a esta hora de la tarde. ¿Cómo están, chiquillos? ¿Cómo va la pega? ¿Todo bien? Buenas tardes, bienvenidos. Juanito Larcón, el Morocho.

Ahora sí vamos a llegar a la casa con estilo. Con lo que es la carnaval. Morochito, tuve un día de mierda. ¿Cuándo pagan? ¿Cuándo pagan? ¿Cuánto queda para fin de mes, compadre?

0: Nachito. Que tengáis una excelente tarde.
1: Muy bien.
0: Radial.
1: Eso.
2: Hola, Morochito, ¿cómo estáis? Aquí te hablas, Canito. Parece que me estoy resfriando, compadre. Hoy es el sábado, estoy de cumpleaños, perrito, así que espero que me llame o me salude. Así que se baletea.

0: Estamos en vivo en su radio Carnaval a esta hora de la tarde. Hola, hola, hola, ratón con cola.
1: Hola, buenas tardes.
0: Buenas tardes, señorita.
1: Yo aquí con harto frío esperando que tú llegaras, mujercito.
0: Llegamos.
1: Deseando que tengas un excelente programa de tarde y noche, esperando que estés muy bien también, mujercito.
0: ¿Ya?
1: Yo, como siempre, Julita González, después de la Colina del Mar.
0: ¿Ya?
1: Te saluda, ¿ya, te da la bienvenida, ¿ya? Como todos los días.
0: Muchas gracias.
1: Esperando acompañarte.
0: Linda, mi amor.
1: A las 0 horas, mujercito. Y que estás un poco más buena, ahí lo veremos.
0: Ya, mi amorcito, muchas gracias, muchas gracias. I love you, I love you. Aloy, muchas gracias, Julita. Julita. Nuestra amiga Julita Rica González. Un saludo para nuestra gran amiga Julita Rica González. Hola, buenos chicos, ¿cómo están? Saludos.

0: Bueno.
1: ¿Lachito?
2: ¿Eh? ¿Qué pasó?
1: No se puede levantar todo el día en cama. Es una congestión muy grande, así que...
2: No.
1: Se sabe, pues. Se sabe.
2: No, no
1: sé. La cae el potro de San Antonio. Nah.
2: Salón, po... El potro de San Antonio. A ver. Gracias, no, el potro, abre.
3: El puerto poderoso. Carretera, pues, mande un saludo. No tengo callos con luces, voy a hacer moderno.
2: Mi compadre tiene el caballo

Nachito, ¿cómo estás? Por aquí, como siempre, deseándote un excelente programa. Santoral del día de hoy, San Judith, mira qué lindo. Mucha felicidad. Un gran saludo para todas las Judith.

un saludo a mi querida amiga La Jiguito, que en la mañana amaneció ahí. Tengo mi compadre, digo que amanecía ahí. No. ¿Anda un gato?

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2: En su radio regalona ya son las 19 horas con 37 minutos.

0: Estamos en vivo en su radio Caravana a esta hora de la tarde noche ya. No se olviden que mañana miércoles va a caer agüita. En algunas partes ya está como la llovina. La llovina está DJ. La llovina está densa, está. No.
1: Aquí llegó Juliano, el contratiempo.
0: Son las 19 horas con 37 minutos. En su radio Caravana le acompañamos aquí en el regreso a casa. Vamos, yo le acompaño, vamos.

No sé, no. No, no, estamos trabajando, estamos trabajando. Estamos trabajando, ¿cómo eso de tenemos sed? Aunque no vendría mal, ¿eh? Le quiero enviar un gran saludo para todos mis amigos, para todas las amigas que van de regreso a casa a esta hora de la tarde-noche ya. Luces altas, luces bajas.

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1: Compadre, me quiere quitar la pega. Oye, me pregunto nomás. Amigo, me quiere quitar la pega. No, está buena, ¿eh? Después, mándale, mándale nomás. No, pero a él mándale con una música, con música. Dale, dale, dale, dale, dale, dale. Ah, dale, dale, dale, dale.
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1: Ya, no, no, está ya. No, lo que pasa es que igual tengo que tener alguna voz en off en caso de que me enferme de la guatita. O me duele un poco la cabeza.
2: Está saliendo gente en el camino. A ver, a ver. Eliminémoslo al tiro, lo damos hecho. Sí. Bloquea, bloquea.
1: Sí, sí. Sí, en realidad tenés razón, Jimmy. No, amigo, está bloqueado. Porque también el que está postulando es Caño Man. No, Caño Man también. También le aplica ahí a la animación. ¿Sí o no? ¿Sí o no, Caño Man? Sí. Hola, buenas.

0: uno que también allá en Quintero me la otra vez me preguntaron, Juanito, usted cuando se enferma o está con vacaciones, ¿quién lo reemplaza? O sea, a mí me gustaría ver. A mí me gustaría. Ya, pero de verdad. Pero... ¿estás seguro? ¿Eh? No, me consigue. Sí,
1: buena gente, especialmente.
0: A mí me encantaría... Marco me llamo yo, amigo. Me encanta el micrófono, amigo. ¿De qué estamos hablando, amigo? Amigo, locutor radial. Sí, me dijo, sí. Ah, tan bueno.
1: Buena gente,
0: también me.
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0: Saludos al novio del año, ¿eh? El novio del año. Hasta que lo pillaron, el desgraciado.

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1: mira,
0: Morochito Sabrocón.
1: Caño más, mira.
0: Tienen que vivirlo, que mira, no se lo cuenten.
1: Eso.
2: Equipo amarrado, sigue unido.
1: Eso es verdad.
3: Jimmy, no aguantís, ponle la tula por delante.
1: Estamos en vivo en su Radio Carnaval, 19:47 minutos.
4: Cumbia colombiana.
1: 19:47 en el norte, en el sur. Hoy un gran saludo para toda la gente de Con Barbalá. Estamos llegando a Con Barbalá ahora. No te puedo creer que me estaban diciendo, Juanito, el fin de semana largo anduvimos en Quintero, Tucumona. Vi con Barbalá, pero por acá, bueno, a ver. No te vimos. Yo tampoco. Así que, Pedrito, cuando vaya a Quintero, avise, compañero. Yo le voy a dar un tour allá. Es por Quintero, ni un problema. Vamos, la cueva, el Pirata, la Puntilla, San Fuente, al Cerro, la Cruz. Vamos a todas partes, compañero. Así que Pedrito, un saludo para toda la gente de Con Barbalá, para allá, bueno. Y por supuesto aprovechamos a saludar a la gente del norte, a la gente de Calama también. ¿Cómo está Calama? ¿Cómo está la gente de Calama? En el 101.7 allá en Calama. Bueno, ya estamos escuchándolo en Calama. Toma, tonta.

Estamos en vivo en su Radio Carnaval. Saludos al águila que va rumbo al nido. Saludos al águila que va rumbo al nido.

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1: Oye, el otro día... No. No, si digo la otra día estoy mintiendo. Lo que pasa es que el día de ayer, anoche, nosotros queremos hacer una maldad, pero una maldad buena, sí. Lo que pasa es que el día miércoles, pero va a depender de ustedes nada más, porque si ustedes nos dieron el visto bueno, ojo con lo que estamos haciendo nosotros acá en la Radio Carnaval, porque a la hora que le llega a los oídos de mi jefe... Morochito sabrosón. Porque mañana todos nos merecemos un relajo, ¿sí o no? Nos merecemos un relajo musical. Porque no de cumbia, no de bachata, no de mexicano, no de reggaetón de campo hemos vivido nuestras vidas, sino que hemos vivido de la música del ayer, de la música de la onda disco. Y muchas veces la radio no tocan esas músicas. O quizá hay radios que sí se dedican a eso. Pero que la carnaval así como que... Morochito, ¿qué estáis tocando? Pero por eso, lo que vamos a hacer es algo para Calleuque. Porque, mire, imagínense un día miércoles en la noche, tibín, entre las 9 y las 10, mañana, en vez de llamar, podemos hacer un especial como las que hacíamos antes. Pero el problema es que ustedes me pueden acusar. Ahí está el problema. Porque me pueden acusar, ¿de verdad? Mire, ¿cómo andaríamos con escuchando mañana? Por ejemplo, así. Calladito, mire. Esto. Calladito. Una pincelada de lo que podemos escuchar mañana. Ya, pero no me tiene porque... ¿Y si lo acusan? ¿Si nos acusan? ¿Se acuerdan de estas canciones cuando la...

¿Les parece? En que escuche la radio, hagan. ¿Ves que no? ¡Hagan también! ¡Mañana! Queremos hacer un... ¿Ah? ¡No! Mañana... Mañana... Pero para Calleu, ¿qué sí? ¡No! Mañana... Bájale volumen, bájale volumen, po. Mañana. She's a very kinky girl. Mañana entre las 21 y... Ah, casi. Ah, mire. ¿Se acuerdan de esta canción, no? Mire. Ah, toma, tonto. Mañana entre las... ¿Les parece, no? Dedito para arriba, dedito para abajo. Eso necesito que hagan a través del WhatsApp. 84-89-09-79. Lo desordenemos un día. Anote, bueno, anote. Dedito para arriba o dedito para abajo. 84-89-09-79. Un día nomás.